0: bien, arrancamos la última hora juntos en Cómo Atardeció Tropicana, la más bacana. Iremos hasta las 8 de la noche. Mi nombre es Vito. Quédense ahí si quieren seguirse acompañando al final de la jornada y sobre todo si quieren ir calentando motores para A Que No Me Duermo, que arrancará a las 8 de la noche. El WhatsApp está activo, 324-281-5565. Recuerden, si quieren a esta hora conectarse, preguntar algo o simplemente reportar que están ahí terminando el día con la más bacana Tropicana. Buen final de miércoles para todos. Juntos hasta las 8 de la noche. Seguimos en Cómo Atardeció Armenia. Antes les tengo invitación. Escuchen esto.
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0: En Tropicana son las...
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0: 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Recuerden que todavía mucha gente nos necesita, todavía mucha gente está ahí, atenta y pendiente de las ayudas que puedan llegar, porque pues digamos que la urgencia va pasando, ¿sí o no? Pero hay muchas familias que aún están en albergues, que aún están pues con algunas dificultades para poder acceder a su alimentación, a su ropa, a sus bienes principales y primordiales. Por eso aquí los esperamos de lunes a viernes desde las 6 de la mañana y hasta las 7 de la noche con sus donaciones. 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No necesariamente nueva, pero sí buena, limpia. 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Todo eso suma. Y aquí los esperamos, repito, de 6 de la mañana a 7 de la noche en la carrera 14-2221, edificio Torre Central de Armenia. Aquí estaremos. Pilas, ¿no? Toquémonos el corazoncito porque Dios no lo quiera, algún día de pronto nos toque a nosotros y bueno, esa buena energía se va a revertir en mejor energía para todos. Los acompaño hasta las 8 de la noche. Mi nombre es Vito. Seguimos en Cómo Atardeció Armenia.
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0: Yo me voy despidiendo. Muchas gracias por un día más juntos en Tropicana, la más bacana. Ya viene A Que No Me Duermo. Serán 17 ciudades conectadas. Yo vuelvo a estar con ustedes, si me lo permiten, mañana muy temprano, a las 6 de la mañana, en Cómo Amaneció Armenia. En serio, gracias. Sigan respirando profundo, sigan agradeciendo el día a día y sigan terminando la jornada en el modo más bacano. 104.7, Tropicana, la más bacana. Hasta mañana, se les quiere. Bye, bye.
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1: ¡Hey, familia bonita, familia bacana de Tropicana! Como siempre, qué placer saludarlos desde este momento y hasta las 12 de la medianoche. Vamos a estar con todos ustedes. Colombia, qué bueno, qué bacano, qué placer saludarlos. Y estamos. Hoy no es un miércoles cualquiera, ombliguito de semana. Atención, porque tenemos muchas sorpresas. Y entre esas sorpresas, mi gente bonita, mi gente bacana que escucha Tropicana en toda Colombia, vamos a tener invitaciones para que no se pierdan, bueno, aquí en la ciudad de Bogotá, un tremendo evento para los niños. Esto lo estamos haciendo por los tenderos, que quedaron, obviamente, sin nada, perdieron todo, y nosotros, pues, lo vamos a ayudar a ellos. Pero también, el domingo, ese mismo día, vamos a hacer una recolección grandísima de juguetes aquí en la ciudad de Bogotá. Así que todo el que quiera estar allí en ese tremendo evento con Franci, Banda Parranda, todo el equipo de Tropicana, vamos a estar entregando muchísimos premios ese día también. Entonces, los que quieran estar allí, los que quieran sumarse a esta bonita causa por los niños y los tenderos que lo han perdido todo, llegó el momento de escribirnos ya al 310-206-3302. Y también hoy, como si fuera poco, vamos a estar con historias por decirlo de alguna manera, historias de miedo, historias paranormales, historias con encuentros, o sea, inesperados para muchos, encuentros random, cosas que les haya sucedido en el carro, en el trabajo, cosas que te haya sucedido de pronto en el paseo familiar. Llegó el momento de enviar tu nota de voz al 310-206-3302 de Tropicana, la emisora diferente, la emisora más bacana en toda Colombia. Entonces, ya está disponible nuestra conexión, y también para los oyentes de Tropicana tenemos el 601-348-7601. 601-348-7601. Es Tropicana, la emisora diferente, la más bacana en toda Colombia. Así iniciamos A Que No Me Duermo.
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1: John Lotus, un abrazo, hermano, gracias por hacer parte de esta gestión tan bonita que tenemos el próximo domingo con los oyentes de la emisora diferente Tropicana. Bueno, pues, familia, 8 de la noche, 8 minutos. ¿Será que la señorita Karina está por ahí? ¿Será que la señorita Karina ya está lista, dispuesta a hablar con nuestra gente? Y si no, la esperamos. Karina, mujer divina. Bueno, y como esto es de una, atención, porque le traemos a nuestros oyentes algo que está dando de qué hablar, y nosotros aquí también lo vamos a poner en contexto y queremos conocer sus opiniones.
0: ¡No den papaya!
2: ¡Tengo miedo!
0: ¿Quién a que no me duermo? ¡No le guardamos nada a nadie!
2: ¡Estoy caído!
1: ¡Demasiado caído! ¡Demasiado caído! Bueno, y tiene que ver con esto. Le voy a poner este audio a los oyentes de Tropicana, y ya le íbamos a hacer la pregunta en concreto, para que obviamente comiencen a opinar. Aquí está. Vamos a escucharlo. Les voy a ir narrando, porque al inicio se escucha un ruido fatal, pero al último del video se logra apreciar a un niño de 6 años que la maestra lo está corrigiendo. El niño todo, pues, nervioso, su carita nerviosa, por supuesto, Ella lo toma por la camisa, por el cuello del suéter, lo abofetea, le dice, me hace el favor y venga para acá. Los otros niños también, por supuesto, con miedo. Y en un momento, el niño viene y se desvanece. El niño se cae, el niño se desvanece por completo. Ella lo estaba reprendiendo, como que no llevó la corbata o el corbatín que le ponen a estos niños en su uniforme. Y el niño de repente, después de la bofetada que la maestra le dio, porque quedó en cámara, el niño se desvanece. Y la noticia es, este niño, identificado como Pranay Teja, murió dentro del aula. Esto fue en India. Esto sucede mucho aquí en Colombia, todavía no hemos conocido el primer reporte de algún alumno pues que haya fallecido por una bofetada o por un golpe, pero esto sí ocurre en nuestro país. Sí ocurre que hay profesores que corrigen de manera extrema a los alumnos. Para muchos de nosotros, antes eso era lo más normal. Antes tú ibas a una guardería, antes la profesora, si de pronto no te sabías las tablas de multiplicar o no llevabas la tarea o de pronto no llevabas los zapatos lustrados, te daba con la, eso se llama la regla. También te daban con el borrador del tablero. Te ponían castigos, por ejemplo, habían chicos que los ponían con unas checas, las checas de las botellas, de las bebidas, en las rodillas. Se tenían que quedar ahí o te colocaban con las manos arriba en el rincón del salón porque no habías llevado pues tu tarea, no habías hecho el compromiso. Hoy en día eso no se puede hacer, pero sigue sucediendo. ¿Qué opinan los oyentes de Tropicana con el actuar de muchos docentes, de muchos profesores que hoy en día siguen pues poniendo este tipo de castigos a sus alumnos? ¿Qué dicen los oyentes? Al 310-206-3302. Y es que yo he visto más de 5 veces el mismo video, lo veo detenidamente, y los niños están despavoridos mirándole la cara a la profesora y también mirándole la cara a su compañerito, y ellos se quedan así atónitos, ¿qué está pasando? Cuando el niño se desvanece y la profesora, en vez de pronto de tomarlo, salir corriendo a la enfermería, no sé, buscar ayuda, vuelve y lo zarandea. O sea, lo coge por aquí por los hombros y como que lo zarandea, lo estruja, y esto le está dando la vuelta al mundo, y queremos saber qué opinan los oyentes de Tropicana. A ver, ¿qué dice nuestra gente? 310-06-3302. Hola, Tropicana, buenas. ¿Con quién hablamos?
3: La profesora, si de pronto no te sabías.
4: Ellas son mis hermosas hijas, caballo, y mi mujer.
1: Ah, ok, claro. Bueno, saludos para ellas. Gracias, gracias. Un abrazo, gracias. ¿Qué dicen los oyentes? ¿Están de acuerdo con que las profesoras, los docentes, los maestros, hoy en día sigan reprendiendo a los alumnos con reglazos? De pronto lo cogen por aquí por las patillas. Y cuando tienen el pelo muy largo, yo le dije a usted que se motilara y no se motiló, no hizo caso. Entonces lo cogen por aquí, por las patillas y lo reprenden. ¿Ustedes están de acuerdo con ese tipo de castigo o eso ya pasó a otro plan? Ya hoy se reprende de otra forma. ¿Qué dicen los oyentes? Hola, Tropicana.
5: Caballito, caballito, pues yo le digo, porque es en la India, donde fuera en Colombia, yo creo que ya estuviera bajo la tierra. Porque a mí me le pegan a un hijo así que me lo zarandearon.
1: No, y se murió el niño.
5: Pues, al menos yo les enseñaba que no se dejaran, hermano, que respeten. Pero que no se dejaran. Bendito Dios. Es un mal estazo por allá lejos, pero con esa vocación que las manden a enseñarle a burros.
1: Resulta que los maestros, después que el niño se desvaneció, que duró ahí como 2-3 minutos inconsciente y siguió inconsciente, ya la maestra pidió ayuda, pero ya era muy tarde. El niño le dio un ataque de pánico y fue fulminante su muerte. O sea, su muerte fue fulminante, su corazoncito dejó de latir, y por eso es una noticia trágica, de verdad que sí, es horrible. ¿Qué dicen los oyentes? Quiero hablar con ustedes. 601-348-7601 en cualquier parte de Colombia. Recuerden que para comunicarse con la que no me duermo de Tropicana tienen que anteponer el 601, porque es un número fijo aquí en la ciudad de Bogotá. 601-348-7601. ¿Qué dicen los oyentes? Hola, muy buenas.
6: Viejo, el problema ahora no está en los maestros ni en los profesores. El problema hasta ahora es en los padres de familia que están criando hijos pendejos. A uno los cogían a cocotazo, le jalaban la patilla y le pegaban con regla.
1: Sí, pero es que imagínate, o sea, este niño murió, ya esto está en otro level, en otro nivel. Ya esto se salió de lo normal, de lo común. Este niño de 6 años, un angelito. Este niño apenas comenzando su etapa escolar, la profesora lo zarandeó de qué manera y un impacto fulminante en su corazón y murió. O sea, ¿qué opinan los oyentes de Tropicana? ¿Ustedes están de acuerdo con que hoy en día los profesores sigan reprendiendo a sus alumnos de la forma que se hacía antes? De pronto abofeteándolo, así como hizo esta maestra con este niño de 6 años. De pronto con reglazos en las manos, con reglazos en las pompis, en las nalgas. ¿Qué dicen los oyentes de Tropicana? Hola, buenas.
7: Caballo, buenas noches, buenas noches. Bueno, caballo, es un caso que habría que mirarlo muy de fondo, sobre todo porque, hola, no sé hasta qué punto es bueno, hasta qué punto es malo, hasta qué punto puede ser permitido o no. Lo cierto es que la generación que crecimos con los profesores que, no digamos que nos maltrataban de una manera violenta, pero que sí había castigo fuerte. Aquí estamos paraditos en la raya, mi hermano, sin ningún trauma. Y ahora que ya no les pegan, que ya no les salen con sus potes de vaina rara, que secretaria, que se considera un no sé qué. Entonces la mano dura es buena hasta cierto punto.
1: ¿Qué dicen los oyentes? Quiero hablar con ustedes en cualquier parte de Colombia al 601-348-7601. 601-348-7601. Señorita Karina, ¿qué opina usted al respecto de este suceso en ese colegio de la India?
8: ¡Por fin, hombre, Dios mío!
1: En este colegio de la India, el niño de 6 años, pues murió. Un impacto fulminante a su corazoncito dejó de latir porque la maestra lo reprendió y lo ofendió.
8: Yo creo que hay maestros que no están nivelando en este momento su comportamiento con los niños. Pero también otra cosa, antiguamente, ¿cuánto le pegaban las profesoras a los niños?
1: Por ejemplo, a mí me dieron reglazos. Yo me acuerdo.
8: No, a mí sí no me dieron reglazos. O sea, me volteaban, era el cuerito en el lado del brazo.
1: Bueno, eso se llama el mordisco del burro. Pero a mí me daban unos reglazos la profesora, es más, hasta cuando estaba en un décimo grado por allá en el 2011, 2010, un profesor me cogió y me dio un coscorrón porque tenía mucha confianza conmigo y yo calladito, listo, profe, así es como usted
8: no,
1: dice.
8: Mijito, pero ya era culpa suya.
1: Sí, es correcto, pero no me parece que con estos niños, con estos bebés, porque son unos bebés de 6 añitos, pasen este tipo de cosas. Son las Tropicanas, muy buenas.
8: Buenas.
9: Aló, buenas noches, burrito.
1: Oiga, ¿cómo así? ¿Verdad? ¿Burro usted?
9: Caballito, ¿cómo vamos?
1: Ahora sí que burro.
8: Buenas.
1: Burro en Barranquilla es otra vaina, yo.
9: Esto sí, la he hecho,
8: burros, dale, caballito.
1: No, los burros allá en Barranquilla son otra cosa.
9: Ajá, sí, señor.
1: Sí, señor. Oiga, mi hermano, ¿cómo es su nombre?
9: Edilberto Pavón, aquí de Duitama, Boyacá.
1: Duitama, Boyacá.
8: ¿Qué más, pues?
9: En la juega, mi amor.
1: Oye, mi hermanito.
8: Ay, qué lindo, eso sí me gusta.
1: Bueno, ¿qué opina al respecto de este tema? De la maestra que en la India le dio una bofetada al alumno, lo estrujó, lo cogió por el cuellito, también lo cogió por el brazo y se desplomó, murió.
9: A ver, le cuento. Lo que pasa es que en estos tiempos ya no es para estar con esos llamados de atención. Y la edad que tiene el niño no es para que le pegue otro que no sea el papá ni la mamá, porque uno como padres o como madre no es capaz de pegarle a sus hijos para que otros vengan a pegarle y le causó, y si, uy, él, sí. Si ella le causó la muerte, porque eso es delicado, pues el único que sabe es ahí está el problema de la profesora, porque no, ella no tiene ningún derecho, y yo creo que ningún papá, ninguna mamá autoriza para que le peguen a sus hijos en esos tiempos de ahora, ¿o no crees? No sé, y todo tiene que cambiar en la vida.
8: Es verdad.
9: A mí me pegaron en el colegio, en la escuela, cuando yo tenía 6, 7 años, 8 años, cuando estaba aprendiendo a leer, la profesora María me pegó una vez en la mano, y quedé ahí para acá, uno queda con ese trauma. Yo personalmente lo digo y lo confieso, yo para leerle al público tengo que, mejor dicho, comer de todo para estar calmado, de lo contrario no soy capaz de leer bien.
1: Ah,
9: que le quedan a uno.
1: Entonces el burro no soy yo, el burro es otro, que es una vaina.
9: Exacto.
1: Oiga, mi hermano, pero
9: yo opino que
1: usted no está de acuerdo con que las maestras le peguen a los niños.
9: No, para nada.
1: Oye, pero entre otras cosas también, bueno, y te voy a poner este escenario porque también sucede, Karina. Ya de pronto las maestras, ¿señor? La gran mayoría ya no pegan, sino es que le dicen a los niños, oiga, me hace el favor,
8: le
1: usted
8: quito
1: el celular. Usted es bruto y tal, que no se quedan. Sí, porque hay unas que son así.
9: Una cosa, eso es peor que lo griten a uno, ya a esa edad.
1: Entonces, ¿cuál es la forma correcta de corregir?
9: A una mujer o a una pela, llamar al papá y explicarle la situación, y habrá otra forma de castigarlo, pero no otra tercera persona que no sea los papás.
1: Okay.
9: Digo yo, ¿no? Yo tengo mis hijas. Y créanme que...
1: Si ¿usted no permite eso?
9: En los 17 años.
1: ¿Y usted no permitiría eso?
9: Una vez... No lo permito, porque no, es que a él, o a usted le gustaría que viniera su vecino y le pegara una cachetada a usted, ¿cierto que no?
1: No,
9: entonces...
1: Oye, pero hay unos papás permisivos.
9: Ya papá o mamá, entonces no hay que permitir las cosas, porque por eso es que los niños se enfocan en otras cosas, no en el aprendizaje, porque si a usted le enseñan con buenas palabras, no lo gritan para nada, créanme que sus hijos son gente de bien. Y si usted es una persona que permite que a sus hijos los traten mal, es porque usted no está enfocado en la educación de sus propios hijos. Digo yo.
8: Es que tiene razón.
1: Un abrazo. Karina, ¿en algún momento a ti te pegaron?
8: Dime.
1: ¿Te pegaron?
8: ¿Los profesores?
1: Sí.
8: No me pegaron, pero, por ejemplo, recuerdo una maestra, o sea, Dios santo. A mí no me dejaba era ir al baño. Yo chiquita, no me dejaba ir al baño.
1: O sea, que tú te orinabas.
8: No, todo se queda sentado. Una vez me oriné el salón.
1: No, hombre, no, Karina, sea seria. Tan
8: una
1: grande orinándote.
8: Por culpa de esa profesora, ella no dejaba que uno fuera al baño. No sé, que supuestamente uno se iba para otro lado. ¿Qué va a hacer un niño chiquito de unos 7, 8 años con ganas de ir al baño? ¿Ah?
1: Bueno,
8: no, pues, ir a pegarse, ¿qué decir cuando eso no había celulares?
1: Con las buenas noches, señorita Camila Bravo, la cónsul de Pasto. ¿Qué opina usted al respecto de los maltratos de los profesores, que ellos no dicen que es maltrato, sino una forma de corregir, hombre, de incentivar al niño a hacer las tareas, sus compromisos, de ir bien bonitos al colegio?
8: Cuente.
10: Tropicana, buenas noches, Karina, Caballito, a todos los oyentes, buenas noches. Bueno, en realidad yo opino que no, el maltrato físico no se justifica bajo ninguna circunstancia. Hay herramientas hoy en día, sobre todo, más importantes y más adecuadas para educar, sobre todo a los niños. Así que no estoy de acuerdo.
8: Yo digo
10: con
8: también
10: el
8: que va desde la casa.
10: No me pegaron nunca, a pesar de que estoy en un colegio de monjas, pero nunca me pegaron. No.
8: Dicen que las monjas eran bravas.
10: Sí. Las monjas son muy bravas, de hecho, pero nunca me pegaron, ¿saben?
8: Decían que hacían lo mismo del chancletazo desde lejos como la mamá, sino que con el borrador del tablero.
10: Con la regla. Y nosotros teníamos misa diaria, mi querida. No creas que era cualquier cosa.
8: Misa diaria.
10: Sí, señora. 7 de la mañana en punto, misa diaria, durante 11 años.
1: Y si no llegabas a la misa, ¿qué te decían las monjitas?
10: No, era un regaño muy grande y suspendidas todas. Era un colegio femenino.
1: Pero nunca te dijeron, de pronto se pasaron de la raya, una palabra así toda grosera, ¿no?
10: No, en realidad no. Ellas eran muy estrictas, pero siempre como con respeto.
8: Cultas
10: y sobre todo, pues, manteniendo los límites, por supuesto, y no llegar a un maltrato físico.
1: ¿Y si el hijo tuyo, a la hija tuya, la calienta una maestra... porque de pronto no está haciendo las cosas como tienen que ser?
10: No. Definitivamente no sería capaz de tolerarlo, porque no estoy de acuerdo con eso. Y no, nada que ver. No estoy de acuerdo. No al maltrato físico, y menos a los niños, no.
1: Pero de vez en cuando hay que calentarlo.
8: ¿Ustedes no recuerdan, ven, Cami, al papá que castigó y le pegó a un niñito de 4 años porque no sabía decir los números como del 1 al 10?
10: Ay, sí, total, por supuesto.
8: Descarados. No
10: se justifica el maltrato físico.
1: No, pero es papá, Camila, es papá. El papá fue el que lo hizo.
8: Puede ser muy papá, pero no. O sea, hay niveles de regaño, está bien una pelita de vez en cuando, pero no maltrato, pues, que uno quede prácticamente de cirugía.
10: Hay niveles de niveles.
8: Hay niveles de niveles.
10: En todo en la vida, pero no, definitivamente a los niños, definitivamente no, ellos tienen su mundo, ellos tienen derecho a crecer, a conservar y preservar su inocencia, entonces definitivamente no al maltrato físico.
8: Ay, ay, ay, bueno gracias, pues. Cami.
1: Ahí está.
8: Vení,
1: la embajadora Cami, Pasto en el mundo.
8: Llámala, espere, pregúntale una cosita.
1: Ajá.
8: Que si a ella nunca le dio ganas de estar en un colegio mixto, porque el noviecito en el colegio, eso era chévere.
1: Lo que pasa es que tú eres una corrompida, ¿viste? No iba a estudiar sino buscar novio, no te digo. No iba a estudiar sino buscar novio. Esas son las vainas que yo digo. No te digo.
8: Pero es que uno se cansa en un colegio.
1: Camila, cuidado que vas a salir con una vaina. Ahí sí, los machos.
8: Claro.
10: No, pero sabes que en realidad sí, se me dio ganas de estudiar en un colegio mixto, más que por los chicos, pero porque en realidad es importante como la interacción con el sexo opuesto. No. Porque de verdad que los hombres tienen cosas interesantes para aportarnos.
8: Hay que hacer interacciones con el sexo opuesto.
10: Interacciones, conexiones, amistades.
8: Miraditas. Chocolatina en el recreo.
10: Cogidita de mano en el recreo.
1: Bueno, ya. Hola, Tropicano, buenas noches. ¿Con quién hablamos? Uy.
8: Claro que sí. Caballo aburrido.
1: Mi querido amigo, ¿cómo está usted? Ah, pues imagínate yo aquí escuchando a estas dos mujeres. Ay, no, que el peladito del colegio, que esto, que lo otro. Y van a buscar
8: caballo,
1: a María del colegio.
8: ¿Cómo sería en un colegio masculino toda la vida? Dios mío.
1: Gracias a Dios, yo estudié en colegio mixto.
8: Bueno, entonces no alegues y notas, queremos estar en mixto.
1: Vea, saludos para mi querido amigo John Lotus. El domingo, mi hermano, estamos calentando para irnos al desmadre. Compadre, ¿cómo está? ¿Cómo es su nombre? Amigo.
11: Caballito.
1: Dígalo.
11: Jesús David Quintero, aquí en Manizales.
1: Bueno, Jesús, ¿qué opina al respecto?
11: Oiga, caballito, yo creo que Karina era de las que mantenía dando picos andeñados por ahí,
1: sí,
11: en los colegios.
1: Sí. Entonces,
11: ojalá. Y la falda cortica por ahí para en las escalas.
1: Es correcto.

0: Una de las
1: ciudades medio ya gastaba Karina, ay, ay, ay.
0: Ay, bueno, mijito, cositas que aprendimos.
1: Oiga, caballito y Karina, les voy a ser sincero. Dime. Yo tengo dos hijas que son docentes.
0: Ajá.
1: Y ante todo, los docentes deben tener vocación, porque cuando son docentes, la pedagogía es lo primero, y si no son pedagogos, pues hasta luego, que no tengan esa profesión.
2: Okay.
1: A mí me tocó un colegio con un cura, Diego Rivera, se llamaba aquí Manizales, que hijo de madre, yo con volteaba tajadas con la mano y los gatos quedaban para acá arriba cuando gritaba. Pero nunca los maltrató el cura, muy jodido. Pero no, hasta allá no llegaban, una cachetada, una cosa así, no, para eso son los papás.
2: Qué barbaridad,
1: ¿no? Porque ya pues un niño bregando a coger valores en un colegio, aprender a ser persona en la vida y que lo maltraten así, no, ya sos deber de los papás, y si el niño se sobrepasa pronto en una grosería, papá y mamá, ven ganar que este muchacho, ¿qué pasa pues?
2: Pero mira que yo voy a...
0: ¿Por qué? ¿Para qué? Sí. Hay que tener paciencia también con los muchachitos. Le digo, pues, ser profesor es algo muy teso, porque ahí está el peladito que hace bullying, está el peladito que no hace caso, el que vive brinconeando encima los pupitres, el que entra y sale cuando le da la gana, el que está comiendo. Es que eso es muy teso.
2: Yo te voy a decir algo. Para mí eso es una de las profesiones más bonitas que hay, de los oficios más lindos que hay, porque enseñar no es para todo el mundo. Hay personas que solamente sirven para llenarse de conocimiento, pero para transmitirlo no. Entonces, esas personas que estudian pedagogía infantil, esas personas que se preparan para ser docentes, maestros, me parece que es una de las profesiones, de los oficios más bonitos que hay. Pero también es cierto, de pronto uno en la casa, uno en su trabajo, uno en su espacio, siempre pone en tela de juicio el actuar o el manejo de los docentes. Hay cosas que no van, pero también hay que ponerse en sus zapatos, en sus chancletas, en sus tableros. ¿Cuántos? Mira, a veces uno lo desespera, el hijo de uno, su sangre. Y ahora, 15
0: por eso
2: niños,
0: lo mandan al colegio.
2: 16 niños, 20 niños, y todos gritando, llorando, que el lápiz, que se cayó, que el borrador, y por cualquier cosita arman unos escándalos. Y también hay maestras docentes que tienen que limpiar a los niños. Por eso le piden las, no sé si eso se llama bayetas acá, pero son como unos limpiones, le piden no sé qué pañitos húmedos, le piden, y eso es un trabajo que demanda mucha paciencia. Y por eso yo digo que el que estudia eso para ser docente de estos niños pequeñitos es una vocación inmensa, Karina, una vocación inmensa, de verdad que
0: vocación
2: sí.
0: Vocación total, para que mi admiración, de verdad. Y países, ciudades, municipios, en todos lados se va a encontrar un profesor. Entonces, muy, muy bacano, admirable, para adelante y... Y bueno, los buenos son más, así dicen, como lo decimos.
2: ¿Qué dicen los oyentes? Hola, Tropicana, maratón de nota de voz, porque esto está lleno.
3: Tropicana, la más bacana, caballito, muy buenas noches, Karina, un abrazo. Yo en desacuerdo con esas conductas de los maestros, en muchas partes se ven. Y nuestros abuelos tenían la tendencia de autorizar a los profesores para que nos corrigieran, pero hoy en día no nos está mandado a recoger. También hay que mirar de que la juventud de hoy en día sufre más de salud que anteriormente. Eso fue un infarto lo que le dio el niño por el pánico. Claro que sí. Aquí hubiese sido en Colombia, como dice el compañero ese que acabo de hablar, el otro oyente. Aquí se ha tomado unas capsulitas de 9 milímetros, por ahí 6 o 7. Y todo el que haya atravesado en el colegio, pues también se le dan las capsulitas. Tropicana, la más bacana.
2: Gracias. Más oyentes. Hola, Tropicana.
0: Un abracito.
4: Tropicana, más bacana. Buenas noches. Reportando sintonía de Popayán. No, es que el único que tiene derecho de darle a sus hijos es sus padres. Hay otras maneras de reprender y no, eso así no. Toca es, si nos manda al colegio o a la escuela es para que aprendan, no para que vayan a aprender miedo. Tropicana, más bacana, yo no estoy de acuerdo que los castiguen, pues que se les hable, ¿no? Se les hable de bonito para que ellos escojan amor al estudio. Tropicana, la más bacana.
2: Eso, mi señora.
0: Hay niveles, ¿cierto?
2: Más oyentes, hola.
5: Buenas noches, caballito, ¿qué más? No. No hay manera de que nadie le pueda pegar al hijo. Uno puede corregir sin pegar. Nada más los padres son los que lo pueden hacer.

0: es un aseño, ¿no? Uno no le puede dar ese poder a un profesor, y que porque le faltó el respeto y que porque no sé qué, pongan la queja.
1: Sí, había castigo fuerte.
0: Eso, y lo que era antes, por algo ha cambiado.
1: Y ahora que ya no
2: respeto, ¿entiendes? Ok, un abrazo, más oyentes.
3: Ay, Dios.
4: Buenas noches, caballitos de la ciudad de Ibagué.
2: Abrazo, hermano.
3: Desde Ibagué, buenas.
4: Los profesores nos cogían de las patillas y nos corregían. Hoy en día los chinos, hermanos, los toca y lloran. Es la educación, la educación.
2: Más oyentes. Tropicana.
5: Yo escucho y veo Tropicana y comparto Tropicana, la emisora diferente que ayuda a los peruitos y a la gente. A que no me duermo. Carinita, muy mal hecho lo de esa profesora.
3: Terrible,
5: lo que hizo,
3: ¿cierto?,
5: con ese niño. Así como hizo eso con ese niño, lo pueden hacer con mis hijas. Saludos para mi hermano Duván Gamboa en San Antonio Noroccidental, en la droguería, en el sector de Usaquén.
2: Eso, saludos. Bueno, ahí están los oyentes opinando, más oyentes, porque todos quieren dar su opinión.
6: Caballito, yo tengo que contarle una muy hermosa. El profesor Luis Alfonso de primaria.
3: Con nombre y todo.
2: Sí, el profesor
6: nos
2: Luis Alfonso.
6: A todos los hombres y nos daba
2: de la música popular
6: cachetadas, nos jalaba las patillas, nos daba duro por cualquier cosa. Tenía los dos hijos de él estudiando ahí y siempre decía: es que miren mis hijos, no sé qué, ta, ta, ta. Los hijos eran el ejemplo para todos, los hijos eran unas caspas y nunca les pegaba a los hijos. Lo que él se desquitaba, lo que le hacían los hijos con nosotros. El caso es de que yo soy tropi amarillito.
3: Sí.
6: Y un día me encuentro a ese profesor Luis Alfonso, le hago un servicio y le pegué un gato en las piernas, le pegué un gato y le dije que si se acordaba de mí, como saludándolo. Ay, no. Pero le pegué un gato. Con eso creo que me desquité. Me echó la madre, no. Pero me desquité.
3: Eso es rencor.
2: Herda, que vaina tropical.
3: Cuidado, haga el favor. Caballito, no se ría.
7: Cortázar, de aquí de Villavicencio Meta.
3: ¿Cómo estás?
7: No estoy de acuerdo con el maltrato a los niños, pero anteriormente los profesores, como no eran, no le exigían el estudio de pedagogía, no, sino simplemente eran profesores
2: empíricos,
7: de nombramiento, y pues la crianza que ellos tuvieron fue muy diferente a la crianza de hoy en día. Entonces por eso castigaban, anteriormente castigaban los profesores a los alumnos. Por ejemplo, yo tengo un recuerdo de una de mi primera profesora, estaba en segundo grado, cuando ella me dio un varazo con una vara de guayaba, por no decir la fecha de nacimiento mía, para llenar la ficha técnica.
2: ¿Qué dicen los oyentes? Hoy estamos preguntándole a nuestra gente qué opinan sobre los profesores que tienen todavía esas costumbres.
3: Esas mañas, sí, esas mañas de, bueno, reprender.
2: De pronto, si tú le dices a un profesor, profe, ¿y esa maña qué? Él te va a decir, eso no es maña. Esa es mi forma de enseñar, de educar. Y antes, la letra con sangre entraba. Esa vaina no me la estoy inventando yo. Eso lo decían
3: Caballito.
2: Los abuelos, los padres. Y muchos de esos alumnos, de esos niños, porque yo me incluyo ahí. Oa, te cuento que yo nunca he cogido un cigarrillo, yo nunca me he prestado para vainas malas, y yo nunca, o sea, nunca me he torcido, y tampoco nunca se me ha ido a la cabeza, y que el rencor con el profesor, por el contrario,
3: San Caballo,
2: yo...
3: ¡San Caballo! ¡San Caballo!
2: No, es que sea santo, pero yo sí le agradezco a mis profesores, a mis maestros, porque cuando yo estaba haciendo una vaina extraña, o de pronto me unía o me juntaba con gente de una reputación no tan buena en el colegio, enseguida, una reputación muy mala en el colegio, yo me abría. Ese eres tú, que andabas pensando en mayo.
3: No señor, de todo se ve en el colegio, en la universidad.
2: Iba al colegio con el jumper cortico. Ay, hola, ¿cómo está, mi amor? Me regalan la meriendita, la gaseosita.
3: Que lo inviten a una cosita desde chiquito, que hay que enseñarlos bien como se debe. Venga, pero
2: eso fue lo que te hizo falta, Rejo.
3: Otros, por ejemplo, hay profesores que tienen rosquita con unos y unos estudiantes.
2: No, pero
3: a
2: no
3: unos
2: creo.
3: Les pone cero, así te dan todo bueno. Hay otros que hay así no hagan nada y los ponen de primeritos. ¿Roscas qué? ¿Quién me va a hablar de eso?
2: No, hombre. Yo no creo que sea rosca. Yo creo que son indisciplinados. Bueno,
3: qué rico hablar con un profesor.
2: Si hay un profesor por ahí, que nos escriba el Tropi WhatsApp y nosotros lo llamamos. Yo lo llamo para hablar con él o con ella, a ver qué opina al respecto de este comportamiento o de esta forma de enseñar, de educar de algunos profesores en reprender con un reglazo, hablando de las patillas, dando bofetadas. 601-348-7601, vamos a recibir oyentes, a ver qué dicen en cualquier parte de Colombia. Recuerden que es 601-348-7601. También, Karina, invitar nuevamente a los oyentes aquí en la ciudad de Bogotá. 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Tropicana, dale, Cari.
3: A ver, Tropicana, buenas noches.
8: Buenas noches.
3: ¿Con quién hablo? ¿Con quién tengo el gusto? Reportando, bienvenida.
8: Reportando sintonía de Duitama, Boyacá, con Lucy Duitama. Cruz.
3: Qué bien, qué dicha que te conectes con Tropicana. Primero, ayúdame bajándole, porfa, al radio y nos escucha por el teléfono.
8: Bueno.
3: Vaya, bájale. Eso. Tan juiciosa. Y ahora sí, despáchese, ¿qué opina de esos maestros que todavía dicen el estudio con sangre entra? ¿Sí es así o no?
8: Pues la verdad, no estoy de acuerdo. Hoy en día, de verdad, no, ni nunca he estado de acuerdo. Yo fui una de las alumnas muy maltratadas en mi infancia. Nunca voy a olvidar una profesora, Carmenza Contreras, terrible. Me castigó. Y es que los padres también aceptaban eso, que los maestros también ayudaran a educar los hijos. Entonces se desmandaban mucho con uno. Queda uno como un poquito traumado, pero bueno, hoy en día sí, ya las cosas han cambiado, la verdad que sí.
3: Okay, perfecto. ¿Tienes de pronto hijos hoy en día y qué dicen ellos de los profes que tienen?
8: No, mis nietos.
3: Ah, ok, los nietos.
8: Sí, los nietos. Yo ya voy llegando al séptimo piso, pero sí, los nietos se quejan, pero son muy sensibles. Pero bueno, eso es muy respetable hoy en día, el tema con esa cuestión. Ya es otra etapa.
3: Ah, ok, bueno. Un abracito y gracias por escucharnos. Dios te bendiga. Ya sabe, pues, Tropicana.
2: Bueno, más oyentes, 601-348-7601, aquí estamos en A Que No Me Duerme de Tropicana, miércoles bien sabroso. Hoy vamos a estar hablando la próxima hora, así que ya pueden comenzar a enviar su notica de voz con historias paranormales, con esos encuentros extraños, con esas entidades raras, extrañas, pueden contarla aquí en Tropicana. En la próxima hora todos pueden contarnos su historia enviando una nota de voz al 310-206-3302. Recuerden que envían su nota de voz y luego la palabra confesión, o también pueden contar su historia en vivo al 601-348-7601. Tropicana, buenas.
9: Tropicana, que no me duermo. Caballito,
2: amigo.
9: Papá, ¿cómo vamos?
2: Excelente, papá. Hello. Todo lindo.
9: ¿Cómo estás de ella el día de hoy, mi vida?
3: Ay, gracias. ¿Qué más?
9: Escucha lo que te gusta a ti.
3: A ver. Escucha tu suyo. Pite.
9: Caballito, yo no estoy de acuerdo con el maltrato, pues a nosotros nos tocó duro anteriormente, pues nosotros éramos como de hierro, como de resistíamos, como en berraco. Pero ahorita los pelados son como los carros nuevos. La madre de los carros nuevos, ahorita le pegan un golpe y quedan pérdida total. Entonces ahorita no, fuera de mi hijo, mejor dicho, esa vieja tiene que pagar escondedero.
2: Bueno, más oyentes. Hola, Tropicana. Buenas noches, 310-206-3302.
3: Buenas.
10: Caballito, mi hermano, saludos.
2: Un abrazo, hombre, mi hermano.
10: Eso que la crianza de antes cambió y que la ahora es un maricada, y por eso es que hay tanto pelado vago en la calle, no joda. Me acuerdo del profesor de
2: matemáticas. Farmeando aura.
10: Luis Alberto Pomares se llama, que todavía está vivo. No joda, que no le pusiera cuidado, le mandaba el borrador. No joda, y todos profesionales los que salimos, de los que fuimos alumnos de él. Ahora aquí que no se puede mirar feo niño porque, mejor dicho, que tienen que ir con el pelo de colores porque esa vaina queda. ¿Quién ha dicho?
3: Vamos a farmear Aura, Caballito y yo, listo.
2: No, hombre, sea seria. Imagínate, Caballito farmeando Aura. Ay, Caballito, la gente me va a decir, ay, Caballito, ¿qué es? Se te voltearon la chupa.
3: Porque vamos a farmear Aura, hágale pues.
2: Yo no me pregunto para esa vaina.
3: Yo acá, hágale.
2: Vea, yo en estos días le pregunté al hijo mío, papi, ¿tú sabes qué es farmear Aura? Sí, eso es algo que está muy de moda. Y tú haces eso. No, eso a mí no me gusta, eso es de pelo bobo. Muy bien, papi, muy bien, muy bien.
11: Tropicana, la más bacana. Descarado. Bueno, saludos, reportando sintonías desde la ciudad bonita. Saludos a Karinita, a Caballito.
3: ¿Cómo estás?
11: Bueno, opino del tema. Yo le voy a contar una historia. Yo sufrí eso de... ¿De qué? De maltrato en mi infancia, cuando estuve en mi primaria. Ya hoy en día pues las cosas han cambiado mucho, pero sí sufrí de maltrato junto con mi hermana. Recuerdo una vez, pues la verdad yo poco me entraba al estudio porque tenía mucha psicología y mucho maltrato. Me daba miedo, me daba pánico cuando tenía que ir a la escuela. Recuerdo una vez porque a mí no me entraba la matemática. Pues a veces era por psicológicamente miedo, temor. Nunca le entré a la matemática y él me agarraba y me estrellaba contra el tablero del pelo, y a mi hermana la agarró y le dio una buena de correa. Con la correa, se quitó la correa y le dio a mi hermana. Y recuerdo que él lo castigaba, le ponía dos ladrillos a uno en la mano, en cada mano uno, y lo arrodillaba en dos chapas de cerveza mirando frente a la pared. Yo la verdad tuve mucho maltrato en mi infancia y uno como niño lo marca eso. Y la verdad, soy defensor de que un niño no lo maltrate, ¿sí? Porque el niño es la base, o la base es la infancia. Yo escucho Tropicana, la más bacana. Saludos a Karinita, la más hermosa de Tropicana.
3: Gracias.
11: Saludos y bendiciones.
3: Un besito.
2: Bueno, rapidito, 8:44, señoras y señores, en Aquí No Me Duermo de Tropicana.
12: Y Edgar Castillo, Caballito, ya están en A Que No Me Duermo de Tropicana.
2: Aló, aló, aló, aló, aló, aló, aló, yo aquí, ¿quién allá? ¿Quién habla?
13: Tropicana, la más bacana, bacanísima.
3: ¿Qué más, pues?
2: Aló.
13: Excelente.
2: Güey, madre. Dale, dale, Karina, otro.
3: No le colgues. ¿Quién más? Tropicana, hello, otro. Buenas noches.
2: Otro. Diga, aló, buenas noches. Pero duro, buena, Karina, buena. duro.
3: Tropicana, buenas noches.
2: Esa vaina, ahora sí te escuché, dale.
13: Tropicana, la más bacana, bacanísima.
2: Eso.
3: ¿Con quién, desde dónde?
13: El de la ciudad de Barranquilla, Pope Perreo.
3: Osuy, Barranquilla. Caballo, ¿con qué vamos a jugar?
2: Dale, pregúntale.
3: Por eso, ¿con qué canción?
2: No, que le preguntes. Ya el último, dale, el último.
3: Listo, amigo, ¿tú qué opinas de eso? ¿Te tocó una profesora así, maltratadora, o un profesor?
13: Bueno, yo no viví en mi tiempo acá, gracias a mi Dios, 30 años, no viví ese trauma, pero tuve un profesor que sí trató, mejor dicho, de alzarme la voz, de pegarme, y dije, no, ya ven, un momento, una cosa, que usted sea mi profesor, mi docente, o le tengo que respetar la clase.
2: Pero tú eras caspa.
13: Y otra que usted me venga a alzar la boya.
3: No, venga, ¿sabes? Una pregunta.
13: No tiene que ser vulgar.
3: No, una pregunta.
13: Murió ya, el profe ya fue calmándole todo.
3: Ok.
13: Más que todo,
3: amigo,
13: era por la cuestión de la formación ya. Porque quién va a ser, con estas temperaturas, quién va a ser formación plena a 10 de la mañana después de recreo.
2: Imagínate. Oye, Karina.
3: Hola.
2: Karina Uribe.
3: ¿Qué quieres?
2: En este momento, solamente por el Tropi WhatsApp, porque a Karina le gusta es el WhatsApp. 310-206-3302. Vallenatico, bien bacano, vallenatico sabroso, vallenatico romántico. Pero tiene que ser de Diomedes Díaz.
3: Listo,
2: de Diomedes Dye. 310-206-3302. Me dice, mi nombre es fulanito de tal ciudad, y mi canción de Diomedes es esta. Ya, de una.
3: Fulanito es otro señor.
2: Ok. Fulanito. ¿Qué canta Fulanito?
3: Merengue, bebé, merengue.
2: Vea, saludos en la, en las, entre otras cosas, ahorita llamaron de Bucaramanga, la ciudad bonita, la ciudad de los parques, a un amigo de nosotros. Oye, Eduardo Muriel, mi hermanito del alma. ¿Qué será la, de vea, la vida de Eduardo?
3: Vea. Este es de fulanito, mientras que el oyente reporta. Hola,
14: Tropicana, bendiciones. Me llamo Hernán Fontalvo de la ciudad de Barranquilla y mi canción de Diomedes En Buenas Manos.
2: Ok, buena esa, En Buenas Manos. Otro oyente, rapidito.
15: Mi nombre es Miguel, desde Villavicencio. Vamos con La Ventana Marroncita.
2: O sea, tres canciones. Entonces, la primera canción es esta.
3: Dímelo.
2: Ustedes van a decir, en este momento, voto por la primera canción o la segunda canción. La primera canción es esta, En Buenas Manos, y la segunda canción está.
3: Yo voto por esa, por la segunda.
2: Yo voto por la primera. ¿Qué dicen los oyentes? Ya, de una. La primera canción o la segunda canción.
3: Mande notica.
2: 310-06-3302. A que no me duermo de Tropicana. Chacachan. Hola, Tropicana, dígalo.
16: Voto por la primera, En Buenas Manos.
2: Ok, listo, dale, la primera.
3: 1-0.
17: La Ventana Marroncita, me voy 1-1.
2: Por la Ventana Marroncita. Ok,
3: 1-1. A ver. ¿Cuál más?
18: Por la segunda, Karina.
3: 2-1.
2: 2-1, 2-1, 2-1, 2-1, 2-1.
19: La primera canción es esta, En Buenas Manos, y la segunda canción está.
3: Cante pues.
2: Ajá. Hable rápido, no habló.
3: No habló otro.
20: Pablo, tú eres cachán.
2: Ay, entonces, nada.
21: Caballito, en buenas manos.
2: 2-2, dale.
21: Caballito, en buenas manos.
2: Ya, se jodió el primer, el segundo.
3: Se la repitió. No, que no se vale. La repitió.
2: En buenas manos, Tropicana, la más bacana, bacanísima. Ya está diciendo, yo no repetí nada.
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3: Familia de Tropicana, ya comenzamos esta nueva hora donde los oyentes van a tener la oportunidad de contarnos su historia de ultratumba, su historia con un encuentro paranormal. 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Eso extraño, eso raro que les ha sucedido. 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

0: Escuchamos la primera confesión en la emisora diferente en toda Colombia.
1: Buenas noches, saludos desde Estados Unidos. Bueno, yo les voy a contar una historia bastante curiosa y paranormal. Sí. Bueno, de que me pasó y poco la cuento realmente, pero vemos muchos testigos de eso. Y es que estaba yo pequeño, alrededor de unos 10 años, y mi abuela, ella había sufrido de un ACV, de un problema cerebral, y ella quedó cuadrapléjica en una cama. Ella estuvo 8 años en una cama que no se podía mover del cuello para abajo. Y bueno, el día que ella falleció, en la casa, en la habitación donde ella estaba, había un reloj de esos de péndulo que no servía, estaba en desuso, solamente estaba ahí de adorno. Apenas ella falleció, comenzó a funcionar el reloj. Y pues todos nos sorprendimos. Entonces comenzamos a hacerle preguntas al reloj y el reloj nos respondía. Con una campanada era sí, dos campanadas era no. Y le preguntábamos cosas y el reloj sonaba. Una campanada para sí, dos campanadas para no. Y bueno, ella se comunicaba con nosotros por medio de ese reloj que estaba en el cuarto donde ella estuvo 8 años en cama. Recuerdo que habíamos 11 nietos y todos estábamos sentados ahí enfrente del reloj y le preguntamos cuántos nietos hay aquí y el reloj sonó las 11 campanadas exactas y funcionó hasta el día de la última noche. El día de la última noche, a las 12 de la noche, el reloj dejó de funcionar. Y una silla que estaba al lado de la cama donde ella dormía, donde ella estuvo por 8 años, la silla se movió hacia un lado y escuchamos un ruido de unas cadenas que cayeron al piso. En ese momento dejó de funcionar el reloj del péndulo y hasta ahí hubo comunicación con ella, hasta la última noche a las 12 de la noche. Y todos los nietos somos testigos de eso que pasó allá en el pueblo, cuando bueno, tenía más o menos unos 10 años.
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0: Hoy las confesiones, Karina,
5: son de
0: miedo. Son paranormales.
5: De miedo, sí, señor.
0: Son paranormales. Encuentros con el más allá. Y llegó el momento donde los oyentes tienen la oportunidad de contarnos su historia. 310-206-3302. El que quiera puede hacerlo en nota de voz a ese Tropic WhatsApp. Y luego tienen que colocar, Cari, la palabra confesión. Y también, si quiere contarla en vivo, puede llamar al 601-348-7601. 601-348-7601 en Tropicana, la emisora diferente, la más bacana en toda Colombia.
5: Gracias a todos los que se conectan, caballito, también a nivel nacional, desde cualquier rinconcito, y también a los que se conectan a nivel internacional, www.tropicanafm.com. No importa la emisora que seleccione, Medellín, Bogotá, Barranquilla, Cali, Pereira, Armenia, Manizales, los que se conectan por Cúcuta, Tunja, los que se conectan por Villavo, a todos, bienvenidos a Tropicana, A Que No Me Duermo, aquí estamos listos para escucharlos.
0: Bueno, saludos también para Juliana, me dice, hola caballito, buenas noches, yo vivo aquí en la ciudad de Bogotá y quisiera ir con ustedes el próximo domingo, mi amor, con mucho gusto, ya te acabo de enviar las boletas para que vayas con un combo bien grande, gratis, como te gusta, con Franci, Banda Parranda, Diego Giraldo, de Súbele el Volumen, allá vamos a estar todos y también van a participar por muchos premios ese día. Recuerden que su donación, hombre, es un juguete para los niños que lo han perdido todo. A ver qué dicen los oyentes. Recuerden que pueden enviar su nota de voz o también llamarnos al 601-348-7601. Hola, Tropicana, buenas noches. ¿Con quién hablamos?
5: Buenas.
0: Hola, buenas noches, Tropicana.
5: Hello.
0: Nada, se fue este oyente. Recibimos otro. Hola, Tropicana, buenas noches. ¿Quién por ahí? ¿A qué no me duermo?
6: Buenas noches, Tropicana.
0: ¿Cómo está, mi hermano?
6: Saludos desde Nariño, Colombia.
0: Mi querido amigo, ¿cómo es su nombre?
6: Felipe.
0: ¿Cómo?
6: Felipe.
0: Felipe, bueno, de Felipe. Nariño. Mi querido amigo, llegó el momento de que usted nos cuente su historia paranormal, rara, extraña, ese encuentro con el más allá aquí en Tropicana. Te escuchamos.
6: Cuando trabajaba en un camión, me pagaron un trasteo desde el municipio de Túquerres hasta Garzón Huila.
5: Listo.
6: Lo cargué, lo fui a dejar, era un policía. Lo fui a dejar a Garzón Huila, llegué como a las 8 de la noche, descargué y me devolví hacia Pasto. Uh-huh. De Mocoa hacia acá me cogieron como las 2 de la mañana, hacia arriba, por el trampolín de la muerte. Yo siempre viajaba solo en el camión. Entonces, pasando por ahí, me acordé de las de lo que contaban los compañeros, que se aparecían cosas, bueno, que esto, que el otro. Yo casi no les creía. Abrí la ventana manejando, venía manejando, abrí la ventana y venía sacando la cabeza, pues, para que me dé el viento, para que no me dé sueño. Y en una de esas, en una curva de esas más feas, escuché que cantaban. Estaban como cantando, como si estuvieran en la misa, un coro de mujeres.
5: Ay, no.
6: Cerré esa ventana rapidito y seguí mi camino y seguí hablando con mi esposa y mi niña. Uh-huh. Supuestamente venían al lado mío en el camión. Yo hablaba, me reía, mi esposa me contestaba, yo las miraba sentadas aquí a mi lado. Manejé como una media hora el camión así, hablando con mi esposa. Cuando llegué a una parte que se llama Las Torres, donde ya hay luz, todo eso, hay unas casitas, unas ventas, ahí como que me desperté y me di cuenta que yo venía solo.
5: Dios.
0: Fuerte, hermano, ¿ah?
5: Uy,
0: pero,
5: no, muy teso.
0: ¿Le diste la mano a esa persona? ¿Tuviste algún tipo de interacción? Claro que sí, pero ¿tú sentiste que era una persona?
6: No, contacto no, simplemente yo venía hablando. Veníamos hablando de nuestras cosas, de nuestro hogar. Mi niña, yo la miraba que venía dormida. Mi esposa la traía marcada, era una bebé, venía
5: como
6: dormida.
5: Como si estuvieras soñando.
6: Yo venía...
0: Uy, fuerte.
5: Como
0: fuerte,
5: si estuvieras
0: fuerte.
5: Soñando.
6: No, o sea, como si fuera realidad.
5: Dios okay. mío.
0: ¿Y te diste cuenta que la persona no estaba en dónde?
6: Cuando llegué al paradero donde se compra uno a veces mecato, se toma un tinto, ahí había muchas luces y todo eso, entonces como que desperté de ese sueño, pero pues yo me venía prácticamente hablando en realidad con mi esposa ahí, y ahí en esa parte donde había mucha luz y todo eso.
0: Muy fuerte.
6: Ahí me di cuenta que yo venía solo.
0: Fuerte, uy.
5: Ay, qué miedo.
0: Mi amigo, un abrazo, gracias. ¿Y le ha vuelto a pasar algo similar, parecido, o solamente fue esa vez?
6: No, esa vez, nada más.
0: Y ven acá, y cuando te despertaste, no sé, ¿sentiste escalofrío? O sea,
6: no,
0: ¿te dio
6: miedo,
0: algo, sentiste
6: mucho
0: algo?
6: Mucho miedo. Así como dicen, los pelos de punta, y me quedé ahí, me parqué al lado de otros camiones y no salí hasta que aclaró el día.
0: Uy, fuerte.
5: A mí me ha pasado, es que yo cuando siento cosas así, yo tengo que dormir con la luz prendida, siento que me da algo como de seguridad. Ay, la oscuridad es fuerte.
0: Más rápido ves al fantasma con la luz prendida.
5: No, y gana caballo, rápido, ¿qué?
0: No, yo no puedo, no. Vea, fantasma, si te vas a aparecer, aparécete, pero yo duermo con la luz apagada, compadre.
5: No, mijito, yo no soy capaz.
6: Lo extraño es que yo no supe a qué hora se me subió eso, a qué horas, no sé, simplemente yo seguía hablando, o sea, como que si me hubieran privado.
0: Sí, tú
6: y
0: ibas.
6: Seguía hablando con mi...
5: Pero entonces siguió conduciendo normal.
0: Eso se llama, estabas como sonámbulo, ¿no?
5: Como desdoblado.
6: Sí, eso es lo que me da miedo. Y doy gracias a Dios que no me derrumbé ahí en el trampolín de la muerte y ya no estuviera contando la historia.
0: Uy, mi hermano, de verdad que sí. Oiga, gracias, un fuerte abrazo. Y los oyentes de Tropicana contando su historia, contando su anécdota con el más allá, eso raro, extraño. Oye, historias paranormales en A Que No Me Duermo de Tropicana.
5: Ay, ay, ay. Opinen ustedes.
0: Recuerden que pueden enviarnos su nota de voz al 310-206-3302. Primero nos envían la nota de voz contándonos su historia, y esto lo decimos siempre y lo reiteramos porque a veces la hacen al revés. Y pienso que es una historia, vamos a ver que es una opinión. Entonces, por eso, envíen la palabra confesión, anécdota, historia, lo que ustedes quieran, pero para nosotros saber que es una confesión. Y si usted lo quiere hacer en vivo, llegó el momento de llamar. 601-348-7601 aquí en la ciudad de Bogotá. Por eso tienen que anteponer el 601-348-7601. Hoy, confesiones en A Que No Me Duerme de Tropicana. Buenas
5: que
0: noches.
5: Que terminen el año con el número aprendido.
0: Buenas noches, ¿con quién hablamos? Tropicana, la más bacana.
5: Buenas.
7: Muy buenas noches, Tropicana, con Miguel, desde Villavicencio.
5: Miguel, qué bien, ¿cómo estás, Miguel?
0: Muy padre, bien, el viejo Miguel.
7: Gracias a Dios.
5: Qué dicha, me alegramos saludarte esta noche, mismo. Bienvenido.
0: Oye, viejo Miguel, bueno, espérate ahí, coge la suave, vamos a preguntarle a Miguel cómo estuvo el día. ¿Qué ha hecho, viejo Miguel? ¿En qué camilla usted?
7: Yo soy conductor de un tropi amarillito.
0: Okay, ¿y cómo te va ahí, brother?
5: Bien.
7: Muy bien, gracias a Dios.
0: Hombre, qué
7: muy
0: bacano.
7: Muy bien.
0: Vea, tropi pregunta, amarillito, venga, que venga. Se respete, tiene demasiadas historias.
5: Caballito, pregunta, sí, ¿usted es de los que llega al lugar sin Waze o sí o sí le toca utilizar Waze?
0: Te mantiene voz de veterano.
7: Solo con que me diga la dirección.
0: Claro, él tiene voz de increíble. Veterano.
5: Muy teso, eso sí me parece muy teso. ¿Cómo no se pierden? ¿Ah?
0: General de seis soles, manejando tropi amarillito, ¿no?
7: Sí, señor, ya con bastante experiencia.
0: Bueno, ahora sí, cuéntenos, hablando de experiencia, su experiencia con el más allá, con cosas raras, extrañas, compadre.
5: A ver.
7: Bueno, imagínense que una vez iba con un servicio para un barrio, de esos que están empezando hasta ahora, que son vías destapadas, casas... Uh-huh. Regulares, por así decirlo.
5: Sí.
7: Yo llegué a la zona, llevé el servicio, lo descargué normal, común y corriente, y en mi satelital de taxi entró un servicio en la misma zona. Yo, pues, ahí sí, como dicen, aproveché el papayazo, pum, lo acepté, normal, me desocupé, fui, llegué al sitio de donde estaba supuestamente el servicio, que me dieron la dirección y eso, y no salía nadie. Estaba oscuro, ya era como las 10 de la noche, y no salía nadie, y yo echando pito y nada, todo apagado, y yo dije, ve, ¿qué habrá pasado? Cuando un momento a otro mi carro pues tiene vidrios polarizados, aire acondicionado, etcétera, se me abre la puerta del copiloto y se me enciende la luz interna del taxi.
5: Ay, no.
7: Que es cuando tú abres la puerta, la luz se prende automáticamente.
5: Sí, uno
7: la tiene para que se prenda apenas abran la puerta, se prenda la luz. Y yo pues muy amablemente volteé y buenas noches, no había nadie, la puertica se abrió solita, la luz se prendió solita. Cuando fui a llamar a la central para decir, venga central, estoy acá, no sale nadie, el servicio se había eliminado del sistema, el sistema estaba como en stand-by, como básico, como si no hubiera... escogió nada, le escribí a la central y me dice, pero no es que yo no he botado servicios para allá. Le dije, pero central, estoy aquí hace más de 15 minutos y el servicio estaba. Que no estaba. Yo dije, papi, cerremos la puerta y nos fuimos. Porque es alguna señal que me están mandando. Posiblemente, me estaban salvando de algo.
5: Dios.
7: Porque eso no es normal, que a usted se le abra una puerta y se le encienda la luz y usted voltee y no haya nadie. Entonces esa experiencia me dejó marcado y después de esa vez nunca volví a entrar a ese barrio después de las 6 de la tarde.
0: Hermano, ¿y cómo? ¿Y se llama cómo el barrio?
7: Ese barrio se llama El Brillante, le llaman aquí en Villavicencio.
0: El Brillante. Y del 1 al 5, del 1 al 5, ¿qué tan peligroso es?
7: Ese está como en 9.
0: Hijo de madre. O sea,
7: siempre es
5: pesadito,
7: pero pues el servicio estaba en la vía principal.
0: O sea, que usted entra en pantaloncillo y le roban el boxer.

0: donde brilla la luz.
1: Que sigan brillando las buenas cosas. Sí, ay, ay, ay.
0: Hermano, y la aplicación, listo, pitó. Pudiste chatear con la persona, pudiste chatear. Porque tú sabes que las aplicaciones, a veces uno chatea o uno también llama al taxista, uh-huh. ¿no?
2: No, es que era aplicación de empresa de taxi como tal, y la empresa votó por desatender de la empresa de taxi el servicio. Entonces, cuando yo lo tomé por desatender de la empresa. Oye,
0: ¿Y tú no le preguntaste a la operadora?
2: Claro, yo le escribí inmediatamente, venga, central, el servicio aquí, estoy esperando, no sale nadie. Me dice, no, pero es que yo no he votado servicio para allá. Digo, pero es que tenía el servicio abierto, se acabó de cerrar, que él ya no votó nada por allá.
0: Está loco, o sea, que el espanto, el espíritu se metió al sistema.
1: O sea, le dijeron, usted está loco.
2: Sí, literal, quedé como el loco porque, entonces, ¿de dónde saqué la dirección? ¿De dónde saqué todo?
0: O sea, el satelital es por radio, ¿verdad? Te dicen.
2: No, por celular.
0: Ajá, pero ¿y tú no tenías ahí de pronto la carrera para comprobar que sí te salió?
2: No, pantallazo. Es que cuando después de que se me abrió la puerta y eso, la aplicación se reinició, quedó. Okay.
1: O sea, se bloqueó el teléfono.
2: No tiene servicio ni nada.
0: Okay.
2: Que como si no hubieran pedido nada.
0: Hijo de madre. Bueno, mi amigo, un abrazo. Gracias por contarnos su experiencia, su historia. Y
1: eso
0: nada,
1: era su mujer vigilándolo.
0: ¿Por qué le gusta tanto que no me duermo?
2: Ah, porque ustedes tienen una parla muy bacana, sobre todo cariñita, mamacita.
1: No. Ah, bueno. Ah, lindo.
0: Dígale cositas bonitas a ella, porque macho con macho da calor. Cuida una vaina.
1: Yo voy a Villavicencio y le digo que me haga una vueltecita, pero pues no lo mando.
2: Oh, yo le hago el peso de una.
1: ¡Ajo! ¡Qué rico! Gracias, mi amor. Un besito, pues.
0: Los oyentes de Tropicana están enviando también su notica de voz al 310-206-3302. Y, por supuesto, pueden llamarnos y contar su historia en vivo. Hoy, historias de terror, paranormales, encuentros raros, extraños, que no tienen explicación alguna. Hoy te vamos a escuchar aquí en Tropicana. 9:30 minutos. Buenas noches. Más oyentes, ¿con quién hablamos? ¿Cómo es tu nombre?
3: Buenas noches. ¿Cómo estás, caballo? ¿Cómo estás, Karenita, mi amor?
1: Hello.
3: Karina, I love you. ¿Cómo? ¿Qué digo? I love you por siempre.
1: I love you tomorrow, mi amor.
3: Qué rico.
0: Bueno, ¿cuál es tu historia? ¿Qué nos quieres
1: contar?
0: Cuénteme,
1: a ver, bueno, ¿qué le pasó? ¿Dónde y cómo?
3: Yo fui militar.
1: Militar. No me hable de militares, que por estos días... ¡Ay! Bueno.
3: Ahí te fijé, Gary. Y bueno, en ese tiempo estábamos prestando guardia en el monte. Eran guardia de 2 horas. Hermano, y de la noche a la mañana alzó la mirada y vio como un animal grande. Era como un búho, pero no sé. Es un animal grande con unos ojos enormes. Y me cayó un sueño, hermano. Y tú crees que yo trataba como de despertarme y no podía. O sea, quedé inmóvil.
1: Ay, mi
3: hermano, cuando reaccioné, tenía un chupón en el cuello.
1: ¿Qué?
3: Bueno, yo dije, no joda, qué vaina más rara. O sea, me sentía como con un ardor en el cuello. Y yo le pregunté a un amigo mío, yo pensé que nada más me estaba pasando a mí. Y no era a mí, era a todas las guardias. Para mí, en este cuento nos pusimos a hablar, mira, marita. Un compañero que es de pueblo dijo, esa es una bruja. Ah, caballo, la verdad es que tú sabes que uno que es citadino, a uno le cuesta creer ese tipo de cosas.
1: Ay, no.
3: Y yo decía, ay, no, ustedes con su cuento aquí y tal, mínimo esa vaina juegue yo mismo en el sueño, tratando de despertarme, yo me reunía de alguna manera. Caballo, el día siguiente la misma película. Y nos dijeron que echáramos sal alrededor donde nosotros prestábamos la guardia y nos echáramos un poquito de sal. Y parecía mentira, caballo, yo no sé qué tiene la sal o qué cosas hace, pero ese animal no se acercaba, caballo.
0: Hijo,
1: frenaba.
3: Y después los pelos que estaban durmiendo, que también le echaron sal, los levantó a peñón, compañero. Y en realidad era una oruga. No la vi, compadre, pero la forma como ese animal saltaba...
0: Uy,
3: madre.
0: Y
3: se alejaba, era una vaina impresionante. O sea, yo te puedo decir que yo no creía en esa vaina hasta ese día, vio, caballo.
0: Uy, pero... ¿Y al fin qué animal, hoy después de tanto tiempo, para ti qué animal era?

0: O sea, animal como tal, era, parecía como un buitre, como, como un animal grandísimo, con unos ojos que daban como miedo. Y, ay, no. Y era como algo que te dormía.
1: Hijo,
0: una vaina que te dormía, caballo. Yo no sé si en el sueño te abusaba o qué, porque te levantabas con el oído chupado, yo, caballo.
1: ¿En serio?
0: O sea, era una vaina, ay, no, impresionante. Caballo, cuando a mí me dijeron de que esa vaina era una bruja, va, caballo, te lo juro, por lo más sagrado que yo lo dudé. Yo dije, no, esta vaina es mentira, esta vaina, hermano, pero cuando lo experimenté y vi la vaina que era, yo dije, verdad, o sea, marica, en los pueblos se ven unas vainas que uno,
1: claro, cree
0: que la gente es una embustera.
1: Sí, no, no, sí, o sea, sí, sí, sí.
0: Unas vainas, hermano, que son reales.
1: No, y también el tema de las brujas, el tema de las brujas que se presentan en forma de... de animales,
2: en muchas formas, dicen, en muchas formas.
1: Y dicen,
2: sí,
1: y dicen también en los pueblos de la costa que, hermano, que lo, las brujas las cogían con hilo. Yo no sé, o sea, y tienen sus creencias, sus vainas.
2: Con agujas.
1: Con hilo.
0: Sí, sí. Entonces el compañero estaba haciendo eso, pero nunca logró cogerla. Ella como que se percató y la vaina y nunca logró cogerla. Porque es que la gente del pueblo sabe mucho de eso. Es más, después de eso todo el mundo andaba con su sal. Porque
1: y,
0: te mueve a la mente, o sea, una vaina que te, como si te agarraran, caballo, que no te podías mover.
1: O sea, quedabas inmóvil, paralizado, estático.
0: Inmóvil, hermano, no podías ni gritar ni nada. Eso tiene un nombre, la verdad, yo no sé cómo se llama esa, cuando uno queda así. Pero, hermano, o sea, te puedo decir que de todas las cosas que yo viví, para mí esa fue como la más, que más me marcó en ese sentido. Y era algo que yo no creía, yo decía, no, que las brujas no existen, que ese puro cuento de ustedes, hasta que me tocó vivirlo, hermano. Y las brujas cuando se enamoran, hermano, son una cosa seria.
1: ¿Y las brujas?
2: Uy, madre. Flechados. Sí,
1: señor. Ey, fuerte, fuerte, fuerte. Sí, señor. Fuerte, fuerte. Fuerte, fuerte. Brother, y esto más nunca te ha vuelto a suceder, ¿no?
0: Bueno, gracias a Dios no, hermano. Gracias a Dios no, porque me hace una vaina de cipermudo.
1: Uy, güey, madre.
0: Me voy para otro lugar. Esta vaina fue fuertísima. Y yo pensé que era a mí solo. Yo dije, bueno, me la tienen dedicada a mí, porque cada vez que me pongo en este puesto,
1: te pasaba
0: lo mismo. Pero cuando yo le comenté la situación a los compañeros y me vieron el cuello chupado, ellos me dijeron, ojo, marica, eso es una bruja, mira, a mí también, cuando yo, que no era solamente
2: a
0: mí.
1: Ah, no, pero era una bruja sin vergüenza, casquisuelta. Óyeme. Sí, señor, como dice uno, como, vea, como dice uno en Barranquilla, ¿le gusta el bongue?
2: Ey, no, caballo, cálmese, cálmese. Esa ventadita,
1: Karina, pero tú no sabes qué es eso.
2: No, no sé qué es, pero explíqueme.
1: No, tampoco te voy a explicar, déjala así.
2: Me imagino que es cuidadito, porque eso es lo que les encanta a ustedes.
1: No, eso es otra cosa que nosotros ahí en Barranquilla, eso se come.
2: Señor,
0: Cari,
2: dime.
0: Ella andaba como los monos, Cari.
1: Sí, señor, enganché los palos.
2: De palo en palo, de rama en rama.
1: Listo, amigo, oiga, un abrazo, gracias. Los oyentes de Tropicana opinando, los oyentes de Tropicana enviando su nota de voz. Recuerden que tienen que ponernos la palabra confesión. Hasta el momento, Karina.
2: Señor.
1: Confesiones fuertes, ¿no? Brujas.
2: Muy fuertes, ¿no? Y
1: fantasmas.
2: Muy teso porque son cosas que uno diría, no, eso no existe, no hay, no funciona.
1: No,
2: y de que las hay, que si
1: sé.
2: Le pasa a uno, le pasa a varios. No sé por qué sigue sucediendo. El amor
1: algo, claro,
2: también cruza fronteras.
1: Y es que el yin yang, desde que yo lo leí y tal, eso es el blanco y el negro, lo bueno y lo malo. Y así como existe lo bueno, uh-huh, también existe lo malo y viceversa.
2: Ay, qué susto, caballito. Sí, mira, las cosas, sí, sí, me dan como...
1: Sí, y mire, y para muchos dice la magia negra. Yo también he leído eso. Y hay poblaciones, ciudades que la practican aquí en Colombia, que la practican, uh-huh, la santería en Venezuela... En Cuba, República Dominicana.
2: Hay mucha vaina.
1: Sí, hay mucha cuestión. Entonces, también hay canciones que adoraban.
2: Les cantan,
1: a los santos.
2: Les adoran.
1: Sí, sí.
2: Ajá.
1: Por ejemplo, Ricardo Rey y Bobby Cruz, unos salseros espectaculares. Ellos hoy en día están en la palabra, pero ellos le cantaron a María Leonza. Le cantaban a Babacoroco.
2: Y muchas canciones.
1: Tienes que escuchar, tienes que escucharlas porque es bastante extensa. Entonces, María
2: Pero
1: Alonso,
2: no, no, no, no, o sea, me refiero que
1: todo eso.
2: Ellos quieren, eran qué, como brujos.
1: No. Eran también Celia Cruz, la guarachera de Cuba. Celia Cruz también le cantaban a los santos, a la santería. Entonces, en la salsa y la música jíbara muy arraigadas a eso. Entonces, eso existe. Lo bueno y lo malo existe. Hay que estar, es con papito Dios. Cari, más oyentes, por favor. Dímelo. Si eres tan amable.
3: Sí, señor. ¿Quién? Hola, Rafael Yepe, por acá de Santa Verónica.
2: ¿Cómo vas?
1: ¿Santa Verónica dónde es?
2: Va a ver por acá.
3: Para allá, ¿dónde? ¿Cómo que? Por...
1: ¿En Santa qué Verónica dónde es?
3: Santa Verónica, sí.
2: ¿En qué ciudad?
3: En Juan de Acosta.
1: Ah, ok, Juan de Acosta, Atlántico, ahora sí, claro. Ahí por donde tiene el apartamento Silvestre de Angón.
2: Pero es Agua que Marina. Con playa, eso tiene playa.
1: Por supuesto.
3: Sí, son playas, claro. Oh,
1: playas. Ya son playas, cabañas. Yo sueño.
2: ¿Y puedo ir?
3: Sí, está muy mira, bonito por aquí.
1: Yo sueño en algún momento hacer este programa en una cabaña, en una hamaca.
2: ¿Y con una vieja al lado, así?
1: ¿Qué? Alguien que me esté punchando las cámaras. Sí. Yo me llevo una Conres para allá y desde por allá salgo.
2: Pero es muy lindo caballito.
1: Obvio. O a Santa Verónica. Qué vaina linda. Santa Verónica, Puerto Velero, Tubará. Todo eso es espectacular.
3: Playa Mendoza.
1: Sí, Playa Mendoza.
2: Uf, qué nota.
1: Qué chévere. Bueno, ahora sí, mi hermanito.
3: La historia me pasó en Playa Mendoza. De bruja también.
2: Ah. Sí, mucha bruja. A ver, cuénteme, pues.
3: Por cierto, hace ratito ya yo estaba con unos amigos, unos parranditas que me invitaron. Yo salí a las 12 de la noche, me iba el teléfono a hacer una orinada afuera, así en el patio. Y de ahí, de las 12, no supe a qué hora me pasearon por toda la Mendoza. Me metieron por la portería, me pusieron allá en la puerta del CAI, la policía que está ahí frente para Mendoza. A las 3 de la mañana entré a Playa Mendoza, miré el teléfono otra vez. ¿Qué es culo? ¿Y qué me pasa a mí? Decía yo, entre mí. Y llamaba a todo el mundo y nadie me contestaba porque yo tenía minutos y me acababa el teléfono a la familia porque yo me sentía perdido.
2: Ay, Dios.
3: Y
1: pero
3: me pasó y eran más... ¿Ah?
1: Te hago una pregunta. ¿No hay pero estabas consciente, estabas inconsciente, ¿qué sentiste, qué te dijeron? O sea, la bruja, ¿cómo llega a ti o cómo tú llegas a la bruja?
2: ¿Qué así? ¿Sucedió?
3: No.
2: ¿De ahí en adelante qué?
3: No, yo estaba... Cuando me dejaba sola en una parte que había como lucecita, yo... Pero no, nunca la vi.
1: O sea, ¿tú nunca la viste?
3: Tenía consciente ya. Ah, nunca alcancé a ver.
2: O sea, pero ¿y qué venga, sentías?
1: Él estaba como... No, como eras como un...
2: ¿Sonámbulo?
1: Sonámbulo, sí.
2: Andaba pero, como ¿y qué zombie, sentías?
3: Que no, nada. Yo miraba cuando había luz, que ya me dejaba andar a luz. Yo cogía el teléfono y miraba a las 3 de la mañana. Yo, ¿qué hago por aquí esta hora? Decía yo mismo en el teléfono.
1: Sí,
3: y marcaba
1: sí.
3: La familia de Newton. Ahí me estoy a las 3.
2: O sea, como que te sacaron de la casa.
1: Claro.
3: Sí.
1: Lo sacaban.
3: Bueno, y como a las 4 de la mañana me dejaron frente a una tienda donde yo siempre comía ahí. Y pasó un muchacho amigo mío. Dice, pues si se me rapa. Dijo el muchacho, lo dan en la moto que yo venía para afuera. Me dio. El día siguiente que yo le conté, no, yo estaba ahí tirado a las 4 de la mañana. Y yo pues sí que yo no sabía qué estaba haciendo, que yo andaba todo loco en toda esa zona.
1: Fuerte,
3: ¿ah? Después, a las 5 de la tarde, donde me llevó a dormir en la casa donde yo dormía.
1: Mi querido amigo, yo en Santa Verónica sí, pues iba a la playa en la noche, día de semana, porque tú sabes que está sola, pero nunca... Sí. Nunca experimenté eso, gracias a Dios. Fuerte. Bueno.
2: Uy, no.
1: Los oyentes enviando su nota de voz, su confesión, Cari, también.
2: Que uno tiene que tener como, no sé, una energía fuerte para poder soportar este tipo de casos o este tipo de cosas, porque llega el momento que hasta uno se desmaya, le pasa algo y nadie supo.
1: Confesiones, más oyentes, Hola Tropicana, un par de confesiones y nos vamos a la pausa.
4: Tropicana la Madrugada, bacanísima. Buenas noches, caballito. Buenas noches, Karenita.
1: Un abrazo, papá.
4: ¿Cómo estás?
2: Buenas noches.
4: Bueno, les voy a contar. Yo fui la persona que hace, bueno, varios días se hizo la videollamada de que siempre me pasaban cosas paranormales y, bueno, todas esas cosas. Voy a contarles una anécdota que me pasó. Cuando mi hermano tenía 2 días de nacido, algo se lo iba a llevar. No sé qué, pero algo se lo iba a llevar. Resulta que, pues, como tenía 2 días de nacido, mi mamá llegó del hospital, lo acostó en la cama, en todo el rincón de la cama estaba pegada contra la pared. Y nada, pues el niño ahí quietico. Nosotros estábamos en la cocina, estábamos lavando loza, yo le estaba ayudando a mi mamá. Cuando yo escuché que el niño gritó, corrí rápido hacia el cuarto para mirar a ver qué había sucedido, y el niño estaba debajo de la cama de mi hermana. Solo tenía la cabecita y las manitos por fuera debajo de la cama. Pues cuando llegué, pues yo vi simplemente una sombra. Una sombra, y ya, pues me tocó levantar la cama para sacar al niño, un bebé de 2 días de nacido.
1: Hijo de madre.
4: Entonces, pues eso fue lo que me sucedió. No sé qué se lo quería llevar, pero algo se lo quería llevar. Tropicana la más bacana, bacanísima.
1: Son confesiones de los oyentes, fuerte. Más oyentes, 6789. Con esta confesión finalizamos, Karina, y escuchamos.
2: Señor, dímelo de
5: buenas noches,
2: ¿cómo?
5: Tropicana, la más bacana, bacanísima.
2: Buenas noches.
5: Mi historia paranormal del día de hoy, bueno, de la noche de hoy, es que hace algún tiempo yo estaba presentando para una universidad militar, y en esos tiempos mi tío era coronel. Resulta que él me está ayudando con eso y me dijo, bueno, quédate en mi oficina porque donde vas a presentar es muy temprano, para que no te agarre el trancón, yo te paso buscando temprano y nos vamos. Y yo, bueno, toda feliz, porque en ese tiempo yo tenía como 15, 16 años y como que nunca me había quedado sola. Y nada, yo toda feliz, mi tío se va de su oficina. Valga destacar que la oficina de mi tío era la oficina que estaba a la entrada, tenía una puerta, seguía otra puerta y detrás tenía una habitación. Era como un apartamento, más o menos como 50 metros cuadrados. Bueno. Resulta que yo me quedo y ya cuando mi tío se va, ya me empezó como a entrar el miedo, pero yo dije, no pasa nada. Debajo de la oficina de mi tío habían unos custodios y yo me asomo por la ventana y digo, no, bueno, no pasa nada, todo está bien. Me puse a ver televisión. Como a eso de, yo sentía, a todo este tiempo yo sentía que me estaban viendo. Entonces, ya cuando eran como las 10, las 11 de la noche, más o menos, resulta que ya se intensificó el tema, ya sentía como que me veía. Y yo decía, pero es que aquí no hay nadie. Ya todo el mundo se fue, mi tío dejó toda la puerta cerrada. No había acceso a nadie porque el edificio estaba solo. Solamente estaba yo en ese edificio y los custodios abajo. En esas, yo que estoy mirando la televisión, ya me estaba poniendo como nerviosita. La puerta se abre hacia el sentido donde yo estaba.
2: ¡No!
5: Y suena así tal cual. Yo dije, no, no pasa nada, es el viento. No pasa nada. Ahí mismo la puerta va y se me hace en sentido contrario con el mismo sonidito.
2: No.
5: Dije, no, el viento dio en contra y no sé qué. Yo me paro porque yo dije, no, aquí tiene que haber una corriente de aire. Yo tenía todas las ventanas cerradas, todas, porque hacía frío y yo dije, no. Bueno, yo veo que la puerta se mueve en sentido contrario y yo dije, no. No pasa nada, esa es mi imaginación. Entonces pasa que yo vengo y como ya siento que como que el susto está ahí, yo pongo el canal religioso y están pasando como el rosario, un Padre Nuestro, algo así era, y lo pongo durísimo. Bueno, ajá, se abre esa puerta ahora como con más fuercita.
2: ¡Uy! ¡Ay, no!
5: Para el otro,
2: no, amiga,
5: lado.
2: No haga así.
5: Y ya yo me estaba asustando y yo tenía las luces encendidas. Yo dije, no puede ser. En esa, cuando me quedo mirando la puerta era de perilla, la perilla se mueve hacia ambos lados.
2: ¡Ah, no!
5: En esa que se mueve hacia ambos lados, ¡pum!, la cierra. Eso sonó durísimo. Mira, yo no hallé qué hacer. Yo me quedé como privada porque ni siquiera me salió un grito. Yo, el susto no me dejaba ni moverme. Yo no vi nada, simplemente me cerraron la puerta, así me movieron la manilla de la puerta horrible. Y resulta que en lo que me pude mover, llamo a los custodios. Y los custodios asustados porque dijeron, nada, le pasó algo a esa muchacha. Revisaron, no había absolutamente nadie más que yo en esa habitación. Bueno, con los años, yo llego a trabajar allí. Y me cuentan mis compañeros que cuando yo fuera a hacer como el rondín de ese edificio donde me sucedió eso, ya después de pasaron como 10 años después de eso, cuando fuera a hacer el rondín, que fuera acompañada. Y yo me les quedaba mirando así como con duda y decía, hasta que por fin me dijeron que mejor subiera, porque como 2 años antes de que yo llegara allí ya a trabajar, unos superiores míos fueron a pasar la ronda. Y ellos fueron los tres chismeando, tres hombres chismosos que fueron a chismear, la. Subieron los pisos, mirando que no hubiera nadie para cerrar el edificio. Cuando ellos de pronto ya habían pasado por ese piso y se les detiene el ascensor y se les abre en el piso donde estaba la habitación de aquella vez que me sucedió lo que me sucedió. Cuando se abre, hay un superior y los mira a todos y le dice parte, porque como era un sitio militar, cuando un superior es de noche y ve unos subalternos que están pasando ronda, ellos tienen que decirle quién está o no está en la unidad. Entonces ellos, los tres parados firmes, dicen, bueno, hay tanta gente y tal, no sé qué. Ah, bueno. Ellos eran tres, miraron a la persona y le dice, bueno, continuar. Se cierra el ascensor y bajan a piso uno. Cuando ellos están en piso uno, que salen, se miran y entre ellos se preguntan, ¿ustedes les vieron las presillas? Las presillas es lo que llevan los hombros, que se le ve el grado militar. Eso con el tiempo lo cambiaron. Y resulta que la persona que les pidió parte en el piso tenía las presillas de antiguas. Y ellos ya se miraron, lo que hicieron fue cerrar ese edificio y correr. Cuando le ven el portanombre, resulta que el señor era alguien que fue director de la unidad y se suicidó años antes. Imagínate, en ese tiempo, como 12, 13 años.
2: Párelo ahí, caballo, mañana, párelo ahí.
5: Nadie sabe qué le pasó, qué problemas tendría. Se disparó en la cabeza y quedó. Y todavía yo creería que ese señor anda por ahí rondando, pero asusta y asusta horrible.
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1: Vea, esto se va pasando rapidísimo. Cuando los programas son buenos, se pasan súper rapidísimo. La gente enviando su confesión, su nota de voz al 310-06-3302 y al 601-648-7601. 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
1: Karina, Karina.
3: ¿Qué pasó? ¿Qué pasó, caballo?
1: Karina, ¿de qué vamos a hablar en esta hora? Cuéntenos qué es lo que hay, qué hay que saber, qué tenemos que opinar.
3: Pues, caballito, déjeme decirle que usted me habla a mí de chismes y ahí estoy de primerazo, eso se sabe, listo. Y hay algo que pasó que todos ustedes tienen que enterar y yo quiero que se activen los oyentes a empezar a opinar. Dios santo. Escuche lo siguiente, vamos a ver si por acá lo puedo poner.
4: Una revelación muy importante, y en esa revelación me hablaban de un periodo de tiempo, me hablaban del 2023 al 2033, que nos iban a dar cerca de 10 años a la humanidad para que cambiáramos, para que mejoráramos ciertas cosas. En pocas palabras, como que Dios, el universo, la divinidad, la vida, ese ser consciente, macrocósmico, iba a tener los ojos puestos en la humanidad y en el comportamiento de la humanidad, que si seguían las guerras, violencia, destrucción, odio, división en las personas, el daño a la naturaleza, a los animales, a la forma de vida, el daño con nosotros mismos, los seres humanos. Si seguía ese racismo, los años del 2030 en adelante, la naturaleza iba a hacerse sentir muy duro en la humanidad, en los diferentes países, a que los catástrofes naturales iban a aumentar. Ese mensaje me lo compartieron ahí, lo compartí desde el 2023, y de que eran más o menos cerca de unos 7, 10 años que nos iban a observar.
3: Bueno, hay un joven, se llama, dame un segundo por acá, se llama Uriel Revelaciones, así lo conocen en Medellín y en las redes sociales, este joven ha hecho varias revelaciones a las que se ha llegado a una conclusión, o sea, quedado como conclusión de que cumple lo que dice, ¿cierto? Él estuvo hablando que de un artista que iba a fallecer, falleció Jason Jiménez. Él estuvo hablando de un sismo, y vea, terremoto de Venezuela, Colombia y otros que han entonces llegado a diferentes lugares del mundo. Este señor, bueno, este joven vidente que hace revelaciones, dice que vamos a tener por otros años más muchas catástrofes naturales. ¿Ustedes, oyentes, creen
1: ¿cómo es que es la cosa?
3: En los videntes o creen en esto? Y compro, compro chicharrines para eso.
1: ¿Cómo es que
3: caballito,
1: la cosa?
3: Caballito, la cosa es peluda. O sea, hay un muchacho que se llama Uriel, hace revelaciones y dice que si seguimos con tanto daño en la humanidad, con tanto racismo, con tantas vainas, vamos a seguir teniendo entonces cosas del destino por medio de la naturaleza como desastres naturales afectando el mundo.
1: ¿Tú le crees? ¿Así cuántos nos han salido? ¿Así cuántos nos han salido a decir lo que pasa es que la humanidad se está acabando porque la humanidad es mala, que no sé qué? Mira, yo a ellos no les creo porque son muchos, son unos charlatanes. Y como están pasando tantas vainas. Y bueno, si él lo dijo, si él lo predijo, en la catástrofe y tal, ¿dónde están los videos? ¿O dónde están los tweets o los escritos?
3: Él ha publicado, él publica siempre los videos.
1: Acuérdese,
3: días antes, meses antes, caballo.
1: Acuérdese, Karina, que todo hoy en día se puede tergiversar.
3: Por
1: hoy
3: eso.
1: Todo el día se puede editar.
3: Caballo,
1: hoy no hay que tragar.
3: No,
1: yo
3: no
1: le creo,
3: o
1: porque sea, unos, vea, unos que son charlatanes que son. Unos son unos caballito, charlatanes.
3: El pelado publica videos, digamos, hoy tengo una revelación, dentro de unos días vamos a tener, no sé, un regalo en Tropicana.
1: Oye, yo no te había visto, oyentes. Yo vale, estaba en otra vaina. Esa es tu cabina entonces, normal, ¿verdad?
3: Sí, señor, mi cabina normal.
1: Joda, qué bueno, Dios mío, Padre Santo bendito, no me había dado cuenta de esa vaina. ¡Qué bueno!
3: Pereira, mucha atención, me pone 3 horas aquí con usted mirando para el páramo, listo, muy bonito. Siga y verá con la revelación, papito.
1: Ajá.
3: Oiga, pues, entonces el muchacho publica incluso meses antes y se cumple. Y él, cuando se cumple la revelación, dice, vea, esta fue la revelación que hice, la publiqué tal día, la muestra con
1: Karina,
3: evidencia.
1: Karina, pero ven acá. ¿Pero tú por qué le crees? ¿Pero tú por qué le crees, Karina?
3: Por lo que ya ha pasado y que él lo ha dicho.
1: Así han pasado
3: y han
1: otros.
3: Cumplido.
1: Así han pasado. Yo no le creo. O sea, porque hoy en día todo se edita. Y yo creo que hay mucho charlatán ahí en las redes sociales. Mucha no, gente que se aprovecha de este tipo de vainas para subir seguidores. Ese es otro. Ese
3: caballito,
1: es otro.
3: No, pero él se ve que es como un peladito sencillo. No le veo
1: ¿será?
3: Nada de elegancia, celo, serio. Véalo, es que mírelo aquí. Véalo, lo muestro. Vayan al TikTok para que lo vean. Mire, por ejemplo, dice: se cumple revelaciones espiritual. Movimiento de la Tierra, mire lo que dice.
5: ¿Sí? Hola amigos, ¿cómo están? Sean ustedes bienvenidos. El pasado 17 de agosto de este año 2026 les compartí una revelación donde les hablaba, les mencionaba.
1: Apriete con la voz.
5: Van a presentar varios movimientos en diferentes lugares. Uno de ellos el Perú, otro de ellos Ecuador, que se iban a presentar movimientos de la Tierra aquí en Colombia. Y que iban a haber réplicas en los lugares donde ya habían habido, donde ya se habían presentado estos movimientos de la corteza. Ustedes saben que las revelaciones siempre se las comparto con mucho respeto, como objetivo principal siempre invitando a las personas a buscar de Dios en todo momento de acuerdo a su propia fe.
3: ¿Vio? Ahí está el peladito. Mire, no le veo ni elegancias, no le veo como vainas de las que uno diga, se está aprovechando.
1: ¿Tú nunca has escuchado una canción de Silvestre Dangond que se llama Cuidado con Judas, Cuidado con Judas? ¿Nunca la has escuchado?
3: No.
1: Habrán hombres con vestiduras de oveja, pero son unos lobos por dentro. Que no te engañen con su apariencia. Chiqui, chiqui, chiqui, chiqui, chiqui, chiqui. ¿Qué dicen los oyentes? Bueno, yo me voy a quedar. Karina, si le crees,
3: yo
1: lo pongo en tela de juicio. Yo sí lo pongo en tela de juicio. Yo no trago entero. yo me tengo que llenar de razones, y cuando ya yo digo, bueno, ahí sí, ahí ya se la compré, porque el man dijo las cosas de forma veraz, lo dijo contundentemente hace algún tiempo y pasó. ¿Qué dicen los oyentes de Tropicana? 601-348-7601, llamen ya de una para ver qué es lo que es. A ver si es verdad, porque yo siento que muchos ahora salen y dicen, sí, porque esto iba a pasar y yo lo predije. Entonces la gente, anda, él lo predijo, hay que seguirlo, y se ganan sus seguidores. ¿Qué dicen ustedes? ¿Le creen, no le creen? ¿Ustedes creen que de pronto ellos están ganando seguidores, están captando la atención de la gente con estas catástrofes que están pasando en el mundo? Por ejemplo, hoy en Nepal,
3: caballito.
1: Hoy en Nepal, la frontera entre Nepal y China. ¿Sabes lo que pasó? ¿Sabes lo que sucedió?
3: Claro, el deslizamiento este...
1: Deslizamiento, no, una avalancha.
3: Pero fue
1: 900 personas.
3: Escúchame, pero fue por un deslizamiento de una capa de hielo, cayó en este río, y de ahí para abajo fue una avalancha la gigante.
1: Es correcto, pero bueno, sucedió, pasó, y esas son cosas pues naturales.
3: Pero yo te digo, hay personas que nacen con dones...
1: A los condones, sí, claro, claro que sí. Sí, sí, los condones. Obviamente hay que utilizarlos, claro.
3: Condones del de arriba, del supremo. Es más,
1: con el don de la evidencia.
3: Pero caballo, de verdad, o sea, si sí, hay oyentes que conozcan personas que tienen algún don, o si hay algún oyente que tenga algún don, que nos cuente también su experiencia, claro. Porque yo
1: don
3: le aseguro
1: yo por ejemplo existe. Conozco a don Fernando. Y a don Nando también.
3: ¿Quiénes son? ¿Dónde están ellos?
1: ¿Dónde están ellos? El señor que me alquila aquí el apartamento aquí en Bogotá, don Fernando se llama.
3: Él tiene descarado. Sí. Es que vea, don caballo.
1: ¿Qué dicen?
3: Deja ser horrible.
1: ¿Qué dicen los oyentes?
3: Que perece.
1: ¿Qué dice? Que perece. Ah, sí, Karina es inclusiva. ¿Qué perece?
3: Es que tengo
1: para no decir que pereza. Karina.
3: Es que mira cómo tengo este retorno, qué desespero.
1: Mismo me pasaba en Barranquilla. Lo mejor que me ha podido pasar es que me traen a Bogotá. Tropicana,
6: buenas noches. Tropicana, no creo en eso.
1: Este oyente dice que no cree. Más oyentes, vamos a hablar con ustedes en vivo al 601-348-7601. Vamos a hablar con los oyentes de Tropicana. ¿Ustedes qué dicen? ¿Creen en este tipo de personas que según predicen el futuro? Y yo le quiero dar a Karina el saque de honor. Por favor, recibe a este oyente si es tan amable. Me lo trata bien.
3: Tropicana, buenas noches. ¿Con quién, mi vida, mi amor? Bájale al radio primero.
1: Ahora sí.
7: Sí, buenas noches, Tropicana.
1: Bájale, bájale. Caballito. ¿Cómo dice Karina? Mérmele.
7: No, caballito, yo tampoco creo en esa vaina.
3: Pero vaya, mérmele.
1: O sea, que le baje el radio, que le baje el radio y nos escuche por el teléfono. Sí. Para que la comunicación sea óptima y usted, por supuesto, pueda opinar.
3: Es que, caballito, decir mérmele.
7: No, caballito, yo tampoco creo en esa vaina, porque ahora todo el mundo, si eso fuera verdad, entonces, ¿por qué no dicen la vaina antes que pasen?
1: Es correcto, eso es lo que yo le estaba diciendo a Karina Uribe, esa muchacha que uno no le puede ganar media pelea. Yo le estoy diciendo, Karina, ¿dónde están los videos? ¿Dónde están los escritos? ¿Dónde están los tweets? ¿Dónde están los X? Y Karina no me los muestra. Yo claro. Sí le creo, me dice que ella sí le cree. Claro. Dígale, hágale entrar en razón, porque yo no he podido.
3: Yo sí le creo, me parece
7: algo... No, Karinita, eso es una mentira, porque ¿por qué no dicen antes que sucedan las vainas?
3: Es que lo dice, ay, lo este dice problema. Antes.
7: ¿Por qué no hablan antes que sucedan las vainas?
3: Mor, sí, por eso le digo que le creo, porque es que él ha hecho videos de antes del suceso y después corroboran cuando se cumple,
1: Esta como película está buena, voy a comer.
3: O sea, cuando se cumple como la revelación, él publica el video del que ya habló antes. O sea, él tiene pruebas de que dijo todo antes.
7: Nosotros, yo siempre no, más el único, la persona que ha creído seriamente en Dios, el resto... En ninguno, Karinita.
3: Ven, Mor, una pregunta. De pronto, ¿tú qué conoces por ahí, en tu barrio? ¿Hay alguna persona que digan, ve, este tiene un don o esta persona sabe cosas?
7: No. Esa persona que tenga un don, alguna persona que tenga don es mi Dios. El resto nadie.
1: Vea, yo voy a decir algo. Resulta que hay personas que dicen, bueno, cuando iba entrando este milenio, primero dijeron que en el 2000. Después dijeron que en el 2012, sí. Y así han venido diciendo, ¿no?, que en el 2000 soledad, que en el 2000 no sé cuánto, que va a pasar esto, va a pasar lo otro, que nos vamos a extinguir, que se van a acabar no sé qué cosas. A lo que yo voy es lo siguiente, muchos dicen, va a temblar no sé qué día en Venezuela otra vez y va a temblar aquí en Colombia tal día y a tal hora. le hemos preguntado al Servicio Geológico Colombiano y dicen que esa vaina es imposible, o sea, eso no se puede predecir. Pero estos muchachos sí lo predicen. Agárreme ese trombo con la uña.
3: No,
7: yo no creo en eso, caballito.
1: Bueno, ¿qué dicen los oyentes? Siguen enviando su nota de voz y también llamen. Vamos a entrar en esta polémica, en este debate, al 601-348-7601, en cualquier parte de Colombia o del mundo puede llamarnos. Esta es nuestra línea de llamadas aquí en la ciudad de Bogotá. Recuerden que el indicativo es 601 y el número es 348-7601. ¿Ustedes creen o no creen en las afirmaciones que hizo este ser, esta persona? Cari, por supuesto, sí le cree.
3: Yo sí le creo.
8: Tropicana, la voz bacana, bacanísima, con el respecto al tema del señor ese. No creo en eso. A mí lo único que creo es en Dios, pero yo en eso sí no creo. Porque si fuera así, ¿por qué no se ganan la lotería y se vuelven ricos?
1: ¡Epa!
3: Es que ellos no van a decir qué número gana. Ellos están prediciendo otro montón de cosas. Otro montón de sucesos.
1: Hola, Tropicana, buenas noches. ¿Con quién hablamos?
9: Buenas noches, Callito, con Octavio de Villavicencio. ¿Qué más, Callito?
1: Mi querido Octavio.
3: Hola, mi amor.
1: Vea, mi querido Octavio, bienvenido a Que No Me Duermo de Tropicana. ¿Qué opina? ¿Qué quiere decir? ¿Le cree o no le cree esta persona? ¿Cree que es un charlatán o de pronto sí es un tocado por Dios?
9: Eso es pura alamia, es pura mentira, Karina, no hay que creer en eso.
3: ¿Pero por
9: qué? Una vez fui de un señor que me dijo que él me da el número de la lotería, que para que yo me la ganara. Yo le voy a decir cuánto vale, que le era 100,000. Y entonces yo le dije, pues deme el número y yo mañana lo doy 1,000,000. Si es verdad, ¿por qué no lo...?
1: ¡O lo jodiste! Bien, buena. ¿Jodiste al brujo?
3: Eso es manipulación. No.
1: No, pero si el man de pronto si tuviera...
3: Hay gente que sí le roba.

0: Mundial y lo grabó en un café. Y guardaron esa caja fuerte hasta que se acabó el Mundial.
1: Sí, sí, sí. Es más, yo me acuerdo hasta del pulpo ese. El pulpo ese tiene más verdad, el pulpo Paul, ¿te acuerdas? Que dijo que el que iba a ser el campeón era la selección de Alemania, en una vaina así. Y fue en Brasil.
0: Exactamente. Pero también hubo un vidente que había dicho que, es que no me acuerdo si fue en el 94, USA 94, Francia 98, algo. Y él grabó, dijo quién iba a ser los campeones del Mundial, la semifinal y la final.
1: Y ver acá, ¿y qué pasó con esa gente? ¿Y qué pasó con esa gente?
2: ¿Y quedó España de ganador, vio? ¿Quedó España?
0: No me acuerdo. Pero fue en ese Mundial, en el 94 o 98.
1: Es correcto.
0: Usted mira y él lo grabó.
1: Lo grabó.
0: En una caja fuerte. Y apenas terminó el Mundial, fueron y entraron la caja.
1: Imagínate tú. Cógeme ese trompo con la uña nuevamente, te lo digo.
0: Lo que dice el caballito, eso es pura mentira.
1: Bueno.
0: Si fuera verdad, ¿usted cree?
1: Los oyentes opinando y nosotros aquí le hacemos caso a ustedes. Buenas noches, Tropicana. Más oyentes, más mi gente en Colombia.
2: Ese caballito sí le encanta fastidiar. No. Buenas noches, Tropicana.
3: Caballito, Karina, mi amor.
1: Mi amiguito, buenas.
2: ¿Cómo vas?
3: Papi, pilla lo que te voy a decir. Eso
1: te
3: es
1: escucho.
3: Varillazo, porque yo acá en Barranquilla fácilmente puedo grabarme un video y decir que en el 2030 va a temblar.
1: Ah, sí, cualquiera.
3: Si en el 2030, tiembla, es para Carlito el Profeta, me van a decir. Entonces, por ahí sale un poco de video y que no, que en Barranquilla la va a atacar un tsunami. Ese varillazo es fácil porque somos una ciudad que está a nivel del mar.
1: Es correcto.
3: El día que pase, verdad, salieron el poco de profetas, sí. Pepito lo dijo hace 10 años, claro, culebarillazo.
1: Entonces ahora yo te hago una pregunta. ¿Cómo yo hago para que la señora Karina deje de estar creyendo de esos chicos que pues tienen, por supuesto, derecho a subir en sus plataformas, en sus redes sociales, lo que ellos quieran, pero ya nos toca a nosotros creer o no creer, ¿cierto?
3: Karina, mi amor, tú puedes creer en lo que tú quieras,
2: ¿oíste? Por eso yo creo en eso, y yo sí les creo, y me parece que tienen un poder, que son tesos, y ya, y funciona.
3: Dale, perfecto, eso es lo que tú puedes creer, pero ajá, eso pasa así. Mañana voy a grabar el video y te voy a decir que en un país que no ha temblado en Sudamérica, en Brasil no ha temblado. Voy a grabar un video que diga que en Brasil va a temblar, y el día que ni Dios lo quiera tiembla ya, seré el profeta.
2: Dios mío. Bueno, está bien, analizaré tu opinión.
1: Mi hermanito, un abrazo, gracias.
3: Dale, yo acaba.
1: Listo, papá, un abrazo. Bueno, ahí están los oyentes de Tropicana, 10 de la noche con 31. Para los que van llegando a la sintonía, Karina, ¿de qué estamos hablando? A ver si te apoyan o me apoyan a mí. ¿De qué estamos hablando?
2: Vea, Karina, hay un muchacho, hay un susodicho que dice que se le cumplen las revelaciones de cosas que vienen pasando en el mundo, cuando fallece alguien, cuando hay un terremoto. Él lo predice. La idea es preguntarle a los oyentes si creen en esas predicciones, en esas revelaciones de la gente, o no creen.
1: ¿Qué dicen los oyentes? 310-206-3302, ese es el Tropi WhatsApp en cualquier parte de Colombia, del mundo. Este es en el de A Que No Me Duermo. Si de pronto usted está enviando una nota de voz al WhatsApp de su Tropicana en Medellín, o en Cali, en Barranquilla, en Bucaramanga, en Pasto, en Neiva, en Ibagué, no va a llegar aquí en el Que No Me Duermo. Por eso reiteramos muchísimo que el único Tropi WhatsApp para usted comunicarse con nosotros con nota de voz es el 310-206-3302. Se lo repito, 310-206-3302. Y si usted quiere comunicarse con nosotros en vivo, el único número es 601-348-7601. 601-348-7601. Y por eso lo reiteramos, lo repetimos, porque de aquí a septiembre tenemos que sabernos todos el WhatsApp. Y septiembre yo creo que es el martes, ¿no?
2: Ay, no, se acabó este año. ¡Feliz Navidad!
4: Uy, no. ¿Qué pasa, ñero, ñerita? ¿Todo qué? Yo qué le digo, esa vaina es como seria, está bravo, porque hay gente que sí, ¿sabes qué? Que ven más allá y toda la vuelta. Uy, no, toca estar pila. Yo le digo, uy, pilas con eso, menor.
1: Uy, pilas con eso, menos.
2: Uy, amor, tranquilo.

0: Lo suave.
1: Ese es como un coleto aquí en Bogotá.
2: Ey, caballo, es como Karina. Si no gana la empata y si la va perdiendo, se echa un peo y la embolata. Sí, señor.
1: No hay vaina más real que esto.
0: No. Es que hay gente que si tiene dos poderes.
1: ¿Qué dicen entonces, los oyentes?
0: ¿Cómo hay gente que lee la mano, el tabaco?
1: Ah,
0: el...
1: bueno, yo te voy a poner a discutir con un oyente. Porque yo quería nota de voz, pero yo quiero que un oyente te confronte. Tropicana, buenas noches, ¿con quién tengo el gusto de hablar? Se fue este, otro oyente, otro, de una. En vivo, 601-348-7601. Yo quiero que ustedes hagan entrar en razón a Karina. Ya de una. Vamos a recibir.
0: No me diga, porque es que puede que haya gente de mi lado, entonces no me pueden hacer caer en razón de otro lado.
1: Sí,
0: ¿no?
1: sí, en vivo. Yo necesito...
0: ¿Por qué no lo hacen caer a usted en razón y decirle
1: bueno,
0: que sí pueden
1: pues
0: pasar
1: también,
0: esas cosas?
1: Bueno, también está chévere, de pronto si me dan una explicación coherente, yo digo, bueno, listo, bien, joda, ahí sí me fregaron, me embolataron y no tengo más nada que hacer, no tengo más nada que decir. Karina, estoy contigo, pero si no... Sigo con mi terquedad, sigo con mi verdad, que yo no creo en algunos porque son muy charlatanes. Entonces, que llame ya, el que sea. De pronto, si está de acuerdo con Karina o conmigo, o para hacerme caer en razón, o por el contrario, para decirle a Karina que de pronto esté equivocada. 601-348-7601, Tropicana, que no me duermo. ¿Qué dice la gente?
3: Yo caballo, Caremonda, ¿y tú qué? Yo caballo, te estoy hablando de aquí, de Londres. Ay, hombre, está cayendo la...
1: Mi hermano, un abrazo.
3: YouTube. Acá son las 4:30 de la mañana, papi. Bacano, ya es jueves, papi, gracias a Dios. Allá todavía es miércoles, ¿no? Ah, esa Karina se me hace tirar eso. Venga, los oyentes ya mandan los audios y esa Karina le lleva la contraria, mano. Ay, Dios
1: mío.
3: Ah, si tú crees. Ay, Dios mío, bendito, Karina. O sea,
0: dime.
3: Nadie después, mano, ni el caballo que la conoce.
0: No, nadie.
3: Muchachos, que Dios me lo bendiga.
1: Un abrazo.
3: Y acá en el programa, acá en el programa.
1: Mi hermano.
3: Sí, muchachos, que Dios me los bendiga y que tengan un resto de turno excelente, papi. Y que puedan descansar de ustedes, pues.
1: Eso.
3: Que Dios me los bendiga. Yo.
1: Un abrazo, mi hermanito. Bueno, y toco madera con este comentario que voy a hacer. Y buena madera.
0: Toque la que quiera, mi vida.
1: Si Karina se llega a morir, toco madera y esa vaina no va a ser así. Karina, la echan al río Magdalena y resulta que ella no se va para abajo. O sea, ella no se va para allá.
0: Yo voy para arriba.
1: No, sino que se va para arriba, Karina. O sea, lo normal es que uno se vaya. Y uno aparece por allá, no sé.
0: No, porque puede haber un cocodrilo y el cocodrilo te sube.
1: Uno aparece en el río Atrato, no sé.
0: El cocodrilo lo sube.
1: Karina Uribe se va en contra del río.
0: Usted ve que hay barcos que están en ríos, pero los barcos no siempre van hacia abajo, también hacia arriba.
1: Pero lo que pasa es que el barco tiene motor. Ah, no, pero tú tienes una lengua que esa vaina hace como motor.
0: No importa, un animal me coge y me lleva
4: a... ¿A que no me duermo?
1: A que no me duermo de Tropicana, mi hermano, ¿cómo está usted? Karina, no, vea, yo no le he podido ganar a esa mujer ni media.
4: Hola, caballito, Karinita, mi amor, buenas noches.
0: Dímelo todo.
4: Solamente voy a decir una cosita. Cuando uno el sexto sentido le dice algo, uno a veces le hace caso al sexto sentido, lo hace o no lo hace. Porque a mí me ha pasado. Cuando a mí me dice una cosa que me meta de cabeza, me meto. Y a veces cuando uno no quiere meterse de cabeza, no se meta. Entonces ahí uno empieza. Hay personas que nacen con esas capacidades más que otras, ¿sí? Por ejemplo, hay jóvenes que nacen y son matemáticos desde chiquitos, ¿sí? Hay personas que son más desarrolladas que otras, digámoslo así.
0: ¿Viste?
4: Por ejemplo, los de la NASA no son cualquier perrita en dulce. Son personas que son cocas y que tienen cabeza para esas cosas. Si ya me hago entender, entonces, yo sí creo en esas cosas, yo sí creo.
0: Yo también creo, por fin una persona que está de mi lado. Dios mío, Señor, ilumina a estos que tampoco entienden del lado espiritual. El lado de todo esto.
1: Venga acá, mi querido amigo, está bien, usted tiene su verdad y eso yo lo respeto. Yo no estoy ni para contradecirlo, solamente pues para ponerle escenarios. ¿Usted cree en la gente que fuma el tabaco, que le dice... Joa, mi hermanito, le cuento que usted va a tener una racha como perro en misa?
4: No, pues yo no, pues de esas cosas y no... Pues,
1: ¡ay, entonces! ¿Eso es lo mismo?
4: No, señor. Por ejemplo, caballito, una cosa, el día que le cobraron los 70 mil pesos aquí en Bogotá, usted fuera cuyo otro carro no le cobran los 70 mil. Pero usted quería llegar a su casa y quería llegar al hotel rápido.
1: Pero es que no se puede. Oye, ¿para qué me recordaste esa vaina? No me hubiese recordado eso. Porque esa plata no me lo han pagado. Pero mira, yo te voy a decir una vaina. Como yo no sabía que era el maní. Y para cerrar ese temita, que ya no me lo mencionen más, me hace que el favor, mis 70 barras que se me perdieron. A mí me dijeron, caballo, usted cuando llegue a ese aeropuerto, usted va a coger un carro de tales. Ok, listo, Daniel, no te preocupes, que eso va. Dile a Karina, tú la vas a esperar a ella, porque tú vas a llegar primero. Ok, perfecto. Y resulta que esa muchacha, ese engendro, esa niña, me ha cogido de la mano y me subió. Y yo pensé que lo iba a pagar ella y lo pagué fui yo. Por esa vaina fue que pegué los 70 barras.
0: Yo no lo cogí de la mano.
1: No.
0: Usted se hizo el que sabía más que yo.
1: La cáscara.
4: O la otra, caballito. Si usted de afuera puesto un caucho, no prende a la niña.
1: Ay, ese peladito no es mío. Hay que colgar esto, oyente. Ya está bueno. Es más, voy a anotar el número. Para no contestarle más nunca.
0: ¿Qué hay de la señora?
1: Mi hermano, un abrazo.
4: Ustedes dos me alegran la noche.
1: Y usted me la aburrió con esa vaina del peladito. Mi hermano, un abrazo.
4: Usted la alegría de la noche ahí.
1: Eso.
4: Y del mediodía también, porque yo bacano. Desde las 4 de la mañana lo escucho hasta las 12 de la noche.
1: Bacano. Usted está aquí en Bogotá.
0: Lindo.
4: Sí, yo soy de aquí de Bogotá.
1: Eso, mi hermanito. Oiga, un abrazo, mi brother.
0: Enséñele a este andar en taxi.
1: No, ya ni siquiera cojo taxi porque vivo aquí a la vuelta.
4: yo manejo carro placa blanca.
1: Bien. Oiga, mi brother,
0: o sea,
1: le iba a decir
0: no le
1: algo.
0: Cobra 70, sino 120.
4: No, tampoco hasta allá, tampoco, exagerado tampoco.
1: No, ya la próxima vez que vine, que fue un domingo, entre otras vainas, creo que pagué 25 mil pesos. Y el señor me esperó, que fue a comprar un pollo porque tenía el estómago pegó el espinazo. Sí, potes, filos que tenía. Y el señor súper bacano conmigo, muy atento, que esto, que lo otro, caballito, ella. Y bacano, chévere. Gracias a Dios, porque no viene con Karina.
4: Le voy a echar suerito.
1: Y como no viene con Karina, entonces ya la platica
0: me...
1: se ha estirado. Bueno, Karina, una catajarra de notas de voz y vamos a escucharlas a todos, ¿vale?
0: Se le tiene, diga.
1: Dale pues, ¿qué dicen los oyentes?
0: Notica de voz, buenas noches.
5: Oye, y tocaba, vaya, Lina acá. Papi, yo también soy un profeta, yo hoy profetizo que el caballito va a coronar a Karinita.
1: Uy, ¿cómo?
5: Sí, señores. Anótalo. Voy 100.
1: Vea, cuando Karina pruebe caballo, más nunca vuelva a probar burro.
0: Ay, no, pues.
5: Oye, tocaba.
1: Ya, Tropicana.
6: Buenas noches, Tropicana, va bacana. No, mi opinión personal, sí es creíble ese tipo de revelaciones. A mí me ha sucedido, mis sueños, he visto cosas que me han sucedido tiempo después y quedo muy sorprendido ante la situación y es como prácticamente como cuando uno le sucede un déjà vu. Pero
0: eso, es
6: complicado, es un tema muy complicado, pero sí es muy creíble.
1: Un abrazo, mi hermano, gracias. Más oyentes, hola, Tropicana.
0: Puede pasar.
7: Buenas noches, Karinita, caballito. Hola. Saludos desde Toronto, Canadá.
0: Toronto.
7: Yo no creo, eso es pura carreta. Cualquiera puede, como dijo el oyente anterior, cualquiera puede grabar un video hoy y más adelante va a pasar. Estaba viendo yo hoy algo en las redes sociales que no es, bueno, un estudio más exactamente, no son redes, de que en el mundo tiembla alrededor, bueno, últimamente ha temblado más de unos años para acá, y no es que haya temblado más, lo que pasa es que de 1980 anteriormente no habían muchos científicos o bueno, mucha inteligencia, muchas personas que sintieran el tema de los temblores, porque pues hay de los sismos, porque hay unos menos que se sienten, como hay otros que se sienten más, y hoy día hay mucha más tecnología, hay más científicos para eso. que estaba yo diciendo, estaba escuchando que obviamente ahora los detectan más por el tema de que ya, por el tema de la tecnología. Entonces no es que ellos, lo que pasa es que anteriormente no se sentían porque no había cómo, pero ahorita ya hay muchísima tecnología y muchísimas cosas. Entonces la verdad es pura carreta de esos ñoños, es pura carreta. Yo digo que Dios no le daría revelaciones a una persona para que pueda crear un caos en el mundo, eso crearía un caos. O sea, Dios me podría decir mañana, ah, es que pasado mañana va a caer un asteroide gigante en el mundo y yo lo revelo, pues eso crearía un caos mundial. Entonces, no, es pura carreta. Eso no, yo digo, Dios le da a uno revelaciones acerca de la vida de cada uno, de acerca de lo que tú estás haciendo bien o mal y lo que tienes que corregir en tu vida, no en la de los demás.
1: Bueno, atención, aguántate ahí, cógela suave, porque resulta que esta es una noticia que por lo menos nos agrada. De verdad que a mí me agrada. Ustedes saben que yo soy hincha de Junior, Karina es hincha de Nacional. Eso para nadie es un secreto, pero ante todo soy colombiano. Y esta noticia me agrada infinitamente. Y es que Independiente Santa Fe eliminó a River de la Copa Sudamericana. ¡Qué bacano, qué chévere!
0: Bien, ¿qué es eso tan bacano?
1: Todos los equipos colombianos están representando a nuestro país. Aquí no hay camiseta. Todos somos colombianos, papi. Todos somos colombianos. Yo puedo estar hablando con distinto acento que Karina, pero en mi cédula dice colombiano. Colombia. Aunque yo me siento italiano, pero
0: no,
1: yo soy...
0: No, pues usted con el perfil.
1: Obvio, no es. Mis ojos, mira mi boca. Mira, yo soy un bollo. Si no, hay que salir un poquito quemadito y esta piel nunca destiñe. Pero bueno, entre otras vainas también, qué bien por Santa Fe. Qué bacano por Santa Fe.
0: Bacano. Ojalá puedan cruzarse varios partidos interesantes y que sean positivos entonces para el fútbol.
1: Señoras y señores, en Tropicana, la más bacana.
0: ¿Qué pasó?
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1: Atención, Colombia, porque en este momento nos vamos a enfrentar con musiquita de este señor, el más grande.
0: Darío Gómez.
1: Darío Gómez, musiquita de Darío Gómez. Me pueden llamar o me pueden enviar su nota de voz.
0: Caballito, nombre... haga un mano a mano, pues así, vea, uno de Darío y uno de Jason.
1: No, Darío Gómez se lo come, no. Porque Jason, no, yo creería que Jason está como Jesse Uribe, como...
0: No.
1: ¿Cómo que se llama él? Que tú los conoces a todos, pues.
0: ¿Cuál?
1: Alonso, ¿cómo que se llama ese?
0: Luis Alfonso, ese. ¿Cuál Alonso?
1: Eso, Luis Alfonso.
0: Oiga.
1: Yo creo que... Ya, está bien. Entonces, mira, para mí, por ejemplo, yo pregunté acá, y el señor Posada a mí me parece estupendo. Uf. Pero el señor Darío, yo creo que es el Diomedes Díaz, pues, de la música pues popular, ¿no?
0: Sí, ¿sí o no?
1: Bueno, entonces, Nos vamos con Darío Gómez. ¿Qué dicen los oyentes? 601-348-7601. ¿Qué dicen los oyentes de Tropicana? Tienen que enviar su notica de voz al 310-206-3302. Tienen que poner mi nombre, fulanito de tal ciudad, y mi canción de Darío Gómez se llama esta. Y yo automáticamente la voy a sonar. Y la primera que llega a 3 votos, gana automáticamente en Tropicana. La más bacana, bacanísima. Atención.
0: ¿Cómo es el teléfono, caballo? Rápido, ¿cómo es el teléfono?
1: 601-348-7601. No, el Tropic WhatsApp. Es 310-206-3302. 310-206-3302. Regálame un segundito que ya están enviando.
0: Es que están opinando acá. Están opinando en el WhatsApp de Tropicana Medellín. Entonces se pierden los audios, muchachos. Opinen en el 310-206-3302.
1: No, nada. Tiene que ser rapidito. Una nota de voz muy larga.
9: Oye, acá de la ciudad de Barranquilla, mijo. La capital, Barranquilla.
1: Dale, pues.
9: Hermosa.
1: Marito, dale un abrazo, pero tiene que ser rapidito. Musiquita de Darío.
10: Soy José Santana de Barranquilla y la canción de Darío Gómez que quiero que ustedes suenen es Lo Mejor Que Hay En Mi Vida de Darío Gómez.
1: ¿Sabes cuál es esa, Karina?
0: Lo Mejor Que Hay En Mi Vida.
1: Ni Karina conoce esa.
0: No. Yo creo que esa es una partecita de una canción.
1: Ok.
11: Caballito, Oscar Quiroga de Bucaramanga, por las calles del amor.
0: Esa.
1: Por las calles
0: del amor.
1: Por las calles de mi ciudad, ¿no es la cosa?
0: Por las calles del amor, ¿cuál de mi ciudad? Oigan a este, ¿qué
1: ya,
0: es eso?
1: Ya.
0: ¿No la pongo acá? Esa.
1: Bueno, otro oyente, rapidito, que se nos acaba el tiempo. A ver.
12: Caballito, la de Darío Gómez.
1: Ajá, pero ¿cuál de Darío Gómez, hombre? Tienen que decir el nombre de la canción, Tropicana.
13: Carlos Andrés, desde Bogotá. Yo soy el rey.
1: Yo soy el rey, ese no, o es así.
0: Yo soy el rey.
1: No, pero
0: no, porque tiene una la de el rey.
14: La amor, Tropicana, la más bacana. Saludos de Bucaramanga.
0: Ya están disque votando. Ajá. No.
15: Tropicana, mi nombre es Juan Daniel Rubiano.
0: Yo pongo la otra.
15: Mi nombre es la canción de Darío Gómez.
0: Lo mejor que es. Da. ¿Cuál?
1: Pues cree eso. Ah, pero aquí.
0: Mira,
1: son las 10:49. No se preocupen. Que de aquí
0: sobreviviré.
1: No voy a poner música, sino cuando, en la conexión.
16: Mi canción de Darío Gómez es Mujer Ajena.
0: Esa.
1: Vamos a la desconexión. Ya venimos entonces en la próxima hora. Cuando nos conectemos, yo entro. Hacemos los votos y listo. Entonces, es por las calles del amor.
0: Y mujer ajena,
1: ok, dale. Tropicana.
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0: Aquí estamos, seguimos en el Que No Me Duermo de Tropicana hasta las 12 de la medianoche. Un abrazo bien grande para todos ustedes. La emisora diferente, la emisora más bacana, la emisora de los eventos, la emisora que quiere ayuda a la gente, Tropicana, en toda Colombia. Me dicen que seguimos con las actividades en todas las emisoras Tropicana en el país. Gracias a toda la gente que sintoniza Tropicana de alguna u otra manera. Nos están ayudando, nos están apoyando para llevar muchísimas ayudas a las ciudades afectadas, a los departamentos afectados, y de verdad que sí, hemos hecho la labor, le hemos cumplido a nuestra gente y vamos a seguir haciéndolo. Por eso el día domingo la invitación para toda la gente aquí en la ciudad de Bogotá, los que quieran ir, los que quieran estar allí con nosotros, muy fácil, muy sencillo, al 310-206-3302, me dicen: caballito, quiero boletas, quiero invitaciones, y yo te la voy a enviar. 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De verdad que sí. 11:07 minutos en la emisora diferente Tropicana, Tropicana, Tropicana, Que No Me Duermo.
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0: Bacanísima. Bueno, Karina, atención. Entonces, los oyentes de Tropicana tienen que enviar su notica de voz. Me tienen que decir la primera canción o la segunda canción. Por ejemplo, la canción de Darío Gómez, la canción que pidió el oyente, el primero fue
2: Por las calles del amor.
0: Esta canción.
2: No, esa es otra.
0: Por eso, Mujer Ajena, Darío Gómez, hombre. Mujer ajena. ¿Es Mujer Ajena o Por Esa Mujer?
2: El oyente pidió Por Esa Mujer.
0: Ay, entonces, yo creo que era Mujer Ajena. Vamos a escuchar.
2: Pues busqué la nota de voz.
0: Aquí está.
3: Buenas noches, mi canción de Darío Gómez es Mujer Ajena.
0: Ahí está, ya me vienes a confundir, bueno, qué sí. Vaina tan jodida. Es que esas son las canciones que te gustan a ti. Deja a los oyentes que pidan sus canciones. No, no.

0: muero ya. Esa es la canción número uno. Y la canción número dos, ¿cómo es que se llama? Por las calles del amor.
1: No, esa era la número dos.
0: No importa. Pero
1: entonces, ya, ¿cómo las va a enumerar?
0: Esta, la número uno, y la otra, la número dos. Ya los
1: por oyentes. Por las calles del amor.
0: Por las calles del amor. Aquí está la canción Por las calles del amor, el otro oyente.
1: Con esa canción se peloteó una vaca por allí. No. No,
0: los oyentes
1: no,
0: ya pueden comenzar a votar enviando su notica de voz al 310-206-3302. Ustedes van a decir, ¿la primera o la segunda? La segunda es esta, la primera es la otra. Ya, así facilito.
1: Mujer ajena, mujer ajena.
2: Del amor estoy tomando.
0: A mí me gusta esta, ¿ves?
1: Está ahogando.
0: Esta.
1: Mi dolor.
0: Uy, esta es brava, esta sí. Yo me acuerdo, ay, hombre, de tantas cosas.
1: No, mujer ajena.
0: El señor Darío.
2: El corazón.
0: Ya, ¿por quién van a votar los oyentes de A Que No Me Duermo en Tropicana? 310-206-3302. Y ya comenzaron a votar.
3: Tropicana, a ver, buenas noches, Tropicana. Juan Rubiano, desde Granada Meta. Para votar por la primera.
0: La primera.
1: Mujer ajena, bueno, va, 1-0.
0: Ok, más oyentes. Hola, Tropicana. ¿Usted por quién va a votar? ¿Por la primera o por la segunda? 310-206-3302.
4: Hola, buenas noches. Yo voto por Mujer Ajena.
1: ¡Uy! 2-0-0-0-0-0-0-0-0-0-0-0-0-0-0-0-0-0-0-0-0-0-0-0-0-0-0-0-0-0-0-0-0-0-0-0-0-0-0-0-0-0-0-0-0-0-0-0-0-0-0-0-0-0-0-0-0-0-0-0-0-0-0-0-0-0-0-0-0-0-0-0-0-0-0-0-0-0-0-0-0-0-0-0-0-0-0-0-0-0-0-0-0-0-0-0-0-0-0-0-0-0-0-0-0-0-0-0-0-0-0-0-0-0-0-0-0-0-0-0-0-0-0-0-0-0-0-0-0-0-0-0-0-0-0-0-0-0-0-0-0-0-0-0-0-0-0-0-0-0-0-0-0-0-0-0-0-0-0-0-0-0-0-0-0-0-0-0-0-0-0-0-0-0-0-0-0-0-0-0-0-0-0-0-0-0-0-0-0-0-0-0-
0: 1-1-1.
1: 2-1-2-1.
5: Mi canción de Darío Gómez es Mujer Ajena.
1: ¡Ay, bien, ganó! Tírala, tírala, tírala. Escuchando la letra, listo. Pero devuélvala de un principio.
0: Ya, ya, ya.

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1: A que no me duermo de Tropicana. La cita obligada, la cita de todas las noches, desde las 8 y hasta las 12, de lunes a jueves. Vamos a estar aquí con todos ustedes hablando de todo. Y en este momento, señoras y señores, vamos a hablar de otro chisme aquí en A que no me duermo.
0: ¡No den papaya!
2: ¡Tengo miedo!
0: ¿Quién a que no me duermo? ¡No le guardamos nada a nadie!
2: ¡Estoy caído!
1: Imagínense, mi gente, lo que viene es candela pura, que ya tengo rabia y no he escuchado. ¡No he escuchado! ¡Karina!
3: ¿Y este por qué tiene rabia? ¿Es que ya que le hicieron o qué?
1: Lo que vamos a escuchar me indigna, me rompe el corazón y quisiera estar ahí. ¡Quisiera estar ahí!
3: Bueno, escuchemos más bien otra de estas historias que...
4: Imagínate, 10 meses pidiéndole la casa y 2 meses quedan ya viendo.
5: Y nada.
4: ¿Usted cree que esto es justo? Yo le dije a María Camila, ¿qué me saca la moto? Y yo ya le mandé un audio. Yo le sáqueme esa moto de ahí. Sáqueme esa moto de ahí, pero no.
6: Espérame, yo la abro. Yo la abro.
5: La abro. La abro.
4: El 20 de junio.
5: ¿Es cuando?
4: No, esperemos que llame la policía. Le doy bien duro para que llame la policía. Eso es lo que yo quiero.
6: Camila, no.
4: Camila. Porque ese, si llaman a la policía, me vota a mí. Es que ya tengo ya el denuncio. Ya, ya fui.
5: ¿Qué?
4: Venga, páseme. Yo no me
6: acuerdo.
4: Mira,
6: a ver, le he hecho pasador.
4: Sí, ya le he hecho pasador, claro.
3: Ya, venga. Miren en TikTok.
5: Ya,
7: por ahí se asoman, vea.
4: Claro, que ellos están ahí, amor. Ellos están ahí.
5: Que lo malo es que no
6: hablan.
4: Mami, venga, venga, venga, mami, venga. Camila. ¿Cómo que se hace un daño? ¿Qué es algo? Pero que es la María Camila, tranquila. Usted ya tiene la tumba, no se preocupe. Y yo la organizo, no se preocupe. Porque yo ni a la buena ni a la mala. ¿Y sabes qué le hice yo, Julián? ¿Sabes qué le hice yo, mi amor? Que me saquen la mochila ahí.
3: Les resumo para que no escuchen un montón de vainas y gritos y perros. ¿Cómo le parece que unos extranjeros están adueñando de un inmueble? A la dueña le pidieron la casa donde ella estaba viviendo, ¿cierto? Entonces, ¿ella qué va a hacer? Va a devolverse para la casa suya, que se la había arrendado a unos extranjeros, pero llegó a reclamar su casa después de varios meses reclamándola, y no, ellos no quieren salir ni por el chiras. Ellos no se quieren mover de ahí, ellos no se quieren mover, se quedan encerrados, llegan y los buscan y no abren la puerta. Entonces, ¿ya qué quería hacer? Sacarles la moto que tenían por ahí abajo parqueada, a ver si de alguna manera salían. Hasta con policía y nada, imagínese, caballito.
1: Eso es lo que me indigna, eso es lo que más rabia me da, porque como la señora está sola, la señora no tiene familiares y esas personas que estaban ahí son amigos de la señora, ella les contó y por supuesto comenzaron o intentaron ayudarla. Pero estos extranjeros, no sabemos de dónde son, tampoco nos interesa, se están adueñando y le están quedando mal a la señora. ¿O a qué tiene que pasar para que esto deje... Bueno, para que ellos dejen de atentar, para que ellos le dejen de hacer la vida imposible a esta dama de la tercera edad, ahí como pudieron ustedes observar
3: y si es la
1: en
3: casa
1: el video.
3: De la señora.
1: Es correcto.
3: O sea,
1: ella les está diciendo, Karina, ya no es que respeten. ¿Qué hay que hacer? ¿Qué hay que pasar? Ya toca por la fuerza. Para mí toca por la fuerza, Karina, porque la señora, como está sola, le pide el favor a amigos, porque no sé si son familiares, deben ser amigos. La señora, como que no tiene familiares, está sola.
3: Las autoridades, caballitos, si actúan en estos casos o de pronto ponen más bien en riesgo es la vida de la señora, porque otra persona puede decir, mandámosle a hacer algo a la señora y ya la señora no nos jode.
1: También. Pues, y hay gente, mira, cara vemos corazones,
3: se está
1: no sabemos.
3: En riesgo, se está poniendo en riesgo en la vida de la señora.
1: Y también, y eso es lo que más me duele porque, como te decía, ojos vemos, corazones no sabemos.
3: Total.
1: Y es que tú no conoces los sentimientos y lo que están pensando ellos. ¡Ay! como la señora no tiene familia, esa señora está sola, nosotros somos inquilinos, estamos aquí, y si le hacemos algo, vaya usted a saber. Entonces, ¿qué opinan los oyentes? ¿Qué dicen los oyentes? Por eso yo te decía que ya lo había visto en la tarde, y vuelve y me da rabia, de verdad que sí,
3: no.
1: Porque este es un atropello. Esto es un atropello que están cometiendo con la señora, y como ella está solita, es lo que me da rabia, se están aprovechando, se están burlando. La señora tiene que pedir ayuda a sus amigos para que vengan a secundarla, para que le ayuden a sacar a esos sinvergüenzas infelices de ahí, que le ponen pasador y ya, de aquí no nos saca nadie. No, señores, saben, así no es, y muy seguramente es por allá, si, es en Antioquia, ¿cierto? En Antioquia, porque tienen habladito paisa.
3: Ajá.
1: ¿Qué dicen los oyentes de Tropicana entonces? Al 601-348-7601, para ustedes, ¿qué tiene que pasar? ¿Qué tiene que hacer la señora para que estos inquilinos le devuelvan su casa, su hogar, sacarlo de ahí? Porque muy seguramente también le deben dinero. Le deben dinero
3: es
1: a
3: que
1: la señora.
3: Es que si ella los está sacando también es porque le deben.
1: Sí, sí. Y
3: le deben, no le abren la puerta, o sea, descarados.
1: ¿Qué dicen los oyentes de A Que No Me Duerme,
3: bueno,
1: en Tropicana?
3: Otra cosa, no sabemos quiénes sean los que vivan ahí. Puede ser una señora con niños, familia, también no tienen a dónde ir, pero dar la cara, muchachos, es lo principal.
1: Yo creería que muy seguramente no es una mujer con niños, porque si fuera una mujer con niños, entre ellas, entre damas, pues entienden, mi señora, mire, los niños, la situación y tal, uno hablando como que a la señora se le ablanda el corazón, pero ya llega la otra muchacha donde se le ve también súper ofuscada, dándole patadas a esa puerta. Entonces, fuerte lo que está sucediendo.
3: Muy teso.
1: Tropicana, buenas noches.
7: ¿Qué pasa con Tropicana, la más bacana? Saludos desde Bucaramanga, les habla Miguel.
3: Bucaramanga, bueno.
7: Si esa señora tiene papeles de la casa, me imagino que sí, porque es la dueña. ¿Por qué no va a la notaría, pone una denuncia, que la acompañe la policía y lo saca fácilmente de ahí, que tiene sus papeles en orden, ¿no?
1: Ok,
3: sí,
1: un abrazo,
3: tiene
1: gracias.
3: Papeles en orden, tiene todo, pero como es solita, pueden que se estén aprovechando de eso.
1: ¿Qué dicen los oyentes? 601-348-7601, y dicen que son extranjeros, y esto también se conoció, que el presidente actual de Colombia, Abelardo El Espiella, dijo que iba a deportar a los extranjeros,
3: extranjeros. Sí,
1: entonces, esto también debería ser objeto de investigación y no dejar a la señora sola. Yo sé que para muchos no sería la forma correcta, porque no le han salido papeles aquí en Colombia por una cosa, por la otra, pero ¿tú estás de acuerdo con que deporten a los extranjeros?
3: Dependiendo de qué. Porque si tienen un, ¿cómo se le dice?, pasado judicial, que los deporten. Si tienen pasado judicial. Si tienen un pasado judicial de pronto como por robo. O sea, si él quiere limpiar, es para que tengamos algo mejor, sí. Pero si son personas que antes están trabajando, que están proyectándose a la vida con cosas buenas, no hay necesidad, creería que dependiendo de los que vayan a sacar.
1: ¿Por qué en los Estados Unidos sí eso se respeta y eso es ley, y por qué acá nosotros no?
3: ¿Qué? ¿Se respeta qué?
1: La gente que no tiene papel puede hacer lo que sea, se va.
3: ¿Usted cree que qué? Papito, allá lo sacan.
1: ¿Por eso?
3: Si es que no lo dejan escoger, no se dejan escoger.
1: ¿Y por qué aquí nosotros sí?
3: ¿Nosotros aquí qué sí qué?
1: Ajá, ¿por qué nosotros aquí sí tenemos que darle a ellos, pues, a los extranjeros? No estoy hablando de una nacionalidad, a los extranjeros, porque si de pronto tenemos que ser condescendientes con ellos y tratar de entenderlos y no hacer así como los Estados Unidos, que a veces parece, por ejemplo, a mí, yo no estoy de acuerdo con el tema del ICE, eso me parece una vaina extremadamente...
3: Mario, ¿tú quieres decir como fuera, que la visa, también pidamos visa acá?
1: No es que pidamos visa, pero sí que reglamentemos que todas las personas tengan su documentación al día, porque hay unos que vienen a hacer desastre de
3: desorden. Eso, por eso es lo que yo digo, o sea, los que vienen con pasado judicial malo para afuera.
1: Y de pronto no tienen pasado judicial, porque no se dejan pillar, pero...
3: Entonces uno cómo lo sacaría.
1: Si no tiene papeles, se va, tramite eso desde su país, creería yo.
3: Sin
1: que debería
3: papeles,
1: ser así.
3: Sí.
1: ¿Sí o no?
3: Sí.
1: ¿O no? ¿O estamos siendo de pronto... muy fuertes, muy extremos?
3: No, sí, también tiene razón, sí.
1: Tropicana, buenas.
8: Karinita, buenas noches.
3: Oli,
8: caballo.
3: Buenas.
8: No, pues yo diría que las autoridades le colaboren, no sé, con las escrituras o con eso, porque lo que están diciendo ustedes es verdad. Puede pasar como pasó por allá en el Meta, por allá en los Llanos, que les dieron trabajo a varios venezolanos en una finca y mataron los dueños y todo eso, y pues enterraron por unas canecas de cemento y todo eso.
3: Qué susto.
8: Complicada la situación. Saludito desde Manizales, desde una amarillita.
3: Salud, mi amor. Bueno, yo por eso digo que ponen de pronto en riesgo la vida de la señora, si ella está solita.
1: ¿Qué dicen los oyentes? 310-206-3302 es el centro de WhatsApp y el 601-348-7601. Si quiere hablar con nosotros en vivo, llegó el momento de marcar. 601-348-7601, da su punto de vista. ¿Qué debe hacer la señora? ¿Cuál es el procedimiento? ¿Que lo saque la fuerza o que vaya con las autoridades? Aunque las autoridades también de pronto van un momentico, van un ratico y no le dan solución a este tema. Hola, Tropicana, buenas, ¿con quién hablamos?
9: Buenas noches, desde Popayán, en Arcebanate.
1: Mi querido amigo, bienvenido a Que No Me Duerma de Tropicana. ¿Y qué quiere opinar al respecto de lo que estamos hablando?
9: Lo que tiene que hacer la señora es un proceso de lanzamiento ante un juzgado de familia. Ese proceso, ella así no sea la dueña de la casa, si ella tiene un documento, lo que sea, lo puede realizar en un juzgado de familia. Es un proceso de lanzamiento para lanzar a las personas que no le quieren devolver la casa.
1: ¿Y eso tiene algún costo? ¿Es muy tedioso? ¿Lleva cuánto tiempo? ¿O es un proceso pues relativamente rápido?
9: Pues ella tiene que sacar una medida cautelar, que es rápido, pero el proceso sí se le demora. Pero sí tiene que hacerlo a través de un apoderado judicial.
1: Ok. ¿No hay otra forma?
9: No, ese es el más expedito para hacerlo, porque lo contrario no va a tener la protección policial o la protección legal. Ese es el más expedito para hacerlo.
1: Venga, y le quiero hacer una pregunta. Karina, estábamos hablando sobre lo que dijo el presidente, que quería pues sacar a los indocumentados que vienen de otros países, de otra nacionalidad. ¿Usted está de acuerdo o no está de acuerdo? ¿Hay una mejor forma? ¿O tenemos que hacer como los Estados Unidos, tajantes con nuestras normas, deportarlos y que ellos allá hagan su trámite en su país?
9: Pues yo creo que las personas que vinieron a hacer daños y que tienen procesos judiciales, lo más lógico sería mandarlos a su país. Las personas que vinieron a hacer el bien y mucha gente que vino a trabajar legalmente, pues creo yo que se les debe dar la oportunidad de que estén acá en el país sin hacer daño. Entonces deben mirar muy bien a quiénes son los que se los debe deportar.
1: Ok. Un abrazo, papá. Gracias por la sintonía.
3: Chao.
1: Bueno, más oyentes en vivo, 601-348-7601. Dale, Cari.
3: A ver, ¿quién es por acá? Tropicana, buenas noches.
10: Hola, buenas noches, caballito y Karina.
3: ¿Quién más? ¿Con quién hablo?
1: Un abrazo, amigo.
10: Javier de aquí de Cúcuta.
3: Javiercito, cuente a ver, ¿qué opinas al respecto del caso de la señora?
1: Hermano, pero espérate, antes de que le conteste la pregunta, Karina, dicen que tembló, yo no lo sentí aquí en Bogotá,
3: sí.
1: O sea, yo no sentí,
3: sí,
1: pero
3: sí, tembló,
1: en Cúcuta, tembló. ¿En Cúcuta se sintió muy fuerte o no?
10: Sí, el epicentro fue en la Mesa de los Santos, pues que es, ahí, ¿no?
3: Que es donde casi siempre tiembla.
1: Sí, yo creo que es la falla geológica más grande que tiene nuestro país.
10: Sí, y ahí pues sí se sintió algo, pero bueno, pasable.
1: Pasable, ok.
3: Ay, no, qué susto, Dios mío.
1: Mi amigo, bueno, ahora sí, ¿qué opina?
10: Lo de la señora, hasta yo tengo conocimiento, debe ir primeramente a la inspección de policía del barrio, del sector, del distrito.
3: Sí,
10: y colocar la denuncia ahí. Y ahí explica, y ahí eso, el inspector tiene facultad.
3: Sí, sí, sí.
10: Para decir, de pronto los desalojan, o porque el proceso judicial que hizo el otro muchacho anteriormente, eso es un proceso, eso, imagínese. Y la denuncia la coloca ahí con los documentos de la casa, las escrituras, y eso no tiene costo.
1: Mi amigo, y se la pongo así, vea, y se lo pongo así, la señora es de la tercera edad, amigo, ¿qué tal que la señora en una rabia, en una soberbia, le dé algo, ni Dios lo permita, ni Dios lo quiera,
3: o le hagan algo,
1: se muera y que ellos queden ahí con esa vaina.
10: Pues toca que pronto ver si nos asegura, ¿no?
1: Sí.
3: Ey, no.
1: No, no, pero o sea, y eso puede suceder.
3: Que
1: es
3: se
1: una posibilidad.
3: Un novio.
10: Ah, sí, claro, no. No, y se lo que dijo el otro muchacho, o sea, esa gente es malandra, o sea, se aprovechan y a pronto le hagan algo a la señora.
1: Total, claro que sí. Yo también estoy de acuerdo que de pronto le hacen
10: tema,
1: algo.
10: Sobre el otro tema de los extranjeros, yo estoy de acuerdo. O sea, de el 80% que vino de aquí el país vecino, pues vino a hacer su vida y lo han trabajado, lo han camellado, lo han luchado. Se han adaptado a nuestras leyes, ¿no? Pero es que hay mucha gente que vino allá a hacer el daño, y ustedes lo saben, ustedes mismos son periodistas.

0: ¿Qué opina Camil?
1: Camil, lo que pasa es que Camila hoy ella está súper concentrada.
0: Enamorada no.
1: Camila, si tú la conocieras, es una persona que camella bastante. Ella camella bastante, pero ven, Cami, ven. Yo quiero que te pongas ahí para que... Ajá. Si te pueden ver.
0: Es que te pongas ahí, para ver. Ajá.
1: Dale. No, ya.
0: Ahora eso, sí. Pónchate. Eso. Y ahí siéntate.
1: Ahora sí, Camila Bravo. Camila, si quieres te puedes poner esos audios para que escuche.
0: Los audífonos son otras cosas.
1: No, esos son los audios, los monitores. ¿Escuchas? ¿Me escuchas? Listo, entonces ahora sí te va a abrir.
0: Pero Camila, no la escucho a ella.
1: Resulta, pero tú sí eres precoz, tú eres así.
0: No, señor, sí, señor, actívemele todo. Óyeme,
1: qué
0: cosa. Si un hombre no es capaz de hacer varias cosas a la vez, papito, no, mi hijo.
1: Pero qué vaina. Un día de esto te voy a traer acá para que te sientes aquí, para cogerte y también azararte, ¿oíste?
0: Yo me siento igual.
1: Ajá, claro, ¿no? Saca la emisora del aire. Bueno, señorita Camila.
0: ¿Qué gana este? ¿Ah?
1: Yo le quiero hacer una pregunta.
2: A ver,
1: Abelardo de la Espriella, porque entre otras cosas también ella está muy dateada de estos temas, con la deportación de algunos extranjeros que vienen a hacer daño, no tienen papeleo, y él dice, no, el que no tenga papeles, bueno o malo, se abre. ¿Qué opinas al respecto tú, que en Pasto hay mucha gente también de distintas nacionalidades?
2: Así es, digamos que es un paso fronterizo, entonces por esa razón las personas que van en tránsito hacia otros países, especialmente hacia el Ecuador, pues es un paso y es un paso obligado. En realidad la inmigración es un problema, a ver, no es un problema, pero es un fenómeno social que genera impacto a la región donde están llegando las personas, y es un reto también para un país, para determinada región, poder acoplarse para mitigar un poco el impacto. Si bien es cierto, hay inmigrantes que lo hacen por razones económicas o sociales, que se van a diferentes lugares, pero en realidad cuando la inmigración es justa, es adecuada, es coherente, y llegan a producir al nuevo lugar y llegan a
1: aportar, no hacer daño, ¿tú estás de acuerdo con eso?
2: Estoy completamente de acuerdo, y pues todo el mundo bienvenido.
1: Pero bueno, acá entonces, todo el mundo bienvenido, pero resulta que las normas hay que cumplirlas, ¿no?
2: Claro.
1: Entonces, si vienen a trabajar legal, chévere, pues que se queden. Pero si esos que vienen a trabajar a lo bien no tienen su documentación.
2: Complicado también hasta para ellos, porque la situación laboral...
0: Ya les tocaría como ilegales.
2: Exacto. Y las condiciones laborales siendo ilegal,
1: por
2: pues
1: eso,
2: no son las mismas.
1: Calabaza, todo el mundo para su casa.
2: Cada quien para su casa.
1: ¿Sí? ¿Estás de acuerdo entonces?
2: De acuerdo.
1: Ok. Y lo otro. La señora que bueno, estaba peleando por su territa, por su casita y tal.
0: Ajá.
1: ¿Para ti qué tiene que hacer la señora? ¿A la fuerza o por lo legal?
2: No, a la fuerza nada, por lo legal, definitivamente las vías legales son las únicas efectivas, quizás. Entonces,
1: pero se demora mucho.
2: Se demora, pero...
1: Y la señora es de tercera edad, Camila.
2: Más vale tarde que nunca.
0: Y se evita uno un problema después. Usted se imagina que ella llegue allá con ayuda de los vecinos, los amigos, para los saquen, los dejen en la calle, y ellos lleguen por la noche y le hagan algo a ella. No. Se le roben algo, le dañen.
1: ¿Y si ellos le hacen antes algo a la señora?
2: Uy.
0: ¿Por eso?
2: ¿Qué cargo de conciencia tan grande?
1: Pero... antes que la señora tome acción.
2: Pero un cargo de conciencia muy grande también para ellos.
1: Vean,
2: ¿no?
1: Vamos a escuchar a los oyentes. Hola, Tropicana, buenas, ¿con quién hablamos?
0: Buenas.
3: Hola, caballito, Karinita y Camilito, ¿cómo están? Bendiciones.
0: ¿Qué más?
1: Mira, ya la gente te conoce y la gente te saluda.
2: Hola, ¿qué tal?
1: Imagínate que, vea, Camila es la cónsul de Pasto.
0: De Pasto en Bogotá.
1: Sí.
2: Así es.
3: Claro. Ya, tan lindo. Y ya la conozco, la estoy viendo por ti todo.
2: Ay, tan bello, muchas gracias.
1: ¿Qué tal? Saludito. Vea, ¿cómo estamos de casting? Estamos bien, ¿no?
2: Total.
3: No, aquí hay caballito, que bellas mujeres tiene Tropicana, hombre.
1: ¡Claro! Camila, ¿cómo te consiguen? ¿Cómo te consiguen ellos? Hermano, escucha, ¿cómo te consiguen a ti en Instagram, en redes sociales?
2: En Instagram aparece como Camila Bravo 981.
1: Pero eres brava, ¿no?
0: Ya le iba a decir lo mismo, que ella es...
2: Esa pregunta yo creo que me la hacen mucho cuando digo mi apellido, y yo siento que hay momentos para uno ponerse un poco más consistente.
0: Bravo.
2: No brava, pero sí un poco más consistente.
1: Un poco más firme, ahí entonces.

0: poco más firme, un poco más firme, total.
1: Entonces, Camila Bravo.
0: Así Camila Bravo, okay. 981 en Instagram.
1: Esa vaina.
2: Ay, ya la encontré, ya la encontré.
1: Bueno, Camila, pregúntale, ya que estás aquí con nosotros, pregúntale, dale, a este oyente que está ahí.
0: Hola, hola, ¿de dónde nos saludas?
3: Hola, desde aquí, desde Baltimore, Maryland, Estados Unidos.
0: Ok, wow. Desde Estados Unidos.
2: Qué bacano.
0: Bueno, ¿qué opinas tú sobre las leyes migratorias? Cuando una persona llega a otro país y están trabajando de manera legal.
2: Ya que él está en otro país.
0: Exactamente, y tú más que nadie puedes ser testigo.
3: Exactamente, por eso me animé bastante a llamar, porque escuchando a todas las personas que dicen, no, que sí, que saquen lo que no sé qué, pero ya yo que lo estoy viviendo aquí literalmente y pues hago las cosas bien, creo que pues todos estamos de acuerdo en que la única forma de que saquen a una persona del país, no importa si tiene documento o no, es si delinque o no, pero si está haciendo las cosas bien, pues ¿por qué quitarle esa oportunidad de pronto de salvarlo de lo que está pasando en su país? Yo cuando migré aquí a Estados Unidos, pues me salí, porque obviamente en Colombia no ni hemos mejorado nada, vamos de mal en peor cada año más.
2: Siempre.
3: De mal en peor, gracias a Dios. Eso no puede llegar, que sea derecha, izquierda, del centro, del medio, de arriba, de abajo, de diagonal, de no diagonal, vamos para abajo. Entonces, pues uno siempre busca como que, bueno, ya tengo la oportunidad de ser mejor persona, de obtener mejores cosas, pues voy a hacerlo todo con sacrificio. Y si yo estoy haciendo las cosas bien, pues creo que merezco una oportunidad. Es como lo que estamos viviendo ahora aquí, o sea, yo hago las cosas bien, tengo mi permiso de trabajo, mi social, pago mis impuestos, pago todo. Pero,
2: sí.
3: O sea, yo puedo hacer de todo, puedo ser un angelito, pero inmediatamente me da un oficial a mí de ahí y me van escogiendo, me van metiendo preso, me dejan 3-4 meses preso y voy deportado enseguida.
1: Y eso, o sea, es lo que, y no, eso, o sea, es...
3: Y es muy feo sentirse uno en esa posición de...
1: Perseguido, pronto, observado.
3: Si cosas bien.
1: Mi amiguito,
2: como
1: mira,
2: si
1: yo le estaba diciendo a ellas que... Mira, yo le estaba diciendo a ellas que yo sí no estoy de acuerdo con el tema del ICE. Me parece una barbarie, me parece que su accionar, que su actuar está desfasado.
2: Muy fuerte.
1: Sí, claro. Y creo, y lo que yo estaba diciendo ahorita era, pero ¿por qué en Estados Unidos sí? Es más, cuando no existía el ICE, de pronto si tú en una requisa no tenías tu documentación, pues te deportaban. Entonces, ¿por qué allá sí la gente pues acata las normas y es así? ¿Por qué aquí nosotros no?
3: No creas, caballito, que aquí, o sea, todos estamos de acuerdo. Lo que pasa es que, no jodas, caballito, hay que hablar con sinceridad, la más sinceridad del mundo. Para nadie es un secreto que estas personas, nuestros hermanos, compatriotas del otro país,
2: ajá,
3: yo no sé qué pasa con ellos, porque ellos son muy desordenados. Esto no estaba así, pero ellos comenzaron a hacer unos desmanes en Nueva York. Vea, papá, que eso... No había nadie que pudiera con ellos. Y desde que eso empezó, caballitos, dañaron la plaza, como decimos nosotros.
1: Ven acá, yo te voy a hacer una pregunta.
3: Dicen, por uno pagan todo.
1: Y yo te voy a hacer una pregunta. Sí, yo tengo una pregunta. Chilenos, ¿tú me vas a decir bueno o malo? Chilenos.
3: Racistas.
1: Ecuatorianos.
3: Aquí mismo. Buenos.
1: Uruguayos, argentinos, que son lo mismo.
2: No son lo mismo.
3: Bueno,
1: no, ellos son lo mismo.
3: No se ve mucho.
1: Ok, no se ve mucho. Gente de Perú.
2: Peruanos.
3: Buena trabajadora.
1: La gente de
2: venezolanos.
1: De Bolivia. Ya él te dijo que perversos.
0: ¿Y los mejores? Los colombianos.
3: Los mejores son los centroamericanos, muchos.
1: O sea, cubanos.
3: Son unos burros para trabajar.
1: Sí, los cubanos.
3: Los cubanos son unos espantajopos, yo te digo salvadoreños.
1: Los dominicanos.
2: Me encanta que diga
1: dominicano,
2: eso.
1: Puertorriqueño.
3: Sí, bueno, puertorriqueño pues tiene ventaja aquí porque son de aquí. El dominicano también.
2: Los, o sea, mexicanos.
3: Pues ellos no.
0: Frontera.
3: No,
2: los mexicanos.
3: Son como racistas.
1: Mira, o sea, para uno hacer amistad, el partner de qué país son, como, o sea, lo que más se parece a uno.
2: Los más amigables.
0: Los más fiables.
3: Lo más amigable, hondureño, sí, y salvadoreño.
1: O sea, esos son los que más se parecen a nosotros, ¿no?
3: sí, son los que más se parecen a nosotros.
2: No, no.
0: Contrario de lo que uno
3: piensa. En la fiesta, los dominicanos en la fiesta, pero también son como humillativos un poquito. Ya, pero sabes, todo un poquito, pero la verdad, nuestros hermanos fueron los que dañaron la plaza. O sea, hay que hablar con la sinceridad y todo el mundo lo sabe. Imagínate, tú conociste a ese mancito que le hizo no sé qué vaina,
1: se grababa.
3: En los centros, grabándose, robándose las cosas y explicando a la gente cómo robar y no sé qué. Bueno, todo eso viene de allá. Por eso nos cogieron mucho en la mira a nosotros.
2: Ya. O sea, por unos pagan todos.
3: Conozco amigos, también de hermanos de nosotros, desde el vecino país, que trabajan mucho, igual que yo, demasiado. O sea, pero como decimos, por unos pagan todos.
1: Por justos pagan pecadores.
3: En Colombia estaría muy bien. En Colombia está muy bien. No, que lo cogieron robando un celular. Ah, no, imagínate, si ya no podemos con los mismos colombianos que nosotros somos, se verá pecueca.
1: Papi, como uno dice, son unos chirretes.
3: En Colombia hay tanto chirrete que imagínate ahora aguantarnos los del otro país también. No aguanta.
2: No.
1: No aguanta. Sí, sí. Mi hermanito.
3: Del otro país. Fuera enseguida, para afuera.
1: Para afuera, para la calle.
2: Yo creo que él nos enseñó muchas cosas que quizás teníamos dudas y nos indicó muchas cosas que están pasando con las personas de otros países en el exterior. ¿Y para qué? O sea, les voy a decir una cosa, mi admiración para todos los migrantes.
0: Total,
2: porque
0: total.
2: Es muy difícil, es muy duro uno intentar progresar en un país que no es el de uno. Pero, o sea, me refiero cuando uno no tiene papeles, o sea, cuando estás... como a toda hora asustado porque pueden llegar y cogerte, devolverte.
1: Cuando eres un NN en aquel país.
0: Y comenzando desde cero, además.
3: Yo solo trabajo de noche.
1: Ah, ok, estás caminando.
3: De noche porque...
1: Papito, ¿y en qué camellas tú?
2: ¿En qué camellas tú, mi hermano?
3: Yo trabajaba en InDriver.
1: Ok.
3: Yo trabajaba en construcción, armando andamios. Duré 4 años armando andamios. Desde que comenzó lo del ICE, solo manejo carro y de noche. Porque de noche se ven menos redadas.
1: Ok, mi hermano, bueno, un abrazo, gracias, bendiciones.
0: Saludito.
2: Chao. Bueno,
1: vaya con todos los hierros.
3: Chao.
1: Listo. Un abrazo. Bueno, Karina, ahora sí. Mira, qué bueno, qué bonito esto. ¿Qué le pasó a Maluma?
2: Pero bacano que se conectó.
1: Mira lo que me dice. ¿Qué le pasó a Maluma? La gente todavía lo recuerda.
2: Resulta
1: que Malumita era un practicante nuestro.
2: Nuestro practicante.
1: O sea, llego yo aquí a la ciudad de Bogotá, creo que el 6 de julio, y Malumita se va el 9, una vaina así. Entonces,
2: no.
1: A Malumita le enviamos un abrazo bien grande. Y bueno, el Malumita de hoy en día es Cami Bravo.
2: Sí.
1: Señora.
2: La Malumita.
1: Sí, la Malumita es Cami. Bueno, en este momento. Lo que siempre hacemos, Karina. Vamos a darnos un tour por Colombia.
2: Va.
1: Solamente llamadas en vivo.
2: Van a marcar solamente llamadas en vivo. Nos marcan, nos dicen nombre y ciudad. Así, rapidito, como...
1: Peluqueando loco.
2: Peluqueando...
1: Loco.
2: ¿Cómo será?
1: 11:42. ¿Qué dice mi gente linda, mi gente bacana en toda Colombia, en cualquier ciudad, en cualquier parte del mundo? Llame 601-348-7601. Recuerden, antes de poner el 601, porque es un teléfono aquí en Bogotá y el indicativo es 601. Hola, Tropicana, buenas.
2: Buenas.
4: Buenas. Hola, Karinita.
2: ¿Qué más, mi vida?
4: Bien, habla con Edgar de Cúcuta.
2: Edgar de Cúcuta, Edgar.
1: El tocayo.
4: Todas las noches.
2: Gracias por escucharnos, tocayo, que te vaya muy bien. Señor.
4: Muchas gracias.
2: Un besito.
4: Igualmente.
2: Chao,
1: listo,
2: mi vida.
1: Edgar. Un abrazo.
4: Chao.
1: Más oyentes. Queremos saber dónde están escuchando a Que No Me Duermo de Tropicana. Hoy la gente de Cúcuta, de Bucaramanga. ¿De qué parte falta, Karina? ¿De qué parte falta de Colombia?
2: De Tunja. No se han reportado de Tunja.
1: Ok, la gente de Tunja, ya de una, 601. 348-7601. Hola, Tropicana, buenas. Hola.
5: Hola, buenas noches.
1: Buenas, ¿con quién?
5: Buenas noches.
2: Ay, hola, rato sin escucharte.
5: Uy, Karina.
2: ¿Qué más?
5: Uy, no, mi amor, pensarte.
1: Bueno,
2: bueno,
1: no,
2: dígale,
1: nombre,
2: dígale
1: y,
2: el nombre.
1: Sí,
2: dígale
1: nombre.
2: El nombre, oye, ciudad, para los que no te conocen.
5: Oye, Karina, mira. Karina, acuérdate, Karina y Caballito. Mire, Karina y Caballito, acuérdate que ya vienen las ferias de Bucaramanga para que vengan y las disfruten.
1: Eso, mi hermano, un abrazo. Oiga, entre otras vainas, hoy nos hizo falta algo. Íbamos a hacer, y no les vamos a decir, íbamos a hacer un comparativo de algo, déjelo.
2: Pero mañana lo hacemos.
1: Mañana. Y la gente tiene que estar súper conectada y, bueno, votar. Oye, dale, Cari.
2: ¿Quién por aquí, Tropicana? Buenas noches.
6: Buenas noches, mi nombre es Fabio Wilches.
2: ¿Fabio, desde dónde?
6: Georgia, Estados Unidos.
2: Desde Atlanta. Uy, qué bien, la gente de Estados Unidos, la gente que nos está escuchando al otro lado del charco, mis amores, que Dios me los bendiga. Gracias por conectarse con Tropicana, gracias por dedicar un ratico a Colombia. Los extrañamos, esperamos que les vaya muy, muy bien.
1: Oye,
2: ¿quieres saludar a alguien?
1: Bueno, sí, eso. ¿Y qué, en qué estás camellando?
6: Bueno, sí, un saludo a mi familia, Wilches Betancourt, en sus agasajos. Y estoy trabajando en Uber actualmente.
1: Eso, papá. Paso oyente, un abrazo. Hola, Tropicana, buenas.
7: Amor. Hola, mami, buenas noches. Caballito, buenas noches. Aquí de Sogamoso, Boyacá.
1: ¡Eso! Sogamoso, Boyacá.
7: Paquito.
1: Mi hermano, bueno, saludo para quien está ahora. ¿Qué quiere decir, don Cera, que no me duermo, papá?
2: Cuéntelo todo.
7: No, pues que yo toda la noche los escucho y ahí pendientes, mi Tropi Amarillo, porque es más no solamente de noche. Y...
1: Ah, bueno.
7: Los felicito, excelente programa.
1: Gracias. Y nosotros te felicitamos a ti por tener buen gusto. A que no me duermo, carajo.
2: Gracias, mi amor.
7: Bueno, mi niña hermosa, que tengan feliz noche. Dios los bendiga.
1: Ya. Amén.
2: Chao, mi vida.
7: Dios los bendiga.
1: Amén. Mira, Tropicana, buenas, ¿con quién? Bueno, mi amiguito, bájele el del 302.
2: Mérmele.
1: El 302, 12 más 1. Mi hermanito. Oiga, bájale al radio. Bájale, si no se le corta. Ahora sí. Dale, Karina.
7: Listo.
2: ¿Con quién? Cuente a ver, ¿cuál es tu nombre?
8: Con Juan Rojas.
2: Juan, ¿desde dónde?
1: Allá voy a Juancho.
8: De la ciudad de Cúcuta.
2: Cúcuta presente en mi vida, porque escuchas a que no me duermo.
8: No, porque es la emisora más bacana.
2: Eso. Ay, qué lindo. Chao, mi amor. Gracias por escucharnos. Que te vaya muy bien.
1: Hola, Tropicana, buenas noches. ¿Con quién hablamos?
9: Tropicana, desde Barranquilla, con el propio Luis.
1: Oye, Lucho, ¿cómo está, mi hermanito? ¿Qué se dice? ¿Cómo está la Tawel? Cántala, tírame la plena.
9: Excelente, caballito, mamando cable porque los días están tan duros y
1: Driver
9: está pesado.
1: Sí, ¿cómo va a ser posible, compadre?
2: ¿Qué dijo, mamando qué?
1: Cable. Pero, oye, mi hermanito, ¿cómo está Barranquilla? ¿Cómo está Barranquilla? ¿Cómo está la Arenosa?
9: Hermosa, caballito, como siempre, mi Barranquilla, la bella, con sus lunares, pero eso no importa, Barranquilla está hermosa, así como Carena.
2: No, qué lindo.
1: Mi hermanito, firme, un abrazo, bacano, en la buena.
2: Ya, mi amor.
9: Igualmente, mi rey. Buenas noches, mi rey.
1: Eso.
2: ¿Quién más, caballito?
1: Dale.
2: A ver, Tropicana, buenas noches. ¿Con quién?
10: Buenas noches, yo. Ava. Paisa hermosa.
2: Hola.
10: Manda todo aquí, el Tropi Amarillito, con la que está duermo, viejo.
1: Eso, mi hermano, qué bacano.
2: Qué lindo.
1: Papi, vea, métale una parla a Karina para que caiga.
10: Wow, está hermosa. Besos para todos,
2: tío.
10: Nunca la
2: apago
10: el sol,
2: tío.
1: Ah,
2: lindo.
1: En el sobaco. En el sobaco.
10: Ah.
1: En el sobaco y donde le da la chucha.
2: Y detrás de la oreja.
1: Sí, sí.
10: Besos para todos.
1: Mira, listo, mi hermanito. Y recuerden. Eso. Y recuerden que aquí la chucha es el mal olor. Cuidado con la vaina. El mal olor.
2: ¿Cómo van a la chucha de otra manera?
1: Ey, Karina, por favor, Dios mío, bendito. 601-348-7601 en cualquier parte de Colombia, la última llamada la recibimos, 601-348-7601, una vueltecita por Colombia, donde están escuchando que no me duermo de Tropicana, ¿por qué les encanta que no me duermo? ¿Qué tenemos los otros que no tienen los demás?
2: Cuenten, ¿de dónde? ¡Qué dicha que se conecte con Tropicana! ¡Hola! ¿Hay por ahí?
11: Hola, ¿cómo estás?
2: ¿Con Fabio? ¿Quién hablo? ¿De dónde?
1: El propio Biofa.
11: Ajá, que estoy aquí en Atlanta, Georgia.
1: Ok, Fabio.
2: Atlanta.
1: Y ya tú hablaste con nosotros, ¿no? Ajá. ¿Verdad?
11: Ah, bueno, estuve llamando, pero tal vez la llamada se fue y no...
1: Ah, no, pero no has hablado con nosotros.
11: No.
1: Ah, bueno, viejo Fabio, mi hermano, bienvenido. Qué bueno que estás con la que no me duermo. Oiga, ¿hace cuántos años en Estados Unidos?
11: Ah, tengo 4 años acá.
1: Ya, 4 años. ¿Y por qué te gusta Tropicana, brother? Sí.
11: Ah, bueno, ocasionalmente acompaño mi turno trabajando, escuchando Tropicana.
1: Qué bacano, qué bacano. Bueno, Karina,
2: me despides. Que te vaya muy bien, cuidadito por ahí, listo, pilas, pilas. Un abrazote. Desayune, come gracias. Bien y escuche Tropicana.
11: Igualmente,
1: vale. Listo.
2: Chao.
1: Mi gente linda, mi gente bacana, como siempre, qué placer enorme poder acompañarlo, saludarlo. Gracias por tanto, perdón por tan poco, Karina Uribe. Un besito, mi amor.
2: Chao, me vean. Picos para todos, ya saben. Karina Uribe, 28, Tropicana, Colombia. Y en todos lados, Edgar Caballito.
1: Eso, chao, chao. Nos pillamos en la que no me duermo de Tropicana. Camila Bravo, Caballito Castillo y Karina Uribe.
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1: 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En Tropicana son las...
2: Son las 6 de la mañana en punto en Tropicana, 6 en punto.
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0: 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En Tropicana son las...
1: 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Son las 6:04. 6:04.
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0: ¿cómo va?
1: ¡Ey! ¡Buenos días! ¡Buenos días, buenos días, buenos días, buenos días, buenos días, buenos días, buenos días, buenos días, buenos días, buenos días, buenos días, buenos días! Ya estamos juntos en la más bacana Tropicana. ¡Ey, bienvenido! Suena el despertador. ¡Pi, pi, pi, pi! ¡Pi, pi, pi, pi! ¡Pi, pi, pi, pi! Yo creo que ese es el sonido que más odia la humanidad entera. Porque sale uno del mundo de los sueños al mundo de la realidad. Pero aquí estamos una vez más en una realidad bacana con Tropicana. ¡Bienvenidos! 6 de la mañana, 5 minutos, 6 de la mañana, 5 minutos, 6, 5. Vamos a estar juntos hasta las 10, si me lo permiten, ojalá así sea. Y espero que se queden conmigo desde ya, desde muy tempranito, ahí informándose, enterándose, pero sobre todo acompañándose. La idea es esa, los seres humanos solos no funcionamos. Claro, hay cosas que podemos hacer solitos, no hay lío. Y a uno le va dando la vida, pues, del camino para hacer las cosas que lo hacen a uno feliz. A mí me encanta ir a cine solo, por ejemplo. Pero es más chévere cuando uno está acompañado para ciertas cosas de la vida. Así que todos junticos, independiente de dónde se encuentren, porque pueden estar en otro país, por ejemplo, a esta hora, y también nos pueden estar escuchando, no hay ningún problema. Ya les estoy poniendo en este preciso momento un enlace ahí en los estados del WhatsApp Tropicana para que empiecen a escucharnos en internet. Sin ningún problema, donde quiera que se encuentren, sin necesidad de moverse, cargar el equipo de sonido, el radio, nada. Ahí en el celular, en la tablet, en el computador, pueden conectarse con nosotros. Y de eso se trata, de conectar, conexiones con la vida. A esta hora empieza a acompañarles quien les habla, su DJ Vito. Vamos a estar juntos, si me lo permiten, repito, hasta las 10 de la mañana. Por acá va a estar pasando Pipe Jurado, que vendrá en instantes. Tefi Cortés también nos va a traer ahí sus mascotas Tropicana en cualquier momento de la mañana. Vamos a tener el knockout con donación de concentrado. 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que menos votos tiene, donará una libra de concentrado para perro o para gato, para sumarnos a esas oleadas de donaciones para los que necesitan en estos días difíciles, pues nuestra empatía y nuestro apoyo. A propósito, si usted quiere donar, ya lo estamos esperando. Carrera 14, 2221, edificio Torre Central, aquí en Armenia. Le repito, carrera 14, 2221, edificio Torre Central, aquí en Armenia. Péguese la pasadita, tráigase su donación, puede ser una librita de arroz, una librita de frijol, puede ser un frasquito de aceite, puede ser agua embotellada, puede ser una cobija que usted tenga ahí buena y que no utilice, ropa de bebé, ropa de niño que como se quedó ahí ya porque su niño está creciendo muy rápido, pues eso también sirve. Aquí lo esperamos, les repito la dirección, carrera 14, 2221, edificio Torre Central en Armenia, Quindío. De verdad, qué chévere. Lucero Aguirre se reporta, buenos días, la vida está hecha de momentos, disfrútalos. Uy, Lucero, mejor dicho, imposible. Oscar nos envía un buenos días ahí, muy bacano, Oscar, gracias. Repórtese, envíe su mensajito de buenos días de inicio de mañana, facilito, al 324-281-5565. 324-281-5565. Ese, damas y caballeros, es el WhatsApp de Tropicana, la más bacana. Bueno, 6:08, la información a esta hora de la mañana. Arrancamos con el pronóstico del clima para hoy. Hoy es jueves 27 de agosto del 2026. Jueves 27 de agosto del 2026. Aquí estaremos con ustedes llevándoles buena música toda la mañana, todo el día y las 24 horas. Les repito, jueves 27 de agosto se va yendo no solamente la semana, sino el mes. El mes de agosto. Y a esta hora tenemos en Armenia 16 grados centígrados. 16 grados centígrados sobre la capital del Quindío. La probabilidad de precipitaciones es del 5%. La humedad del 87%. El viento sopla a 5 kilómetros por hora. El pronóstico nos indica una posibilidad de algunas lluvias aisladas a lo largo del día, así que es mejor, pues, ir preparadito por el tema del clima. ¿Listo? Preparen la chaquetica, el paraguas, lo que ustedes consideren que los pueda ayudar a protegerse, a guarecerse en caso que llegue a llover. Protéjanse, pues. Bueno, arrancamos. ¿Cómo va el ánimo? A ver, envíenme la foto del tintico que se están tomando esta mañana. Hágale, pues. Saludamos a esta hora de la mañana a los tenderos de barrio que ya están trabajando con toda la energía, a los panaderos, a los conductores del servicio público que ya están dándole también hace rato. A todas esas personas que se conectan y que inician la mañana con una sonrisa, con energía extra, con ganas de ser empáticos, de ser buenas personas, con ganas de respetar al que tienen al lado, a esas personas que quieren ser bacanas y hacer la vida más bacana. Muy buenos días. Iniciamos como amaneció Armenia en Tropicana. ¡Bienvenidos! 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En Tropicana, 6 de la mañana con 10 minutos.
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musiquita de la buena arrancando la mañana en Traficana, la más bacana. Son las 6:19 minutos. 6:19 minutos. 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
1: 6 de la mañana, 19 minutos en Tropicana, la más bacana. Pico y placa para hoy. Hoy, damas y caballeros, recuerden, es jueves. Jueves, hoy es 27 de agosto del 2026. Y hay pico y placa, obviamente, y lo doy para la ciudad de Armenia. Pero antes, quiero saludar a Marta Cecilia Martínez, Alaya, Jason Cárdenas y Laura Acevedo. Ellos están a esta hora muy, muy tempranito escuchando Tropicana, la más bacana. Anoche estaban comiendo pizza y allá nos encontramos. Pusimos a charlar lo más de bacano. Marta Cecilia Martínez, buen día. Alaya, que es una niña pequeñita, súper, súper, súper pilosa. Una bebé, Jason Cárdenas y Laura Acevedo. Un abrazo, un saludo grandote, qué chévere. Que se levanten con Tropicana, la más bacana. Y antes también del pico y placa, Yasmín dice lo siguiente. A ver, me pareció chévere lo que hizo Yasmín y quiero invitarlos a que hoy hagamos eso. Normalmente los sábados yo me pongo en ese plan de lo que les voy a contar, pero hagámoslo hoy. Envíen una frase positiva. Una frase positiva, cortica, en audio, o la escriben y yo la leo, como quieran. Pero hoy carguémonos de energía positiva, ¿les parece? Entonces, envíen frases positivas esta mañana para irnos cargando al 104.7%. Dice Yasmín, buenos días, Vito. No hay mejor medicina que tener pensamientos alegres. Esa es la frase de Yasmín. Muchas gracias, Yasmín, muy amable. Se la repito, querido oyente de Tropicana, la más bacana. No hay mejor medicina que tener pensamientos alegres. Ah, qué bonito. Y hoy es jueves, es casi fin de semana. Se vale pensar bonito, se vale pensar chévere. ¿Listo? Ahora sí, damas y caballeros, pico y placa. Si usted, mi querido oyente de Tropicana, la más bacana, está en Armenia, Quindío, tiene carro o tiene moto, o es taxista, esta información sí que le interesa. Oído la caja. Pico y placa para hoy, jueves 27 de agosto del 2026 en Armenia, Quindío. Motocicletas y vehículos particulares. Motocicletas y vehículos particulares. Placas terminadas en 1 o 2. Placas terminadas en 1 o 2. Repito, esto para motocicletas y vehículos particulares. Placas terminadas en 1 o en 2. La restricción arranca en 38 minutos, es decir, a las 7 de la mañana. Irá hasta las 7 de la noche en toda la ciudad de Armenia. Por si no se acuerda, le digo cuánto vale la multa, para que no se ponga usted de chistosito. La multa por salir con pico y placa es de 875,452 pesos con 50 centavos. Entonces, si le sobra esa platica, en vez de salir en su carro, venga y la dona aquí para los que necesitan. Como usted va a salir en el carro, sí o no, y lo van a multar, entonces, en vez de salir en su carro y la multa, vaya a un mercado de 800... Mentiras. Pero sí puede donar una donación, valga la redundancia, para los que necesitan. Acuérdense que aquí estamos en la carrera 14, 2221, edificio Torre Central. Y los taxistas con restricción de movilidad serán los taxistas cuyo lateral termina en cero. Para los taxistas en Armenia, lateral terminado en cero. Todo el día, en toda la ciudad, quédese en la casa. ¿Para qué se pone a exponerse ahí a nada? No aguanta, ¿sí o no? A propósito, a mis queridos amigos taxistas, que son un montón que se levantan con Tropicana, la más bacana, la sugerencia de hoy y por estos días, si ustedes quieren tomarla, digamos que se encuentran a alguien que va a llevar donaciones o alguien que necesita, por X o Y motivo, moverse, donen, es una sugerencia, repito, donen una carrera al día. Entonces, ustedes los para alguien, ¿está? Caballero, mire, es que voy a llevar estos pañales al albergue no sé qué, o voy a llevar estos tres mercados allá a Tropicana, que están recibiendo donaciones para los afectados por el terremoto. Una carrerita al día que usted done, uff, le garantizo que lo que le va a traer es buena energía. Una carrera al día que usted done, de pronto le cambia la vida, no solamente a usted, sino a otra persona. ¿Qué dice Oscar? Frases positivas esta mañana, hágale pues. 6:23 minutos. ¿A dónde pueden enviar sus frases? 324-281-5565. Escuchemos a Oscar a ver qué dice.
2: Vito, buenos días. Para mí la frase que yo siempre utilizo es AMP, actitud mental positiva. Uy. Pase lo que pase. Uy. Siempre tener mente positiva para todo. Dios te bendiga, buen día.
1: No, Oscar, hermano fajado. AMP, actitud mental positiva. Oscar, gracias por compartirla, hermano. ¡Qué chévere! ¿Usted quiere compartir una frase que le gusta, que inspira? Pues aprovecha Tropicana, la más bacana. ¿Y por qué no? Su frase inspire a otros. Esta mañana, inspiremos para ser mejores. De verdad, Oscar, muchas gracias. Qué tremendo. Actitud mental positiva. Por eso me encanta madrugar con ustedes en Tropicana, la más bacana. Son unos bacanes totales. Son las 6:24. Qué bonito, gracias.
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2: Bueno, damas y caballeros, son las 6:32. Escuchan Tropicana, la más bacana. 6:32. Están pasando cosas que vale la pena que hablemos a esta hora de la mañana cuando ustedes arrancan su jornada y cuando una vez más los invito, si se animan y si quieren, a enviar sus mensajes positivos para el inicio del jueves. Un mensaje positivo bonito, envíelo en audio o escríbalo y aquí lo leemos y lo compartimos entre todos. Uno se preocupa un poquito. A ver, yo voy a decirlo, voy a decirlo desde mi percepción personal. Y lo he dicho varias veces y espero que no les moleste. Después de lo que pasó el 10 de agosto, uno creería que la vida debería cambiar y cómo afrontamos la vida también debería cambiar. Y empieza uno a ver que realmente los seres humanos seguimos en las mismas, con intolerancia, con poca empatía y hasta con falta de sentido común. Y eso me parece terrible porque la vida nos dio una oportunidad una vez más para ser mejores en todos los campos posibles. Nadie es perfecto, nadie va a llegar a la perfección. Pero si yo, por ejemplo, soy de los que boto la basura en la calle hoy, no lo voy a hacer. Hoy la voy a botar en la caneca o la guardo en el bolsillo hasta cuando llegue a una caneca. Entonces, esas cosas realmente creo que deberíamos tenerlas en cuenta y tomarlas más como un cambio hacia la vida. Vale la pena intentarlo por lo menos, creo yo, y lo digo con todo respeto. Antes de contarles lo que les iba a contar, dice Valen por acá. Buen día, bendiciones. Mire, ella dice lo siguiente: para mí la frase siempre será gratitud, fe, empatía y un día a la vez. Oh. Valen, gracias, muy amable, bonita frase.

0: 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Bueno, ¿a qué iba yo cuando les estaba llamando la atención? Con todo cariño y con mucho respeto. A lo largo y ancho de nuestra ciudad, de Armenia, después del terremoto del 10 de agosto, pues algunas edificaciones, algunos locales comerciales, básicamente, quedaron afectados. Estos sitios, estos lugares, se han demarcado para que la gente, usted peatón, usted conductor, pues evite transitar por esas zonas. No, eso ve uno a la gente como si nada. Los edificios están marcados, bastante bien marcados, y no, la gente por ahí, es decir, no importa. Para eso se han marcado los edificios que tienen algún riesgo estructural o algún riesgo para los peatones, para que usted no los use en esos corredores, no los utilice. Entonces póngale sentido común a la vida. No podemos, es decir, aquí lo hemos dicho también, hay que volver a la normalidad, hay que sentir que la vida sigue. Claro que sí, pero no por eso vamos a descuidarnos de temas que son importantes. Repito, se marcan, se ponen cintas para que la gente no pase, para que la gente se abstenga de transitar por ahí. Y no, eso parece que fuera al revés, como si les dijeran, ¡hey, pase por acá! Miren, las autoridades están haciendo lo que pueden en cuanto a la detección de esas estructuras que a lo largo y ancho de nuestra ciudad pues tienen algún problema. Ahora bien, dice Vanessa, no solamente pasa acá, también hay que decirlo. Ayer estaba viendo las redes sociales de Tropicana Pereira. Ellos tienen un aliado muy fuerte en las mañanas, en el programa de la mañana, y hacen un noticiero muy bacano. Y allá en Pereira, por ejemplo, en algunas zonas pusieron cintas para que los conductores no pasaran frente a los edificios que están dañados, ¿no? Quitaron las cintas y van pasando como si nada. Miren, hay situaciones que uno puede evitar claramente, hay otras que no. Pero cuando depende de uno evitar un riesgo, evitar un peligro, pues hagámoslo. Si usted ve que hay una cinta que le impide el paso, no la rompa y pase. Absténgase de pasar por ahí. Porque digamos que usted se quiere meter por ahí porque usted es berraco y a mí no me pasa nada y tal. Bueno, pase, pero no rompa la cinta porque existimos quienes sí tratamos de cuidarnos y de protegernos. Entonces, el llamado de verdad, con todo cariño, con mucho respeto, es al sentido común, queridos oyentes. Repito, si hay sectores, si hay zonas de la ciudad, barrios, en el centro, en el comercio, que de alguna manera están demarcadas porque tienen algún riesgo para la gente, hombre, pues no utilicemos esas zonas en la medida de lo posible. Ya que sea un caso de fuerza mayor, bueno, vaya uno a ver. Pero bueno, es una invitación respetuosa porque todavía hay riesgo en algunos sectores. Eso no se puede negar tampoco. ¡Pilas! Por aquí nos dice Luz Elida, hoy jueves, Señor, te pido que hoy siempre se haga tu bendita voluntad, ta, ta, ta. Amén, muchas gracias, feliz día. Hola, buenos días, la mejor frase para hoy, dice Dubán. El éxito se mide superando a los... No, perdón, el éxito... La voy a leer bien, qué pena, Dubán, la embarré. A ver, control, alt, suprimir, delete, vuelvo y la leo. Dice, el éxito no se mide superando a los demás, sino superándonos a nosotros mismos. Nuestra única meta es ser hoy una buena versión de lo que fuimos ayer. ¡Upa! ¡Buena, Dubán! Sí, está bien, de acuerdo con su merced. Uno debe tratar de, por lo menos, no cometer los mismos errores de ayer y tratar de ser una mejor persona. Chévere, Dubán, muchas gracias. Se la repito para que le sirva. El éxito no se mide superando a los demás, sino superándonos a nosotros mismos. Nuestra única meta es ser hoy una buena versión de la que fuimos ayer. Muy bien, Dubán, gracias, hermano. ¿Cuál es su frase? Envíemela. 324-281-5565. Les acompaña su DJ Vito. Son las 6:38. ¿Cómo amaneció Armenia?
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0: Nos levantamos al 104.7%. Vamos para adelante, vamos con energía, con alegría. Se vienen cosas muy chéveres en Tropicana, la más bacana. Ya vienen los Bre de Tropicana, no se los pierdan. La próxima semana también tendremos el camión Tropicana en algunas zonas de la ciudad, porque esperamos tocar muchos corazones y ayudar a mucha más gente. Obviamente, para poder lograr esas ayudas, los necesitamos a ustedes. Ustedes, oyentes queridos, hacen la diferencia. Sin ustedes, nada que hacer. Esta mañana, a las 6:47 minutos, con mucho respeto y mucho cariño, le estoy pidiendo a nuestros oyentes de Tropicana la más bacana que a través del WhatsApp Tropicana envíen una frase bonita, una frase positiva para cargarnos de buenas cosas en este buen jueves. ¿Listo? Amanda dice lo siguiente, mi frase, dos puntos. El autocuidado también es respetando el de los demás. Yo me cuido y cuido al otro. Gracias, Amanda, muchas gracias. A ver, dice por aquí Janet, buenos días mi hermosa familia Tropicana, muchas gracias por las bonitas palabras a Janet. Dice, mi frase del día es, dos puntos, eso dice Janet, a mí me enseñaron que las manos que te ayudan en los momentos difíciles no se muerden, el respeto, la lealtad y la humildad no son negociables, amén. Eso dice Janet, muy buena frase Janet, muchas gracias, muy muy amable, comparta su frase de hoy. Usted verá si envía un audio o si la escribe y aquí la leemos. Pero lo importante es que de alguna manera, con palabras, que es nuestro lenguaje principal de comunicación entre los seres humanos, hoy y a través de Tropicana la más bacana, pues logremos empatía, tocar la conciencia un poquito, tocar el corazón, la fibra, el sentido común. Son las 6:48. 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Es que mucha gente, como vamos retomando la normalidad, y eso está bien, pues mucha gente olvida que aún tenemos gente con necesidades en medio de lo que pasó el 10 de agosto. Hay mucha gente que todavía no tiene cómo volver a su casa, por ejemplo. Entonces están en el albergue ahí en el Coliseo del Sur. Ellos necesitan nuestra ayuda. Mercado, ropa, útiles de aseo, agua, cobijas. Esas cosas que son básicas y primordiales. Hay gente que no ha podido volver a su trabajo, por ejemplo. Entonces están un poco pausados en la vida. Ellos también necesitan ayuda. Ni hablar de los peluditos. Por favor, ellos sí que necesitan ayuda. Muchas fundaciones y muchas personas están ahí trabajando con sus mascotas o viendo por los animalitos de la calle. Y bueno, la verdad es que podemos ayudar. Traiga su donación, carrera 14-2221, edificio Torre Central. Estamos aquí en Armenia, Quindío, tocando corazones. Y con todo respeto, invitándolos a ser empáticos. Vale la pena. 6:49 en Tropicana, ¿cómo amaneció Armenia? Sigue la música en instantes. Tipe Jurado, La Reflexión, el primer knockout de la mañana con donación a bordo y mucho más. ¿En dónde? 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Son las 6:49 minutos.
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0: 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En Tropicana son las
1: 7:03 p.m.
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1: ¿Cómo amaneció Armenia en Tropicana, la más bacana? Y a esta hora de la mañana llega a los estudios de Prisa Media Armenia en la carrera 14-22-21. Edificio Torre Central en Armenia, Quindío. El clon del mejor amigo de Peter Parker, Jason Batalon, versión quindiana, Don Pipe Jurado. Pipe, bienvenido, buen día, Gorrabia. Perdón, Pipe, bienvenido. Mentiras, es por molestarlo. Pero sí se parece a venga y verá.
4: ¿A quién me parezco?
1: Espera y verá, a Jason Batalon. Así se llama el protagonista, Jason Batalon. Vaya saludando ahí.
4: Sí, eso le iba a decir, mientras tanto voy saludando. Muy buenos días para todos, feliz ya jueves, a puertas del fin de semana, con toda la actitud, con toda la buena vibra, como debe ser. ¿Cómo están? ¿Cómo me los trata la vida? Espero que muy bien. ¿Cómo amaneció, Vito?
1: Siempre amanezco al 104.7%. Jacob Batalon, véalo. Aquí en esta foto está más cachetoncito Jacob Batalon, pero se parece con esa gorra, Don Pipe, se parece a Jason Batalon. Busquen en Google si quieren, pongan ahí Jason Batalon o Jason Batalon. Mírelo, tal cual, ¿no?
4: Mi gemelo perdió, pues.
1: Pues usted es mayor que él, yo creo que el viejo es usted, Don Pipe, mírelo, igualito. Hoy con esa gorra, Pipe Jurado está disfrazado de Jason Batalon. Don Pipe. ¿Qué ha pasado? Cuente pues.
4: ¿Todo bien? Todo muy bien. Congestión vehicular hasta ahora un poco menos, pero ya ahorita tipo 7, ahí por los naranjos, se pone tremenda la situación, así que hice con mucha calma o salir más temprano.
1: ¿Sabe qué? Yo nunca estuve de acuerdo con lo que hicieron ahí, lo digo con todo respeto. Ahí pavimentaron la glorieta y ya. Sí. Eso merecía un deprimido o un viaducto, porque ahí sí que hace falta una forma diferencial de mover el tráfico. Una glorietica, eso ya casi ni se usa. Pero un deprimido, Pipe, para los que vienen de la parte de abajo, sí o no, y para los que van para el centro, por la parte de arriba. O sea, un deprimido hubiera sido una obra bacanísima ahí, pero bueno, es lo que hay. Antes de irnos con la reflexión de la mañana, Francisco nos envía un video. Vamos a escucharlo y yo les cuento más o menos qué es lo que pasa. Escuchen pues.
5: Tropicana, buenos días. Acá estamos entre la carrera 20, calle 19 y calle 18. Tenemos el problema con este cableado, vea, que lo jalaron y quedó colgando acá. Para ver quién, con quién ponemos la queja, y queda muy peligroso para los niños que pasan por acá.
1: Faltaría saber cable de qué es que ese es el tema, sí o no. Pero bueno, vamos a consultar con Vanessa, que tiene todos los contactos del mundo. ¿Sí o no?
4: Sí, nuestra periodista.
1: Y ella nos, de pronto nos ha hecho una manito ahí con eso que viene. A Francisco, muchas gracias por la denuncia. Bueno, damas y caballeros, bienvenidos, buenos días. Aquí estamos juntos en la más bacana Tropicana. Y a esta hora, 7:07 p.m. El señor Pipe Jurado se pone en modo reflexión. Ustedes déjense llevar. No se van a ahogar por la voz profunda.
4: Parecen sonidos como ultratumba.
1: Reflexionemos esta mañana en Tropicana, la más bacana, 7:07 p.m.
4: Señor, hoy jueves me levanto y lo primero que hago es hablar contigo. Gracias por regalarme un día más, por despertarme, por mi respiración, por mi cama, por el techo que me cubre y por la gente que amo. Gracias también porque no entiendo todavía por las puertas que no se abrieron y por lo que me quitaste, porque con el tiempo entiendo que fue protección. Hoy quiero vivir diferente. No quiero vivir con afán, ni comparándome con otros, ni cargando culpas del ayer. Hoy quiero vivir con calma, con fe y con gratitud. Ayúdame a hacer lo que me toca con amor, sin correr tanto, sin exigirme tanto, confiando en que tú vas acomodando lo que yo no puedo controlar. Y si algo no sale como espero, dame paciencia para no desesperarme. Si algo me duele, abrázame. Si algo me alegra, enséñame a disfrutarlo sin miedo y a que cuando se acabe yo siga mi vida. Quiero aprender a vivir el presente sin vivir atrapado en el pasado, ni ansioso por el futuro. Bendice hoy mi casa, mi familia, mi trabajo y cada paso que dé. Aleja de mí la envidia, el chisme, la mala energía y todo lo que me roba paz. Acércame a gente buena, a conversaciones que sumen y a oportunidades que me hagan crecer. Que en este jueves no me falte tu presencia. Aunque el día se ponga difícil, yo recuerdo que tú estás aquí, sosteniéndome. Que hoy pueda descansar en ti y decir con corazón tranquilo, todo va a estar bien, porque tú estás conmigo.
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1: son las 7 de la mañana, 9 minutos.
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1: Son las 7 de la mañana con 17 minutos en Tropicana, la más bacana. Nos vamos de knockout. A esta hora de la mañana, queridos oyentes de Tropicana, la más bacana, 104.7 FM. Nos vamos de knockout. ¿Qué es el knockout? Yes. Es que Pipe propone una canción, yo propongo la otra. Ustedes votan en el WhatsApp por gana y el que gane, gane. Y el que pierde, pierde.
2: Bueno, ya me lo puedo colocar en modo normal.
1: ¿Les uno? ¿Quedó claro o no? Para la gente que no lo sabe, Pipe, expliquemos en modo normal qué es un knockout. Tan amable, don Pipe.
2: Usted propone una canción, ¿cierto? Sí. Y yo propongo otra.
1: Sí.
2: Los oyentes votan por la canción favorita.
1: Sí.
2: A través de nuestro WhatsApp Tropicana, 324-281-5565. Sí. Pero con un sonido especial, que es el sonido de campana.
1: Campana.
2: Sí, señor. Y además tenemos una bonita causa, que ¿cuál es, Vito?
1: ¿Cuál es, sencillo? DJ que pierda entre Pipe y Vito, entre Vito y Pipe, va a donar una libra de concentrado para perros
2: o gatos. Eso.
1: Si Pipe pierde, dona una libra para concentrado. Si yo pierdo, dono una libra para concentrado. Para perros o gatos, perdón, de concentrado. Entonces, ahí está. Le propongo algo, Pipe, a usted y a los oyentes.
2: Sí.
1: Hoy no debemos a conocer las canciones. Que la gente vote a ciegas.
2: Por los nombres.
1: ¿Le parece?
2: Bueno.
1: Oyentes, ¿ustedes qué dicen? Vámonos a ciegas. Hoy, en este jueves, ni te cases ni te embarques a las 7:18. Vámonos de knockout a ciegas en Tropicana. Recuerden, DJ que pierda, dona una libra concentrado. Aquí están las enfrentadas, estas son.
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1: Din, din, din. ¿Me deja presentar la mía primero?
2: No podemos presentar.
1: Esta es mi canción para el knockout. Buenísima, buenísima, Pipe, buenísima. ¿Me la deja presentar otra vez?
2: Bueno.
1: Oyentes queridos, el burro por delante, esta es mi canción para el knockout. Ah, canción sota. Les voy a dar una pista. Es un vallenato.
2: Ah, se es puede más, decir el género.
1: Muy buena. Pipe, su canción, por favor. Ah, no, pero este man tarareó, así no me vale. No tararíe.
2: Bueno.
1: ¿Es esta? Esta que es esta. La de Pipe es esta, escuchen.
2: Esa.
1: Uy, la puso difícil, Pipe. Otro pedacito. Esta, yo ya propuse la mía. Esta es la que propone Pipe, escuchen. Ah, acuérdense. No, es que una cosa es el knockout tarareado y otra cosa es el knockout.
2: No puede hacer ningún ruido.
1: Nada, pues. Nada.
2: ¿Pero no, puede decir el género también?
1: ¿Señora?
2: ¿Puede decir el género?
1: Señorita, perdón, don Pipe.
2: ¿Cuál?
1: Sí, el género, claro.
2: Bueno, salsa.
1: Salsa. Bueno, ahí está. Voten a ciegas. Recuerden, DJ que pierda, DJ que dona una libra de concentrado. ¡Voten ya!
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1: ¡Din, din, din! Efecto campana. Le voy a repetir la mía rapidito, óigala.
2: Clarísima.
1: Es un vallenato. Los oyentes votan en Tropicana, la más bacana.
4: Muy buenos días, familia Tropicana. Tin, tin, tin, tin, tin, la de Tito.
2: La de Vito.
1: La de Vito. La de Vito, ¿cuál será la de Vito? Dice, vale, no sean así. Bueno, es ahí una votación diferente hoy a ciegas. ¿Quién más vota?
5: Tilín, tilín, tilín. Buenos días, Tropicana. Yo voto por la de Vito.
1: 2-0 voy ganando. Pipe, vaya anotando.
2: Si supieran que la mía es más bonita que la de
1: otra libra de concentrado, mijo. Váyasela anotando. Váyasela anotando. Otra libra de concentrado. ¿Quién más vota esta mañana?
6: Dice. Muy buenos días, Tropicana. Tropicana, la más bacana. ¿Cómo amanecieron? Voto por la de Pipe. La de Pipe.
1: 2-1 va a la vuelta. ¿Quién más vota esta mañana en Tropicana?
7: Din, din, din. Yo voto por la de Vito.
1: ¡Ah! 3-1.
2: Sí, señor.
1: No, 4-1.
2: 3-1.
1: ¿3-1? Sí, no, me choricié. 3-1, voy ganando.
8: Tolón, tolón, tolón. Yo voto por el vallenato de José Feliciano. Digo, de Vito.
2: Igual.
1: 4-1 va ganando la canción de Vito, que nadie la conoce, solamente yo.
9: Tropicana, muy buenos días. ¿Cómo amanecieron?
1: Hola.
9: Voto por la de Vito, la de Vito, que es la mejor. Esa es la mejor. Esa es una elegancia de canción. Bueno. Tilín, tilín, tron, tron.
1: Una elegancia de canción.
2: Es que supiera, no me
1: entiendes. Buenísima. Más, voy ganando 5-1.
2: Sí.
1: Don Pipe, anótese otra librita.
7: Tin, tin, tin, tin, por la de Pipe, por la de Pipe.
2: Gracias, gracias.
1: ¿5-2?
2: Sí, sí, sí.
1: No, don Pipe, creo que le gané.
2: Sí, ya.
1: 5-2 a la 1. 5-2 a las 2. 2, 5, 2, a las 3. He ganado el knockout de Tropicana.
2: ¿Qué decían ahí?
1: Espere, espere, a ver, otro voto, otro voto. Venga a ver qué dicen los oyentes. Voten, voten, voten.
10: Buenos días, amigos. Tropicana, tilín, tilín. La mía es por la de...
11: ¡Vito!
10: ¡Vito!
1: ¡Ah, muchas gracias! ¡Gané, gané, gané! Don Pipe, anótese otra librita de concentrado para donar papá.
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1: Vea, tremendo vallenato. Gracias, oyentes. Son las 7:22.

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0: días.
1: Les voy a contar, oyentes, que la canción que había propuesto Pipe era esta. Ahí sonaron las dos del Knockout. Pero como ustedes no sabían cuál era cuál, pues no importa, les hicimos trampa y sonamos ambas. Escuchan Tropicana, la más bacana, 7:31.

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1: Tan, tan, tan. Si es que soy el de los efectos.
2: Sí,
1: Tropicana. Póngale cuidado, se lo va a
2: ver. A ver, a
1: ver. Se dé cuenta que sí soy yo. Escuchen, escuchen. Escuchen y verán cómo suena y yo hago los efectos.
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1: Oiga, de norte a sur. Don Pipe. Momento. Ahí está. La campana de hoy es con efecto de sonido, listo. Para los próximos knockouts.
2: Bueno.
1: ¿Listo? ¿Le parece?
2: De una.
1: Pero por ahora, queridos oyentes, a esta hora de la mañana nos vamos de rondita histórica. Hoy es 27 de agosto, son las 7:32 minutos. Y siempre es chévere recordar datos interesantes de
2: sí,
1: un
2: señor.
1: Día como hoy, para pues refrescar la memoria, para tener de qué charlar y para a veces también recordar momentos importantes en el día, ¿sí
2: la
1: o no?
2: Historia,
1: bueno. Un día como hoy, un agosto 27, pero de 1883. Le voy a contar por qué me llamó la atención esta efeméride. Hace erupción el volcán Krakatoa. Digamos que en el,
2: sí.
1: en el planeta, pues casi que a diario hay erupciones volcánicas.
2: Uh-huh.
1: Normal. Pero resulta que la vibración de la erupción del Krakatoa de 1883 se registró en todo el planeta.
2: Dios.
1: O sea, los sismógrafos de todo el mundo ese día registraron esa erupción del volcán Krakatoa. Tremendo.
2: ¿Sabe dónde está ubicado ese volcán?
1: No, señor.
2: En Indonesia. Indonesia.
1: Perfecto, gracias por el dato, don Pipe. ¿Qué más?
2: Un día como hoy, pero del año 1910, se realiza la primera demostración de
1: Kinetófono.
2: Eso, kinetófono cinematográfico. O cinematógrafo, mejor.
1: Cinematógrafo.
2: Eso, estoy es muy enredado.
1: Está enredado, eso, Pipe. Tome otro cafecito, no me preocupe.
2: Hágale, hágale.
1: Échele capuchino a la vida. Sí, es que el cinematógrafo o este kinetófono tenía ya sonido. Hasta ese invento de Thomas Alva Edison, el cine era mudo. Uh-huh. Este man ya le incluyó sonido a esa vuelta. De por Dios, ¿dónde vamos en el cine? La locura, 3D,
2: uy, sí,
1: 4D, Full HD, no me acordé, todo en el cine ahora. Una cosa, la locura. Un día como hoy de 1962... Estados Unidos lanza hacia el planeta Venus la sonda espacial Mariner 2.
2: Uy, suena.
1: Adelanto científico grande para explorar el espacio. Claro.
2: Y hace rato. Hoy es el Día Mundial de los Lagos.

0: Unas a cuidarlas y a quererlas. Es el día de... Este se lo sugiero, Pipe, cuando usted tenga su primera niña, le puede poner este nombre a su primera niña. Santa Landeberta. Landeberta Jurado. Suena bonito.
1: No, hermoso.
0: Venga, Pipe, ¿cómo así? ¿No le suena bonito? Landeberta Jurado.
1: Eso suena como a...
0: Landeberta. Y es el día de Santa Mónica.
1: Ay, mi hermana llama Mónica. Saludos para Mónica.
0: Para Mónica, buen día.
1: Sí, señor. Hoy, 27 de agosto, pero en el año 1955, se publica por primera vez el libro de Guinness de los récords.
0: Ah, bueno, todos queremos estar en el libro Guinness de los récords, ¿sí o no? Y hay récords colombianos muy bacanos y hay gente ahí que hacen cosas a veces un poco extrañas, pero el libro Guinness de los récords es sin duda un referente. ¿Qué dice por aquí Clara? Yo creo que se va a quejar por lo del voto, por lo de la canción de Knockout.
2: Todas dos estaban muy buenas, todas dos, el vallenato y la salsa, muy buenas.
0: Clara, gracias. Sí, es que el knockout a ciegas era así. Don Pipe, ¿algo más para hoy?
1: Cuéntelo todo. Sí, señor. Hoy se celebra el Día Mundial de la Radio, o bueno, el Día de la Radio en Argentina.
0: Saludos a nuestros colegas de la radio en Argentina.
1: Ya que un día como hoy, pero en el año 1920, cuatro amigos conocidos como los Locos de la Azotea realizaron la primera transmisión de radio en Argentina.
0: Ahí tienen. Argentinos, feliz día de la radio. ¿Algo más, Don Pipe?
1: Y también un día como hoy, pero en el año 2011 pasó un hecho, bueno, una tragedia en Estados Unidos. ¿Cómo les parece que el huracán Irene golpea la costa este de los Estados Unidos? Lamentablemente fallecen 47 personas y causa daños estimados en 15.600 millones de dólares.
0: Esas notas, esos temas de la naturaleza marcan la vida.
1: Desde, ¿sí? Hace, ¿no?, rato, sí. Uy, sí.
0: Marcan la vida. Bueno, ahí está. Daticos para hoy. Saludamos a los cumpleaños de hoy. Feliz día. Bueno, ojo, Don Pipe, estamos ubicados en la carrera 14-22-21, edificio Torre Central, aquí en Armenia. Más allá de las efemérides, hoy es un buen día para hacer donaciones acá en Tropicana, Pipe.
1: Sí, señor, le reiteramos esta gran invitación y es que debemos donar con el corazón. Así que si usted tiene alimentos no perecederos, enlatados, aceite, bueno, lo que usted quiera, una ropa en buen estado, pañales, medicamentos no vencidos, los puede traer aquí. Recuerden, carrera 14, número 2221, hoy durante todo el día hasta las 7 de la noche.
0: Pilas, donen un poquito porque estaba por aquí mirando datos y en el Banco de Alimentos, por ejemplo, se han entregado más de 8.000 paquetes a damnificados. Pero van a seguir necesitando ellos nuestras donaciones. Quimbaya y Montenegro, pues tienen más necesidades también. De pronto en Armenia vamos como superando las cosas sin decir que las superamos del todo. Y bueno, no podemos parar de donar. Así bajen un poquito las donaciones, Pipe, no podemos parar. Acuérdense, también esperamos sus concentrados o sus donaciones de concentrado para perro y gato, que también hacen falta, porque es que ellos sí no pueden escribir al WhatsApp de Tropicana a decir,
1: no,
0: regáleme comida. No, ellos no pueden. Nosotros debemos darle voz a los que no tienen voz. A propósito, va perdiendo Pipe en los knockouts. Ay, bendito.
1: Por uno.
0: Le va a perder, mijo.
1: No, señor.
0: Va a perder. No, 7:37.
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1: A esta hora de la mañana, 7:46 minutos, la cifra del día. Resultado de chances y loterías con Tropicana, la más bacana. Y el señor Pipe Jurado, el futuro padre.
2: ¿De qué?
1: De Santa Landeberta, nos trae los resultados de chances y loterías. Don Pipe, por favor, la información para los oyentes.
2: Sí, señor, principales loterías que jugaron el día de ayer: Lotería del Valle, 99.34. Lotería de Manizales arrojó el número 41.28. Lotería del Meta, 81.34. Atención, porque Astroluna arrojó el número 90.87. También está Sinuano Noche, 84.90. También les traigo Culona Noche, 13.19.
1: Lo que le gusta, ¿no? Pues jugar la culona noche, ¿no?
2: Que sí,
1: los
2: obvio,
1: oyentes que están pensando. Ave María.
2: Oye. Fantástica Noche, 0363. Uh-huh. Chontico Noche, 7964. Uh-huh. Y recuerden, loterías principales: Lotería del Valle, 99.34. Lotería de Manizales, 41.28. Y Lotería del Meta, 81.34.
1: Indicadores económicos trajo esta mañana, don Pipe, claro, o ya no le están pagando en dólares.
2: Claro que yes. No, okay. A mí no, pero por ahí le mandan a alguien.
1: Unos dolaritos.
2: Eso, eso.
1: Dispar, entonces, pues.
2: Atención, porque indicadores económicos para hoy: dólar, 3,129 pesos. Uh-huh. Y el euro amaneció en 3,647 pesos.
1: Si usted necesita esa información, nos escribe al WhatsApp de Tropicana y con todo gusto Pipe le comparte los resultados, sí, de chances y loterías en esta mañana. Son las 7:47. ¿Cómo amaneció Armenia? Antes de la música, Pipe, repítame por favor la dirección de Tropicana, la más bacana, y Bésame te enamora.
2: Recuerden, carrera 14, número 2221, edificio Torre Central.
1: ¿Por qué amo la dirección? Porque esperamos que puedan pegarse la pasadita por acá, desde ya si quieren, a dejar sus donaciones para seguir ayudando a los que nos necesitan. Don Pipe.
2: Señor.
1: Saludos a Landeberta. Seguimos, saludos, juntos, 747, Tropicana, la más bacana.
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0: Llega Tefi con las mascotas Tropicana. Tefi, vas al Éxito, ¿sí o no? A renovar, claro.
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3: Y hay promociones.
0: 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Una cosa de locos. Esta mañana Tefi Cortés nos trae Mascotas Tropicana. Bienvenida, Tefi.
4: Gracias, Vito, Pipe y todos nuestros oyentes de Tropicana. Oigan, siempre hablamos de perros y hablamos de gatos en Mascotas Tropicana, pero ¿qué tal si hablamos de los conejos? Miren, las personas acostumbran a cargar los conejos por las orejas.
0: Uh-huh. Uy, horrible.
3: Ay, sí.
0: No, eso les duele, eso es feísimo.
4: Sí, y no, la verdad no, pues, que no.
0: ¿A usted
4: no
0: le gustaría que lo levantaran por una oreja?
3: No,
0: no, pues es que no tiene lógica.
4: No tiene lógica.
0: No entiendo la gente que hace eso.
4: Es incorrecto esto porque las orejas no son asas, así que jamás hay que cargar un conejo por las orejas. No es la forma correcta de sujetarlo, no es como se ha hecho toda la vida. Muchas personas han acostumbrado a esta práctica y definitivamente consideran que es inofensivo, pero no lo es.
0: ¡Horrible!
4: Las orejas de un conejo son estructuras delicadas, altamente vascularizadas y sensibles. Por eso levantarlo de ellas puede provocar dolor intenso, lesiones en la piel y tejidos, hematomas o daño vascular, estrés y miedo extremo, y además forcejeos que pueden terminar en lesiones graves. Ellos tienen muchas venitas en las orejas.
0: Claro, no le, de pronto les va a decir, no me alces por ahí, viejo. No, así
4: ojalá
0: no es.
4: Pudieran decirlo, ojalá. Pudieran manifestarlo, pero definitivamente pues no se puede, así que existe además otro riesgo, y es que muchas personas pues desconocen todo esto. Los conejos tienen patas traseras extremadamente poderosas, pero una columna vertebral relativamente vulnerable. Si el animal queda suspendido de las orejas, se asusta y comienza a patear desesperadamente para escapar. Puede producirse una lesión vertebral absolutamente grave. Por eso un conejo necesita sentirse sostenido, pero desde el cuidado, no desde las orejas, con mucho cuidado, con mucho amor.
0: Ahora,
4: sujetar cuidadosamente del tórax, no de las orejas.
0: De esos animales que uno dice, este man no le hace daño a nadie. Los conejos, las tortugas, o sea,
4: son indefensos.
0: Uno ve un conejo y dice, ¿qué?
3: Yo no sé cómo hay gente que...
0: Yo no sé cómo de la... Venga, no.
4: A diferencia que las tortugas no son mascotas.
0: No, las tortugas no son mascotas. Entonces, pilas ahí con el conejito, si lo tienes para que le dé amor. Y vuelvo a lo mismo, a uno le jalan la oreja y duele.
4: Sí,
0: entonces,
4: total.
0: A ellos no.
4: Total, ellos les duele muchísimo.
0: No.
4: Por eso, lo recomendado es sujetarlo del tórax, dar soporte completo a las extremidades posteriores, mantener su cuerpo muy cerquita del de ustedes cuando lo estén cargando, no así como a lo lejos para que se pueda pues caer y evitar que quede colgando. Y lo más importante, recordar que las orejas pues no son ese sostén en el que ustedes pueden estarlo cargando continuamente, es una parte fundamental de su anatomía y participa en la audición, comunicación y termorregulación. Así que hay que tratar correctamente a los conejos, un animal que también es mascota y es muy noble, como tú lo has dicho, es indefenso y bueno, pues definitivamente merece mucho amor y muchos cuidados.
0: No, y de hecho, las orejas de todo el mundo y todos los seres vivos deben ser súper sensibles. Es total. Que ni, a ninguna... Venga, Tefi, buen dato ese. Y ojo, eso es maltrato animal. Si usted ve a alguien que tiene conejos y es... así sea en una conejera, pues, porque los crían también para la carne de conejo. Sí. Ay, o sea, no. Normal.
3: Pero qué pesa.
0: Eso también pasa. Sí. Digamos que eso también pasa. Pero tampoco que porque los vamos a sacrificar para que se los coman, entonces no los vamos a tratar mal. No los estresen. Buen dato ese.
4: Así es, pues lo más importante y el llamado es a cuidar, a proteger, a respetar. No estamos obligados a querer a los animales, sin duda alguna, cada quien es libre de lo que le gusta y lo que no, pero sí estamos obligados a respetarlos.
0: ¿Pero tú quieres a Pipe o no?
4: Yo los quiero a todos.
0: Muchas gracias esta mañana. Mascotas Tropicana.
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0: 8 de la mañana, 10 minutos.
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0: 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En Tropicana son las...
1: Ya son las 8:14 en Tropicana.
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2: Ocho de la mañana, 19 minutos, llega a Tropicana, la más bacana, la sección que le pone color a tu vida y a tu hogar, Don Pipe.
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2: ¡Uy!
3: Le vamos a contar porque tenemos un super premio. Eso está muy bacano.
2: Qué vaina tan bacana la que tenemos para contarles a esta hora de la mañana. Y hay que moverse y apresurarse. Porque resulta, Pipe, que el arquitecto Cavar y Tropicana, la más bacana, quieren ayudarle a una persona, a un oyente de los 104.7 FM, a darle nueva vida a un espacio de su hogar o de su negocio. Y es fácil participar, Pipe.
3: Vito, ¿se ha visto que a veces en la casa esos colores ya se ven como pálidos, muertos?
2: Sí, como la camiseta suya, que donde se marea otro poquito se le vomita. Mentiras, está negro impecable. No, si eso pasa. Entonces, yo, por ejemplo, si yo pudiera participar y ganar, yo pintaría la pared detrás de donde yo me acuesto a ver televisión, porque yo no tengo cabecera en la cama, sino solamente la base cama. Entonces, claro, con esta melena que yo tengo, he ido manchando con el color de mi cabello la pared. No, pero eso pasa en serio.
3: Yo pensé que eran los chichones que tenía.
2: Los chichones también. Entonces, ¿qué pasa? Ojo. La idea es que con Tropicana, la más bacana, y el arquitecto Cavar, ustedes van a recibir un kit Pinta Casa para pintar y remodelar ese espacio que usted necesita poner más bonito.
3: Quiere revivir, rey.
2: No aplica solamente para la casa. Usted tiene restaurante, por ejemplo.
3: Bien.
2: Tiene tienda de ropa. Y
3: un
2: quiere
3: localcito.
2: Entonces, ¿qué hay que hacer? Fácil.
3: Fácil y sencillo. Simplemente debe enviarnos un video de ese espacio que usted quiere cambiar.
2: Sí, un video cortico.
3: Sí, señora, ¿qué número lo debe hacer? 324-281-5565.
2: Hágale de una, coja el celular, haga un videito de 20, 30 segundos y nos cuenta. Hola, mi nombre es Pipe Jurado, esta pared se me está mareando tanto que se va a vomitar del susto, es la pared de la habitación de mi novia y yo quiero remodelarle esa habitación a mi novia y pintarla bien bonito, pintarla de rosado, bueno, qué sé yo. Envíen ese video de una, repítame el WhatsApp, Don Pipe.
3: 324-281-5565.
2: Y en serio, y ojo, pues hay mucha gente afectada por el terremoto. Sí. No es un kit para reconstruir nada. No, no, no. Es para darle vida a ese espacio que usted quiere volver a darle vida. Que usted trabaja en la casa. Teletrabajo. Y quiere poner más bonito ese espacio donde tiene su computador y sus pantallas. Hágale, envíenos el video.
3: Pero de una.
2: De verdad, sí, sí. Y aplica. Digamos que en el terremoto se levantó un poquito la pintura ahí en el restaurante que usted tiene ahí en el garaje de su casa. Envíenos el video, pero ojo, es un kit Pinta Casa para que con el arquitecto Cavar y Tropicana usted le dé una vez más vida a ese espacio. Videito de 20, 30 segundos,
3: está
2: Pipe.
3: Muy bueno.
2: Envíenlo ya, porque entre los videos que lleguen, pues tendremos ahí un ganador que esperemos sea muy feliz cuando logre hacer esa pequeña adecuación con pintura. Qué chévere, bacanísimo, brutal. Regalazo.
3: Sí, súper brutal ese regalo. Así que ya lo saben, 324-281-5565 a enviar ese video ya mismo.
2: De una, hágale pues, deje la locha. Pipe, después. ¿Usted verdad quiere remodelar el baño?
3: Sí, vea el video que le mandé ahí. Ay, no, ese no, mentira. Uy,
2: ay, Pipe, ay, Pipe, por Dios, con el arquitecto Cavar.
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2: 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En Tropicana 822.
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1: Din, din, din. Damas y caballeros, nos vamos de knockout esta mañana y a esta hora el knockout es con el motel Pacandé. Sí, y te cuénteme un poquitico del motel Pacandé, si es tan amable, un pito.
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1: Parche, cuente pues.
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1: ¿Y dónde queda esa maravilla, por Dios?
2: Eso queda ahí, no le dé más vueltas. Eso queda ahí al frente de la Fonda del Duende.
1: ¡Ah! Ahí. ¡Motel Pacandé!
2: Sí, señor.
1: Y les contamos, oyentes queridos, que esta mañana y a esta hora usted puede participar por una invitación justamente para irse 6 horas al Motel Pacandé. Ojo pues, la única diferencia es que para este knockout usted debe, además de la campana, anexar la frase: en el Motel Pacandé la intimidad es más bacana.
2: No, pero dígamelo con harto.
1: Sí, claro. Es que uno como no tiene con quién. En el Motel Pacandé. ¡Wow! La intimidad es más bacana. ¡Ay, bendito! Ojo pues, ahí está. Si quieren ganarse esa invitación, oído, es Motel Pacandé.
2: Sí,
1: el que diga Hotel Pacandé o el que mande sin la frase el voto, pues no participa. Y aquí están las enfrentadas.
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1: Din, din, din. Don Pipe, dispare pues.
2: Yo por ese lado y con Jorgito Celedón. Se llama Parranda en el Capital.
1: Este man siempre tirado.
2: Viene brusco, vea.
1: De cascadero. Esta la propone Pipe. En el Motel Pacandé.
2: Aquí traigo mi.
1: La intimidad es más bacana. Tilín, tilín.

0: Esa la propone Pipe y yo me voy con esto, papito, vea. Se llama Enamorado. Los hispanos. Cancionzota, papito. Para ir al motel Pacandé hay que estar enamorado.
1: ¿Puede establecer la parranda?
0: Acuérdense. Ah, todo se supo. Acuérdense, la frase es: en el motel Pacandé, la intimidad es más bacana. Tilín, tilín, voto por Vito. Así tal cual como les dije.
1: Así seductor.
0: Bueno, de aquí a que cante nos da las 10 de la mañana, entonces voten ya.
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0: Din, din, din. Repítame la frase de combate, don Pipe.
1: En el motel Pacandé, la intimidad es más bacana.
0: Eso. Tilín, tilín, voto por Vito.
1: No, por Vito. Ahí ya.
0: Ahí están los oyentes votando esta mañana en Tropicana, la más bacana, los escuchamos.
4: Tolón, tolón, tolón, parranda en el cafetal, parranda en el cafetal, haremos cuando ganemos con Enamorado, Vito, la suya, hermano.
0: Ay, bendito, pero le faltó la frase. Le faltó la frase en el motel Pacandé.
1: La intimidad es más bacana.
0: Oh.
1: ¿Qué es eso?
0: Ah. Hombre, Juan, no vale ese voto. Si le agrega la frase, bajamos bandera.
1: Eso es.
0: 324-281-5565.
5: Tilín, tilín. En el motel Pacandé, la intimidad más bacana. Voy por a los hispanos.
0: 1-0, voy ganando. Y ese man participa ahí por la invitación al motel Pacandé. La intimidad es más, bacana. 324-281-5565. A ver, a ver.
6: Tilín, tilín, tilín.

0: quiero disfrutar esas 6 horas en la celebración del cumpleaños de mi amor. ¡Qué rico, de madre!
1: Pero no votó, no votó, no vale porque no votó por ninguna canción. Buenísimo el mensaje, pero no votó.
2: Sí, no votó.
1: Démosle, Gabela, que envíe el voto de por Dios. ¿Quién más?
3: Tilín, tilín, tilín, tilín. Buenos días, Tropicana. En el motel Pacandé, la intimidad es más bacana. Voto por los hispanos.
1: ¿Y 2-0, 3-0? Oiga. Dos. Y PDG, este man me da clavija de lo lindo. Menos mal no en el motel Pacandé, sino aquí. Olé. En los knockouts. A ver, Clara, complete.
4: Sí, voté, voté por Vito, escuche lo que está lo último.
1: Ah, bueno, venga a ver a lo último, escuchémoslo.
4: Voto por Vito.
1: Ah, sí, señor. 3-0.
4: Sí, voté, voté por Vito.
1: 3-0. No, papá. 3-0, voy ganando el knockout de Tropicana, la más bacana. Porque en el motel Pacandé.
0: En el motel Pacandé, la intimidad es más bacana. Mi voto es por Parranda en el Cafetal. Tropicana, la más bacana.
1: Muchas gracias, Milena. 3-1.
5: Tilín, tilín, tilín. Tropicana, la más bacana. Con el botel Pacandé.
2: ¿Con el qué?
1: Botel.
5: La intimidad más bacana. Y voto por los hispanos. R.
1: ¡Epa! ¡Se lo valemos! Bueno, 5-1. Entonces... 6-1. ¿Qué? No, no. Pipe.
2: 4, ¿no?
1: Oiga, pero 4 íbamos hace una hora. Uy, uy, no, qué mandato.
6: En el motel Pacandé, la intimidad es bacana, escuchando Tropicana. Eso. Todo enamorado. Vito, la suya, este hermano.
1: Él ya había votado, está rectificando el voto. ¿Quién más?
7: Tilín, tilín, tilín. En el motel Pacandé, la intimidad más bacana con Tropicana. Votamos por los hispanos.
1: No, Pipelín, retírese. ¿Le llamo un taxi, mijo?
2: Hágale.
1: Le va a llamar un taxi para que vaya a descansar. ¿Quién más?
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1: No, eso no fue voto, pero gracias por el mensaje. ¿Quién más?
9: Tilín, tilín, tilín. En el motel Pacandé, la intimidad es más bacana. Por la Evito, por la Evito.
1: Eso, gracias, papá. Pipe, mijo. Pipe, ¿sabe qué?
10: Buenos días, Tropicana. Tilín, tilín, tilín. Mi voto es por Parranda en el Cafetal.
1: Ese no vale, no, porque no dijo la frase. Pero gané. Ya vamos a dar al ganador. ¿Por qué? En el motel Pacandé,
2: la intimidad
1: es más bacana. Gané, mijo, gané.

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1: Son las 9 de la mañana, 3 minutos en Tropicana.
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1: Ya son las 9 de la mañana, 4 minutos. Pipe Jurado y quien les habla, su DJ Vito Knockout. Esta mañana con el éxito. 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
1: Y este knockout tiene un detalle bonito. Vamos una vez más de reto. El que pierda el knockout va a donar una libra de concentrado para los peluditos. ¿Listo? Si pierde el knockout, Pipe, que así va a ser, por favor, va y compra esa libra en el éxito.
3: Sí, ¿listo? Sí.
1: Aprovecha y renueva el televisor viejo que tienes con plasma con cola y compra de una. Y aquí están las enfrentadas en Tropicana, la más bacana, Knockout.
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1: Din, din, din, efecto campana. ¿Por quién va a votar? Hágale pues. Pipe, ¿con qué se va, don Pipe?
3: Yo quiero bailar hasta ahora, así que me voy con Loquito por ti.
1: El mal. Yo siempre, Pipe tiene buen olfato para los knockouts, pero siempre pierde.
3: Ya es hora de ganar.
1: Esta la propone Pipe Jurado. Estamos en el knockout de Tropicana. Recuerde, efecto campana. Y el DJ que pierda donará una libra de concentrado. Esta es la que propone.

0: Pipe.
1: Se echó el agua, se echó la soga al cuello.
0: Y yo me voy con esto.
1: Salsita de la buena. Para decirle a esa persona importante: me gusta, me apetece y me provoca que Pipe pierda y pague mucho más.
0: Señor.
1: Esta la propongo yo, se llama Me Gusta, Andy Montañez.

0: Bueno, damas y caballeros, se enfrentan dos canciones, voten ya.
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0: Din, din, din. ¿Dónde se vota, Pipe?
3: A través de nuestro WhatsApp Tropicana, 324-281-5565.
0: ¿Qué pasa con el DJ que pierde el Knockout?
3: Debe donar una libra de concentrado.
0: Hágale, pues, 324-281-5565. ¿Será el tropicalesco de Pipe?
3: Sí.
0: ¿O será la salsa de Vito? Puede votar en blanco, sí, también, ¿no?
3: También.
0: Si a alguien no le gustan las canciones, puede votar en blanco, no pasa nada. 324-281-5565. Acuérdense. DJ que pierda, dona una libra concentrada.
3: Sí, señor.
0: A ver.
4: Din, din, din, Tropicana la más bacana. Por Pipe.
3: Eso.
0: Pipe 1, Vito 0.
5: Tolón, tolón, tolón. Lo siento mucho, Vito. Le tocó bajarse ahí de libra de concentrado para los peluditos.
6: Muy bien.
5: Pipe, la suya, hermano.
3: Gracias, hermano.
0: 2-0 va ganando Pipe.
7: Buenos días, Tropicana la más bacana y con Tropicana la vida es más bacana.
3: Eso.
7: Mi voto es por la de Bre, o sea, loquito por ti, loco, loco.
0: Canción de los Bre. No, madre. 3-0 va ganando Pipe. Quiere decir que en este momento, con la votación como está, yo deberé donar una libra de concentrado.
3: Sí,
0: ay, hijo de madre. Voten, voten, voten. 324-281-5565. ¿Será Pipe jurado, loquito por ti?
3: Sí.
0: ¿Será DJ Vito, me gusta Andy Montañez? Hasta ahora va ganando el señor Pipe jurado. Sí, señor. ¿Quién más vota? Eso, eso.
8: Buenos días, Tropicana. Mi voto es por loquito por ti.
3: Eso.
8: Dios los bendiga.
0: Gracias. Amén. 4-0.
3: Señor.
0: Ahí sí no se equivoca, ¿no? Cuando son mis votos, sí me resta de uno. Ahí sí no se equivoca. Ay, bendito. 4-0 va ganando Pipe. Creo que voy a donar una libra de concentrado.
3: Voy a ganar.
0: Ay, jue madre.
3: Voy a ganar.
0: Voten, voten, voten, voten. Pipe, creo que ha ganado este Knockout, pero llegan más votos. A ver, a ver.
9: Tirin, tirin, tirin. Mi voto es por la de Pipe.
0: No.
9: Tropicana la más bacana.
0: Perdí estrepitosamente el Knockout y donaré una libra de concentrado.
3: Más le vale.
0: Knockout con éxito.
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0: 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Son las 9:14.
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1: 9 de la mañana, 19 minutos. Estamos en Cómo Amaneció Armenia. Pipe Jurado, ¿y quién les habla? Su DJ Vito.
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1: Sí, señor, hablemos de deportes esta mañana. Vamos a entrar con lo que ocurrió anoche en Copa Sudamericana. Santa Fe visitaba a River Plate, partido duro. Rival duro para Colombia. Bueno, pues el partido terminó 1-1. Venían de empatar 0-0 en Bogotá, Pipe. Es decir, que ese 1-1 obligaba a que hubiera lanzamientos desde el punto penal. Y allí Santa Fe logró 8-7 ganar. ¿Cuánto? Su paso a cuartos de final. ¡Ay, Dios mío! Tremendo, tremendo por Santa Fe, muy bien. Pues tras 22 penales lanzados, el equipo bogotano avanza a los cuartos de final. El 1-1 en el tiempo reglamentario obligó a irse justamente a esta definición. Bien por el Santa Fe, el cuadro dirigido por Pablo Repeto, pues sigue en camino por la gloria eterna. O la otra mitad de la gloria, como le dicen, porque la gloria eterna es la Copa Libertadores. Uh-huh. Esta que es la Copa Sudamericana, tiene su encanto claramente. Y ahí está la gloria, pues bien por Santa Fe. ¿Usted es hincha de cuál equipo, Pipe?
2: Del Quindío.
1: ¿Sí?
2: No, yo no soy a mantener.
1: ¿Cómo quedó el último partido del Quindío? A ver, hincha. La próxima semana más cuenta chistes. Bueno, don Pipe, eso para hablar un poquitico de los equipos en el contexto suramericano, bien por Santa Fe. Se sigue jugando la fecha del fútbol profesional colombiano, don Pipe.
2: Sí, señor, y les tengo los resultados de los partidos. El martes se jugó Cúcuta Alianza y se quedó 1-0 ganando Cúcuta. Uh-huh. También Boyacá Chico ayer contra Fortaleza, se quedó 0-0.
1: Sí.
2: Ayer jugó América contra el Junior y ahí vine.
1: Señor.
2: Ganó 4-2 contra Junior América.
1: América sigue de líder. ¿Qué le vamos a hacer? ¡Equipazo!
2: Muy bueno. Atlético Nacional Deportivo Cali también jugó ayer. Ese quedó 2 ganando Atlético Nacional contra el Deportivo Cali 1. Uh-huh. Y para hoy va a jugar a las 6:10 de la tarde Llaneros versus Millonarios. Sí. También va a estar hoy a las 8:15 de la noche Internacional de Bogotá contra Pasto.
1: Se pospone el partido entre Once Caldas y Tolima por obvias razones. Pues la ciudad de Manizales sigue en recuperación después del terremoto. Eso quiere decir que pues no jugarán este partido. Repetimos, está en remojo, se reprogramará.
2: Está pendiente, sí, señor.
1: La cosa queda así, América es líder con 16 puntos. América no ha perdido ni un partido hasta ahora. Ha ganado 5 y ha empatado 1. Tremendo, tiene 15 goles a favor y 2 en contra. Está jugando muy bien el América de Cali, ojalá siga en esa tónica a lo largo del torneo. Llaneros es segundo con 11 puntos, Tolima es tercero con 10 puntos. Ya le sacó 5, el América al segundo. Buena renta para el equipo de Cali. Mi equipo, carajo, Atlético Nacional es cuarto con 9 puntos, Medellín es quinto con 9 puntos, Bucaramanga es sexto con 9 puntos, Águilas Doradas está en la casilla número 7 con 8 puntos, Cúcuta Deportivo con 8 puntos, se ubica en la posición 8 y hasta ahí los que irían a la fase semifinal. De ahí para abajo, don Pipe, cuéntenos la tabla de posiciones.
2: ¿En qué número quedó usted?
1: En el 8.
2: En el 8, de ahí para abajo, Deportivo Cali. ¿Digo también los puntos?
1: No, hágale.
2: Bueno, Deportivo Cali en el puesto número 9, en el 10 Millonarios, en el 11 Once Caldas, en el 12 Fortalezas, en el 13 está Santa Fe, 14 Internacional de... Ese es...
1: Internacional de Bogotá.
2: De Bogotá, sí. Aguares en el 15, Deportivo Pereira en el 16, en el 17 está Alianza, en el 18 Junior, Boyacá Chico en el 19 y en el último Pasto.
1: Ahí está lo que pasa con el FPC, Fútbol Profesional en Colombia. Y hoy, querido Pipe y queridos oyentes, será el sorteo de la fase liga de la Champions League, que es el torneo de clubes de fútbol más importante del planeta. Le voy a refrescar la memoria cómo quedaron los 4 bombos para esta fase de liga. Miren, en el bombo 1 están los que están ahí en los primeros lugares en cada liga. Bayern Múnich, Real Madrid, PSG, que es el actual campeón, Liverpool, el Inter de Milán, el Manchester City, el Arsenal, campeón de Inglaterra, el Barcelona, campeón de España, y el Atlético de Madrid. Ellos están en el bombo número 1. Ellos van a ser cabeza serie para lo que se viene y tendrán cierta ventaja dentro de los enfrentamientos. En el bombo 2 están el Borussia Dortmund, la Roma, el Sporting de Lisboa, el Aston Villa, el Oporto, el Manchester United, el Club Brujas, el Betis y el PSV. En el bombo número 3, el Feyenoord, el Lille de Francia, el Bodo Glimt, que es la sorpresa siempre, el Nápoles de Italia, el RB Leipzig de la Liga Alemana, el Villarreal de la Liga Española, el Fenerbahce, también está ahí el Shakhtar Donetsk y el Galatasaray. Y el bombo 4 lo ocupan el Slavia Praga, el Slovan B, además el Stuttgart, el Lask Linz, el AEK Atenas, el Como de Italia, el Lens de Francia, el Saba y el equipo Viking. Esos son los equipos que jugarán la fase de liga de lo que tiene que ver con la Champions League. ¿Algo más en deportes, Don Pipe?
2: No, señor. Eso es todo. Noticias deportivas hasta ahora con En Cómo Amaneció Armenia.
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1: De lunes a viernes, de 6 a 10 de la mañana, Pipe Jurado y quien les habla, su DJ Vito. Estamos en Cómo Amaneció Armenia, ¿dónde? En todos lados. Porque nos pueden escuchar también, ya saben ustedes, en nuestra aplicación móvil o en nuestra página web, don Pipe.
2: ¿Me la recuerda cómo la puedo buscar en internet?
1: En internet, re fácil. Ustedes van a www.tropicanafm.com.
2: Eso.
1: Si les queda muy complicado, ustedes entran al WhatsApp, buscan ahí nuestros estados y ahí hay un enlace que los lleva directo a la señal en internet para que se oyen, se gocen y se disfruten Tropicana, la más bacana, Armenia, donde quiera que estén. Pipe, seguimos invitando.
2: Sí, señor.
1: Ayer hablaba con Dayana de la Isabela, ella está haciendo está liderando una recolección de ayudas muy chévere con la gente de la policía comunitaria. Y me decía, Vito, han bajado mucho las ayudas, han bajado mucho las donaciones. Normal que bajen, porque también la vida se va estabilizando y normalizando. Y la urgencia, que era lo primero que había que atender, pues la gente se volcó a dar y dar y dar y dar. Eso era normal que pasara, que se bajaran un poquito. Pero no pueden desaparecer de todas las ayudas, Pipe, porque hay mucha gente. Esta mañana estaba mirando cifras. Por ejemplo, el Banco de Alimentos entregó más de 8,000 mercados. Uh-huh. Pero es que el mercado no es para toda la vida. A diferencia de Pipe, que tiene los mismos zapatos hace 14 años, el mercado se va acabando. Entonces aquí los esperamos. ¿Dónde es aquí, Pipe? ¿Y desde qué horas y hasta qué horas podemos ayudar?
2: Carrera 14, número 2221, edificio Torre Central, aquí en todo el centro de la ciudad de Armenia. Hoy estamos todo el día hasta las 7 de la noche.
1: Sí.
2: Pueden traer sus ayudas, sus aportes, cualquier cosita, es mejor dicho de corazón, y una bonita labor.
1: Háganle lo que puedan traer, concentrado para perros y gatos, una paquita de agua, una frasco esos de 5 litros de agua sirve, un par de medias, ármese un kitcito para niño. Unas medias, unos calzoncillos y una camiseta. Eso, no sé, le costará 40, no sé. Pero todo va sumando y esas ayudas aquí las vamos recibiendo. O reúnase con la gente, con sus amigos cercanos, Pipe, y digan, vamos a llevar una paca de arroz. ¿Cuánto valdrá? No tengo ni idea, pero se puede. Y entre todos, se puede. Y a los amigos taxistas, que lo venimos diciendo también cada rato, donen una carrerita al día. Con una carrerita que donen al día.
2: Sería una
1: para alguien,
2: labor.
1: Claro, que vaya a llevar ayudas o las va a traer acá. Pues ahí tenemos una cadena de favores entre todos uniéndonos para ayudar a los que se quedaron un poquito en pausa en la vida.
2: Total.
1: Bueno, 9:39, esta mañana llegó Pipe y Dele.
2: Ya ves este libro que tengo acá.
1: Y joda.
2: Y estas frutas.
1: Vito, ¿qué es esto? ¿Qué el bati? ¿Qué? Oh, ay, mentiras, Pipe. ¿Qué le pasó? ¿Qué fue lo que pasó?
2: Que con Tropicana la vida es sana y más bacana.
1: Ah, vea, con Tropicana la vida es sana y más bacana. Mira
2: sí,
1: tú.
2: Señor, mira tú.
1: Sí.
2: Vamos a hablar del vértigo y les voy a traer un batido muy sencillo para que usted controle el vértigo.
1: Mire, le pasó a mi mamá hace unos días y a doña Yas, nuestra compañera.
2: Sí,
1: aquí,
2: además,
1: Yas,
2: por esos movimientos.
1: Nos contaba que como ella tuvo un tema ahí de una cirugía y tal, le da vértigo y no sé, doña Yas, cómo lo... Mi mamá me decía cuando le dieron esos ataques de vértigo, me decía, hijo, eso es como si lo metieran a uno una lavadora es y horrible. Lo pusieran a máxima velocidad.
2: Horrible.
1: Debe ser muy complicado. ¿Usted le ha dado vértigo, Pipe?
2: Yo creo que sí. Hace un tiempo sufría un oído y me sentía...
1: Pipe, no se caiga. Enteras.
2: Les voy a contar un poquito de qué es el vértigo.
1: A ver.
2: Es una sensación de que uno mismo o el entorno está girando, moviéndose,
1: ¿cierto? Sí, horrible.
2: Aunque esté quieto, puede acompañarse de náuseas, inestabilidad o sudoración.
1: Uh-huh.
2: El batido que les traigo hoy es un alimento ligero que sirve para hidratar y para eliminar la causa del vértigo.
1: O sea, ligero es que uno se lo tiene que tomar rápido.
2: Entero. ¿Qué necesitamos, señor?
1: A ver.
2: Apunte, pues.
1: Oyentes queridos, si les ha pasado, han sufrido.

0: de vértigo. Escuchen a Pipe Jurado, porque ¿cómo es la frase que dijo al principio?
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0: Ah, vea pues. Hágale pues, cántelas. Vean,
1: necesitan un banano maduro.
0: Sí.
1: Necesitan un cuarto o una tacita de yogur natural.
0: Correcto.
1: Necesitan una tacita también de avena.
0: Avena.
1: En hojuelas o como usted la prefiera.
0: Listo.
1: Una taza de leche.
0: Sí.
1: Una pizca de canela opcional, si usted quiere.
0: Si le quiere echar canela para aromatizar, si no,
1: sí, señor.
0: No pasa nada.
1: Hielo, si usted quiere opcional, algo frío.
0: Para ponerlo frito.
1: Eso. Y el paso a paso es, primero lavarse pues obviamente las manos.
0: No. Pelar el banano. No me va a decir pelar el banano.
1: Lavar los ingredientes.
0: Entero, pues.
1: Lavarlos muy bien.
0: Sí.
1: Recuerden que estas frutas hay que lavarlas por...
0: Pipe.
1: Protocolos de higiene.
0: Pipe, ¿debo pelar el banano?
1: Y usted ahora y lo metí en la licuadora.
0: Hágale pues, ¿qué más?
1: Todos los ingredientes, bueno, obviamente el banano lo corta en trozos.
0: Sí.
1: Añade la taza de yogur natural, añade la taza de avena, añade la leche o bebida vegetal que usted quiera y le agrega el poquito de canela. Esto lo licúa durante 30 o 60 segundos.
0: Correcto.
1: Eso sí, usted es el de los efectos.
0: Ah,
1: el de
0: los efectos. ¿Lo licúa cuánto tiempo?
1: 60 segundos. Ya, calma. Ya terminamos. Se sirve inmediatamente.
0: ¿Sí?
1: La persona debe tomarlo en ayunas, preferiblemente, ¿cierto?
0: Correcto.
1: Y se lo toma despacio en pequeños sorbos. Especialmente, pues, si tiene náuseas.
0: ¿Sabe qué ingrediente le faltó?
1: ¿Cuál?
0: Usted, cuando va haciendo el batido, pone Tropicana la más bacana ahí en su radio y va bailando al ritmo de la licuadora. Y el batido le queda más bacano.
1: Pero si está mareado, se cae.
0: No importa, pues que se caiga, pero con el batido se pone bien. Don Pipe, muchas gracias.
1: Con todo el gusto.
0: Ya saben. Cuéntenos si lo preparan y si les funciona.
1: Y si usted necesita la receta, me la solicita a través de nuestro WhatsApp 324-281-5565. Yo te la envío.
0: ¿Por qué? ¿Cómo es?
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0: Ave María. Este man está volando. 942.
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0: 9 de la mañana, 50 minutos. Buen merenguito a esta hora de la mañana. Don Pipe, muchas gracias, muy amable. ¿Qué pasa a las 12 del día aquí en Tropicana, la más bacana, entre las 12 y las 2?
1: Con tardes que a las 12 del mediodía, de 12 a 2 de la tarde, clasificados Tropicana. Usted vende, arrenda, permuta, alquila, ofrece trabajo, busca trabajo, ahí lo puede enviar. Además, porque ahora mucha gente está sin trabajo, ¿sabes?
0: Sí. Entonces, aprovechen para ofrecer y para ofrecerse para trabajar, no, pero por favor sean específicos. Evanista busca trabajo, señora para servicios generales busca trabajo, locutor busca... esas cosas, sean más, un poco específicos a la hora, por favor. 12 del día a 2 de la tarde, acuérdense, estará Tefi Cortés ahí con ustedes. Dirección de Tropicana, Armenia, carrera 14-22-21, edificio Torre Central, corazón de la ciudad, aquí estamos. Pipe, yo sé que seguir dando en el nivel de generosidad que teníamos no es tan fácil, porque igual la gente sigue teniendo necesidades y el que dona también tiene sus cosas, tiene que pagar arriendo, tiene que hacer mercado, tiene que, bueno, pero no paremos de ayudar en la medida de lo posible para que la gente que está en pausa con la vida la vaya retomando al 104.7%. Aquí los esperamos, Pipe.
1: Así es, recuerden, carrera 14, número 2221, edificio Torre Central. Es una invitación de corazón. O sea, yo voy a hacerlo porque me toca. No, hágalo de corazón.
0: Sí, aquí podemos 84.260 veces invitar, pero si la gente no decide al final hacer la donación y aceptar la invitación, pues no hemos hecho nada. Nos vamos despidiendo. Cuídense mucho. Bendiciones totales. Se les quiere. Será hasta cualquier momento. Cuídense. Chao, pescados. Chao.
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1: Qué bueno seguir saludándolos, dándoles la bienvenida en este horario musical y de peticiones musicales a través de nuestra línea WhatsApp Tropicana 324-281-5565. Gracias a Dios por un día más, por la maravillosa oportunidad para restaurarnos, para seguir vivos, para levantarnos con más fuerza. Un saludo para todo el sector comercio, para todas las empresas, para todos los emprendimientos, para toda la gente que está luchándola, porque pues a veces digamos que reinventarse no es fácil, no es cosa sencilla, pero nadie dijo que sería fácil. Lo más bueno de todo es que sea un reto, que sea un reto y que podemos afrontarlo con mucho amor, con mucho cariño, con muchas ganas, con muchas estrategias y con mucha empatía también, con mucho apoyo. Compremos aquí, comprémosle a las marcas locales, comprémosle a las marcas regionales. Que todos podamos salir adelante juntos, de la mano de Dios, del Creador, del Todopoderoso, el que todo lo puede y el que nos guarda en cada instante del día. Los invito a tomarse un buen cafecito, no sin antes también invitarlos a programar las canciones que quieran a través del 324-281-5565. Al mediodía vienen los clasificados Tropicana. No olviden que también estamos recibiendo sus ayudas en nuestra sede para esas personas que más lo necesitan y peluditos que más lo necesitan en la carrera 14, número 2221, edificio Torre Central, aquí en la ciudad de Armenia, pleno centro de Armenia. Para que traigan aquí sus donaciones de productos no perecederos, productos de aseo, colchas, cobijas, en buen estado, nuevas, como sea, sábanas, igualmente podemos recibir carpas. Hay personas que están durmiendo en unas condiciones un poco lamentables, sabemos que esto va a ser temporal, pero igual estamos en tiempos difíciles y esto apenas está arrancando, así que apoyémonos entre todos. Y ayudemos a quienes más lo necesitan. Los peluditos que quedaron sin familia, repórtelos aquí a nuestro WhatsApp Tropicana. Muchos andan perdidos, extraviados, asustados, preocupados. Muchas fundaciones que también tienen a su responsabilidad muchos peluditos en albergues. Miren, es importante ayudar. Cualquier donación de concentrado, alimentos para perrito, para gatico, sin importar la marca, el precio, el tamaño. Lo más importante, la voluntad de ustedes. Los oyentes de Tropicana, la más bacana, bienvenidos.
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0: 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En Tropicana son las
1: 10:27.
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0: De todas y de nadie. Ahí están los dos carnales en Tropicana, la más bacana, saludando a todos nuestros oyentes y contándoles que es hora de estar en Pax en Tropicana a las 10 de la mañana, 40 minutos.
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0: Y no olviden que con Pinta Casa estaremos renovándoles a todos ustedes ese espacio pintado, ¿no? Bien bonito, bien chévere, su espacio favorito de su casa. Así que envíenme esa fotografía, ese video con el espacio que ustedes quieren renovarlo más de bonito, que le pintemos la casita, porque con Pinta Casa estaremos en esta actividad bien hermosa.

0: Para que ustedes estén muy al tanto. Ojo con esto, me hacen llegar el video o fotografía a nuestro WhatsApp Tropicana 324-281-5565 con el nombre, número de cédula y número de teléfono. Y así de sencillo, ahí quedan participando. ¿Listo? Para que le pintemos la casita bien sabroso. Estamos en www.tropicanafm.com a las 10 de la mañana 41. También los invitamos a que se acerquen y dejen sus donaciones. Estamos abiertos en la mañana hasta las 12 del día y en la tarde de 2 a 6, para que dejen aquí sus productos no perecederos, productos de aseo personal para las familias que están necesitando, cobijas, igualmente productos para las mascotas, como es el concentrado para el gatico, para el perrito, bueno, animales de compañía que también quedaron en difíciles condiciones, necesitamos ayudarlos. Y bueno, porque es que Tropicana es diferente, ayuda a los peluditos y a la gente, y estas ayudas llegan a las manos correctas a donde tienen que ir. Así que los esperamos, entreguen sus donaciones. Al mediodía llegan los clasificados Tropicana.
1: 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En Tropicana son las...
0: Son las 10:42.
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0: Definitivamente esa es una super canción. ¡Qué palazo! 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Las 11:05.
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0: Nos encanta seguir saludándoles a través de www.tropicanafm.com. Ya siguen llegando sus videitos para ir a pintarles la casa con Pintacasa y Tropicana. Así que atentos, envíenme ya mismo el video y también los datos completos, nombre, número de cédula, teléfono y barrio. Y me lo envían a nuestro WhatsApp Tropicana 324-281-5565 con la foto o video de ese espacio que usted quiere ver completamente renovado con una muy buena pintura, muy buen acabado. Qué bueno, a esta hora con Tropicana. 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Con Tropicana, la más bacana. Estamos también en redes. Síganos en TikTok, tropicana.armenia, en Instagram, @tropicanaarmenia. Recuerden que seguimos agradeciendo de manera enorme cada ayuda que nos hacen llegar a los estudios de Tropicana. Mucha generosidad del corazón para muchas personas que lo necesitan. Miren, hay personas que dicen, ah, pues que ayuden los demás. Ya hay muchísimas ayudas, hay gente dando en todos lados. No se trata de eso. Uno, ¿cómo estamos nosotros con la generosidad de nuestro corazón cuando alguien más lo necesita? Dos, las ayudas, por muchas que parezcan, no son tantas, no son suficientes. Es mucha más la gente que necesita que las ayudas que llegan. Eso también es importante tomarlo en cuenta. Llegan muchas ayudas porque hay mucha gente generosa, pero a pesar de esto, no alcanzamos a impactar a todas las personas que quisiéramos. Es increíble. Por eso, siempre la invitación es a seguir apoyando, a seguir ayudando. Además, porque esto no para aquí. Muchas personas lo perdieron absolutamente todo. Una vez acaben las ayudas, ¿qué va a pasar? ¿Para dónde van? Entonces los animamos y los invitamos desde el alma y desde el corazón a seguir aportando sus donaciones aquí en la carrera 14, número 2221, edificio Torre Central. Algo muy importante, nuestros peluditos son también una prioridad. Ustedes saben que Tropicana es diferente, ayuda a los peluditos y a la gente, y muchos peluditos quedaron perdidos sin sus familias. Muchas fundaciones también quedaron muy averiadas y con muchos peluditos a cargo. Una vez ustedes tomando en cuenta eso, evalúen desde el corazón y desde sus posibilidades, ¿qué pueden traer? Cualquier ayuda es cariño, es bienvenida. Toda ayuda cuenta, todo suma y es muy importante que lo traigan. Así que los esperamos con Tropicana, la más bacana, hasta las 6 de la tarde.
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0: 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En Tropicana son las
1: 11:21.
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1: Bueno, y estamos a menos de una hora para que ustedes se acerquen aquí a Tropicana, a la carrera 14, número 2221, edificio Torre Central, pleno centro de Armenia, y deje sus donaciones. Igualmente, también hay muchos puntos de acopio donde a usted le quede más cerca. De corazón, deje sus donaciones, que muchos lo necesitan. Ahora, también aquí con Tropicana, ya necesitamos normalizar ese tiempo posterior, ese tiempo postrero en el que necesitamos salir adelante, darle play a Tropicana, una buena canción, cantar, disfrutar en el trabajo, en la casa. Miren, al mediodía les tengo los clasificados Tropicana, unos tips importantes para que ustedes apliquen para una vacante. Sabemos que muchas personas en esos momentos también quedaron sin trabajo y necesitamos aplicar para buenos empleos. De verdad, qué bonito que las oportunidades lleguen, pero que uno las esté buscando también de todo corazón y obviamente con mucha fe en que todo va a salir muy bien. Así que los clasificados Tropicana, donde también escuchamos todas sus necesidades, si usted necesita vender algo, comprar algo, está buscando un familiar desaparecido, una mascota perdida, cualquier servicio social es bienvenido, cualquier oferta de empleo, cualquier anuncio es bienvenido al mediodía en Tropicana, como es acostumbrado, de lunes a viernes desde las 12 del día y hasta las 2 de la tarde. Papel y lápiz para los que necesitan esas importantes informaciones. Y también les cuento que ya llegan los Bredi Tropicana. ¿De qué se trata? La época más alegre del año. Pues bueno, faltan nada más 4 días.
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1: 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En Tropicana son las
0: 11:44.
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0: Y hay que saber que los sueños sí se cumplen, y cuando los dejamos en manos de Dios, todavía más. 11:45 en Tropicana, la más bacana, ya llegan los clasificados al mediodía en Tropicana.

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1: 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En Tropicana, 11:53 a.m.
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2: 12.05 en Tropicana.
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2: Bienvenidos a los clasificados Tropicana, la más bacana a esta hora del mediodía. Nos complace infinitamente saludarles a todos ustedes e invitarlos a que se conecten con los clasificados Tropicana, donde estamos para servirles. Para servirles, un saludito a Juan Carlos Ocampo desde Finlandia, conectado con Tropicana. Por acá vamos a ver qué se requiere de por parte de María Duque. Es un audio mucho más de 40 segundos, pero ya lo vamos a escuchar, claro que sí. Y bueno, ahí está ahora a través de Tropicana, la más bacana. Les recuerdo el pico y placa 1 y 2 para particulares y motos, taxis todo el día, placas terminadas en 0 en la puerta interna del vehículo, las motos y los carros particulares, placas terminadas en 1 o en 2. Todo el día para los taxis y para los carros particulares y las motos de 7 de la mañana a 7 de la noche. Así que movilidad segura y que evitemos infracciones. A través de Tropicana les informamos al mediodía. Bienvenidos, bienvenidas a los clasificados.
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1: Y a esta hora con Tropicana, la más bacana, saludamos a todos nuestros oyentes en www.tropicanafm.com. Anuncios importantes que tenemos que hacerles. 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
1: 12:35.
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1: Lo mejor de todo es que los clasificados valen $0, son gratis, son disponibles para todos ustedes, nuestros oyentes de Tropicana. A esta hora que necesitan hacer un anuncio, una información, dar a conocer algo, háganlo a través de los clasificados Tropicana, el 324-281-5565. 324-281-5565. Les tengo un servicio social de carácter urgente, de carácter U con mayúscula. Ustedes saben que los peluditos y los emplumaditos también son nuestra prioridad. Se ha perdido Pikachu, lo hemos anunciado desde el día anterior. Sus dueños nuevamente nos hacen el anuncio porque lo siguen buscando. Un hermoso muñequito, un ave, es una cacatúa de color amarillo. Ojo a las características, una cacatúa amarilla con mejillas naranjas, cresta amarilla, cuerpo claro, es un amarillo como más clarito el cuerpito, con tono amarillento, muy dócil, muy curiosa. Todas las aves tienen algo particular, son indefensas, son vulnerables, son temerosas, y más si son aves ornamentales y son aves que pues se han domesticado, que están mucho tiempo con su familia, que responden a esos comandos humanos, que reconocen sus voces, que dependen 100% de que les den la comida, la alimentación, de que los mimen. Entonces es importante entender todo esto. Yo sé que muchas personas saben también que no es recomendado tener aves, porque las aves fueron diseñadas para que vuelen, para que convivan en sus espacios de hábitat natural, pero existen las aves que también han sido domesticadas, que son parte de la familia, y ese es el caso de Pikachu, que lo aman, que lo extrañan y que lamentablemente se ha perdido en las últimas horas en el sector de Puerto Espejo. Ojalá pudiéramos ayudarles a las personas a ser más empáticos. Ustedes saben que son vidas, toda forma de vida cuenta, toda forma de vida es importante para Dios, y hay una familia que está esperando a Pikachu. Se perdió por los lados de Puerto Espejo.

0: están necesitando esa mascota. Se extravió y la están buscando. Hay que pensar en todo esto. Ojalá que podamos pronto recuperar a Pikachu y que lo devuelvan al siguiente número de contacto. 310-346-0616. Repito, 310-346-0616. Ayudemos a estos angelitos. Bueno, este tiene dos patas, tiene plumas claramente, y que pertenece a una familia que lo ama. Repito, se perdió por los lados de Puerto Espejo el día anterior, si no estoy mal, o hace dos días máximo. Por favor, devuélvan a Pikachu. 310-346-0616, una cacatúa que está siendo buscada por su familia. 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
0: 12:39.
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0: Continuamos en los clasificados Tropicana a esta hora del mediodía. Recuerden, vamos de lunes a viernes desde las 12 del día y hasta las 2 de la tarde con los clasificados Tropicana. Además, estamos para servirles. Somos todo oídos también y replicamos sus informaciones, ayudándonos unos a los otros a levantarnos en medio de esas contingencias inevitables. Ayudémonos, sumémonos a las causas. Si usted tiene algo que compartirnos a través de nuestro WhatsApp Tropicana, hágalo, 324-281-5565. Nos cuentan de su negocio, nos cuentan de su emprendimiento, lo que sea. Ahí estamos para ayudarles con mucho cariño. Oigan, empleos, por acá están solicitando un auditor para un conjunto residencial que haga las auditorías de este año, desde enero a junio y de julio a diciembre del 2026. Debe contar con una experiencia mínima de 5 años. Postúlese al correo electrónico consejoadmonverdu25@gmail.com. Oyentes, ahí está ahora. Muy buenas tardes a toda la familia Tropicana. ¿Cómo estamos?
3: Tropicana, muy buenas tardes. Estoy cambiando una Honda 190 2017, operé el día por una XTZ o una Honda XR. Muchas gracias. Llamar al 310-891-5396, perdón.
0: 310-891-5396. Ahí está el número de contacto. 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
4: 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En Tropicana son las
0: 12:48.
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2: Tropicana. 1:05.
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2: Así es, pronto vienen los Bres de Tropicana, no se lo pueden perder. La época más alegre del año, septiembre, octubre, noviembre y diciembre. Estamos a nada más y nada menos que cuatro días. Sí, señores, 1, 2, 3, 4. Y bueno, pues lo recibimos con todo el agrado del mundo porque necesitamos pasarla bien, necesitamos estar bien, necesitamos estar felices, estar contentos, dichosos, volver a sonreír, disfrutar, levantarnos con más fuerza. Y lo que viene está interesante de la mano de Dios. Así que los Bres de Tropicana muy pronto. Recuerden, estamos en www.tropicanafm.com. Estamos en los clasificados de Tropicana. Por acá nos dice Rodolfo Valencia que quiere pertenecer a la familia Tropicana y que nos escucha todos los días. Ya te vamos a guardar, Rodolfo Valencia. Un fuerte abrazo. Jessica, ojalá aparezca tu emplumadito Pikachu, la cacatúa, en el sector de Puerto Espejo, el 310-346-0616, se han encontrado una. Y bueno, por acá voy a leer más archivos que nos siguen llegando a esta hora a través de nuestro WhatsApp Tropicana, 324-281-5565. Por acá están vendiendo un Kia Spain modelo 2013, 1400, Sandero, y también modelo 2009, o sea, Sandero modelo 2009 y un Mazda NX Mod 2023. Info al 312-298-3334, 312-298-3334. Los clasificados Tropicana a esta hora de la tarde.
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2: Recuerden que son completamente gratis. Déjenos el suyo en el 324-281-5565. Díganos qué necesitan, qué podemos ayudarles. Estamos es para servirles en los clasificados.
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0: No sin antes recordarles que ya vienen los breads de Tropicana para que estén muy atentos. Les cuento también que con Pinta Casa estamos pintando su casa. Mándenos su video de ese espacio que quiere remodelar, que quiere pintar, que quiere poner mejor de lindo, más iluminado, más guapetón. Y a través de nuestro WhatsApp Tropicana 324-281-5565 nos adjunta el nombre completo, número de cédula, ciudad donde se encuentra, barrio y número de contacto, para que entre a participar entre nuestros favorecidos para pintarle la casita. Oigan, qué sabroso. Y a esa hora que todo tiene que componerse, que tiene que quedar radiante, que quiere quedar hermoso, pues ustedes nos envían ese video, por favor, lo antes posible, para que entren a participar. Por acá también les cuento a todos nuestros oyentes, estamos en www.tropicanafm.com. Saludito a todos los que nos escuchan en cualquier parte del mundo, así que les decimos buenos días, buenas tardes, buenas noches. Bueno, señoras y señores, más clasificados Tropicana, papel y lápiz. Están vendiendo casa de dos pisos independientes. Dos pisos independientes, una sola casa, pero dos pisos completamente independientes. Cerca al centro, por la calle 15, con 11. Si le interesa, si quiere saber exactamente su ubicación, cuánto de frente, cuánto de fondo, de qué consta, las características y condiciones de cada uno de los dos pisos independientes dentro de este inmueble completamente habitable aquí en el centro de Armenia, se pueden comunicar al 315-586-1122. 315-586-1122. Los clasificados Tropicana a esta hora de la tarde. En punto de las 2 abrimos nuevamente las puertas para que también traigan aquí sus donaciones para las personas y los animales menos favorecidos por estas condiciones naturales que nos dejaron a más de uno, pues, con ganas de empezar de cero y de pararnos más fuertes ante la vida. Saludito a todos nuestros oyentes y también a todo el sector empresarial, el sector de los emprendimientos en la capital del Quindío, que hay muchos por ahí a quienes queremos saludar en los clasificados Tropicana.
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0: La 1:25.
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1: Soda. La 1:39 minutos.
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1: 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Bueno, les contamos a todos ustedes. Por acá están vendiendo casa en el norte de Armenia, en la avenida 19, ahí muy bien ubicada. Cuenta con 4 habitaciones, 3 baños, cocina integral, patio y parqueadero cubierto. Mayor información al 301-182-7107. 301-182-7107. Estén muy al tanto los oyentes de Tropicana y se necesitan también ampliar alguna información, háganlo, aprovechen, porque aquí también puede ser visible esa oportunidad que usted necesita de vender, de comprar, de alquilar, permutar, de darnos a conocer su emprendimiento. Miren, en estas condiciones en las que estamos, todos estamos para echarnos la mano, para ayudarnos cuando más lo necesitamos. Y bueno, Tropicana no es la excepción. Tropicana tiene las puertas abiertas para todos ustedes a través de nuestros micrófonos, para que ustedes ahí también nos den a conocer lo que necesitan y las hagamos visibles juntos, aquellas necesidades. Mucha atención, porque pues dice: hola, señores Tropicana, quiero poner en conocimiento de todos sus oyentes nuestro emprendimiento que se llama Asados al Barril Juancho. Atención para fiestas. Por aquello de este terremoto, han disminuido nuestros eventos y nuestras ventas a la par. Gracias por su apoyo. Mayor información al 320-699-8353. 320-699-8353. Bueno, si usted escuchó esta información, dígale a los del emprendimiento Asados el Barril Juancho que usted escuchó su nombre aquí en Tropicana. Estamos para ayudarlos a todos. A la 1:42 minutos en los clasificados Tropicana.
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1: Oye, Milagro Villamil, es para ti, mi amor.

0: 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En Tropicana ya es la 1:52 PM.
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0: Y es hora. Es hora de ponernos a tono con esta muy buena canción, con los inquietos del vallenato en la voz nada más y nada menos que Joel Atencia. 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Las 2:06 p.m. en Tropicana con Pegacor.
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0: Bueno, señoras y señores, avanza la tarde del jueves de recuerdos, de TVT, jueves, como le quieran decir. En Colombia, de todo se le dice a los jueves, de lo comía, jueves de lo que quieran. Sean felices simplemente y den gracias a Dios por la oportunidad de serlo, de ser felices, de estar aquí, de estar ahora, y de no dejarnos opacar por nada ni por nadie, absolutamente. Todo lo contrario, siempre brindar palabras de amabilidad, de amor, de empatía, de compañía y de buena música. Compartir buena música definitivamente une corazones. Así que arrancamos oficialmente la tarde. Soy Betty, soy Tefi, vamos hasta las 3 de la tarde, oíganme. Ya viene Vito, también acompañarles y saludarles y acompañar sus tardes a través de Tropicana, la más bacana. Tropicana, ahí está ahora en 104.7 y en www.tropicanafm.com. Estaba haciendo una mezcla de nombre entre Vito y Tefi. ¿Cómo la ven? Bueno, y es que aquí estamos para servirles a todos los oyentes de Tropicana. 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Envíennos ahora mismo el video de esa zona, de ese espacio que quiere remodelar, que quiere pintar con los mejores colores, ponerle color a la vida con Pinta Casa y, por supuesto, con Tropicana, la más bacana. Así de fácil, le sale gratis, como les encanta y como nos encanta a los colombianos. Y lo mejor de todo, y es que es con Tropicana. Nos envían la fotografía o video de ese espacio que quieren remodelar a full color. Nombre, cédula, barrio, ciudad, número de contacto. También esos daticos ahí los suministran en un mensajito vía WhatsApp al 324-281-5565 y listo. Quedan participando. También acabamos de abrir las puertas de nuestra sede para que traigan aquí como punto de acopio oficial todas esas ayudas que ustedes quieren enviar a esas personas y a esos seres vivos que nos necesitan el día de hoy. ¿Por qué? Pues estamos en el proceso de ser más fuertes, de levantarnos y de ayudarnos, de saber de qué estamos hechos, de esa generosidad que nos caracteriza. Así que traiga aquí esos donativos generosos de su corazón a la carrera 14, número 2221, edificio Torre Central aquí en Armenia. Concentrado para gaticos, para perritos, también es bien recibido porque muchos de ellos quedaron afectados, sin familia, sin hogares y bueno, necesitan alimentación. Muchos refugios están con uñas y dientes sacando adelante a estos peluditos, aún con todas sus estructuras también afectadas, pero necesitan de nosotros, de esas manos y patas amigas. Carrera 14, 2221, edificio Torre Central aquí en Armenia. No importa el tamaño, la cantidad, la marca, el precio, no, lo que importa es la intención de su corazón y saber que cada ayuda, que cada granito cuenta, que cada granito suma, va llenando la bolsa. Igualmente para todas las personas que están pasando por momentos difíciles, están recibiendo productos no perecederos, están recibiendo cobijas, almohadas, cosas que le facilitemos también en productos de aseo, lo que ustedes deseen donar de corazón para quienes más lo necesitan. A esta hora, a través de Tropicana, la más bacana, inician esta tarde de buena música y ustedes simplemente denle play a Tropicana.
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0: 2:10.
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0: Tremenda canción a esta hora de la tarde con Tropicana, la más bacana. Se llama Cuerpo de Guitarra, la hace Gabino Pampini, un clásico de la salsa en Tropicana.
1: 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En Tropicana son
0: las 2:26.
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0: Último día de la semana en que está a que no me duermo al aire para acompañarlos en sus desveladas, en sus trasnochones. Si usted tiene que salir de viaje durante la noche, escuche Tropicana. Si tiene que trabajar, escuche Tropicana. Si no puede dormir, da vueltas en la cama, escuche Tropicana. Este programa pensado en todos aquellos que necesitan estar con los ojos abiertos de noche. Sí, aquí les acompañamos, les hacemos más ameno el ratito para que ya olvide esas pesadillas, para que ya olvide ese cansancio en medio del trabajo, de la jornada, y sea más chévere y más amena. ¿O qué tal un camino bien largo esas horas de la noche? Pues bueno, ahí está escuchando Tropicana. Así que atentos a que no me duermo desde las 8 de la noche. Hoy también tendremos sobre las 5 de la tarde cómo atardeció Armenia. Y recuerden que en todo momento estamos 100% con ustedes, de la mano. A todos los negocios que se están reactivando, cuéntenos de dónde nos saludan, desde qué negocio nos están escuchando a través de Tropicana para ir a comprarle allá, que la chancla, que el vestido, que los zapatos, que los accesorios, de pronto el mercado, no sé, el café, lo que sea. Pero a esta hora estamos también activándonos de la mano con nuestra gente. Vamos es para adelante, como siempre, a través de Tropicana, la más bacana.
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0: las 2:28 en Tropicana.
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0: la tarde con Tropicana, la más bacana, y es hora de sentirse en paz. Ya son las 2 de la tarde, 43 minutos en Tropicana.
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Con este tremendo tema les digo una excelente tarde ya de jueves con Tropicana. Un besote bien tronado, Dios me los bendiga. Pasen un excelente resto de jueves. Ya viene Vito al aire en Tropicana. Soy Tefi, nos oímos mañana.

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3: Son las 3 de la tarde, 2 minutos en Tropicana.
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3: ¡Bacanísima! Les voy a contar una historia. Un amigo me decía DJ Piro. Ustedes hagan el resto de la palabra. Bueno, 3 de la tarde, 3 minutos. ¿Ahí cómo andan? ¿Bien o qué? ¿Listos para vivir la vida al 104.7%? Yo espero que sí. Con ganas, con alegría, con energía y con una sonrisa llena de música. Porque sí, sí, sí, sí, en medio de todo lo que está pasando, la vida al 104.7% es más bacana, ¿sí o no? Ya hicieron una conversión ahí, me decía el DJ Piro. A ver quién me escribe, ¿qué sigue? Les acompaña hasta ahora su DJ Vito, juntos hasta las 8 de la noche. Hoy, damas y caballeros, es jueves. Hoy tendremos la última emisión de la semana de Cómo Atardeció Armenia, que irá a las 5 de la tarde. Y también la última emisión de la semana de A Que No Me Duermo, que arrancará a las 8 de la noche. El WhatsApp Tropicana está activo, 324-281-5565. Por favor, repórtense ahí. Por favor, cuéntenme si están listos para venir a traer sus ayudas. Aquí estamos en la carrera 14-2221, edificio Torre Central, en pleno corazón de la bellísima ciudad de Armenia, Quindío. ¿Por qué seguimos hablando de las ayudas? Porque claramente necesitamos seguir apretando un poquito con lo que tiene que ver con las personas afectadas por el terremoto del 10 de agosto. Hay muchas familias todavía, muchos niños, muchas señoras, muchos hombres, mujeres que están ahí a media máquina y que nos necesitan. Así que cualquier donación que puedan hacer, por pequeña que parezca, va a ser enorme para los que la necesitan. Repito la dirección, carrera 14-2221, edificio Torre Central. Qué bacano, en serio, que se sumen. 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En los knockouts, el que va perdiendo va donando una libra de concentrado. Así que si nosotros nos sumamos, ustedes también pueden hacerlo. Concentrado para perros o gatos. Nada, bienvenidos. O bienvenido yo. Ustedes ya estaban ahí escuchando Tropicana. El que llega soy yo, ¿sí o no? Vito, bienvenido. Gracias, Vito. Quédate con nosotros, Vito. Si me dan permiso, me quedo con ustedes, Vito. Qué gracias. Ya estamos juntos en la más bacana Tropicana. Buen jueves para todos, buena alegría, buena energía y sigamos pasándola, o al menos tratando de pasarla bien, porque la vida hay que vivirla como viene y con alegría. 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Son las 3 de la tarde, 5 minutos en Tropicana, la más bacana.
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1: Son las 3 de la tarde, 11 minutos.
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0: 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En Tropicana son las...
1: Ya son las 3:18.
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0: 3 de la tarde, 23 minutos. 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Acuérdense que estamos en internet. ¿Quieren escucharnos todo el tiempo? Es muy fácil, oyentes queridos. Re fácil y no vale nada. Es muy, muy fácil, en serio. Por ejemplo, ustedes pueden ir a nuestra página web. De hecho, ahí pueden consultar cosas chéveres y aprovechar para escuchar nuestra señal de internet de Tropicana Armenia. Por ejemplo, en nuestra página hoy pueden encontrar datos muy bacanos. Muy, muy bacanos. Por ejemplo, anuncios de Nequi, suspensión, vacantes laborales para teletrabajo, con el SENA. ¿Qué más? ¿Qué más? ¿Qué más? Mejor dicho, lo que hay es información bonita y bacana para enterarse todo un poquito. 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Bueno, oyentes, apretemos, apretemos. Nos llegó una donación de ropa hace un ratico. Muchas gracias. Esto nos lo habían dicho ya las autoridades y las diferentes personajes que han estado al frente de las ayudas. Las primeras dos semanas iba a ser mucha ayuda, mucha. Llegaba. De ahí para allá iba a bajar un poquito porque vamos retomando la normalidad. Pero ojo. Y esto lo digo en serio, hay mucha gente que aún necesita ese apoyo. Hay gente que se quedó sin trabajo, que tiene que estar en este momento en el albergue ahí en el Coliseo del Sur porque pues su casa está deteriorada o no está habitable. A ellos debemos seguirlos ayudando porque no sabemos cuándo nos toque. Ojalá nunca nos toque, en serio. Pero no sabemos cuándo, entonces pues nada, ahí está la invitación para que en serio pues sigamos donando lo que puedan. No se apreten tampoco ni se apresuren si no es mucho. Todo suma. Una libra de arroz y una libra de frijol. Tremendo. Una panela. Tres latas de atún. ¿Qué más? No sé, cepillos de dientes. Agua, por ejemplo. Papel higiénico. Una paquita papel higiénico. Y usted la trae aquí. Carrera 14, 2221, edificio Torre Central. Gracias por ayudarnos y colaborarnos. Eso no es para nosotros, ni más faltaba. Es para la gente que lo está necesitando en estos días, que es mucha. Y que, pues, no juzga si usted trae mucho o poquito. Eso es lo de menos. Entonces, pilas, pues. Sigamos ahí con cariño, con amor y ayudándole a que la vida vuelva a ser bacana para esas personas que no la tienen tan bacana en este momento. Vale la pena. Ok, 3:26 en Tropicana. Seguimos.
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con 39 en Tropicana, la más bacana. A las 5 estaremos en Cómo Atardeció Armenia. Espero que se queden conmigo porque hablaremos de cosas muy chéveres a lo largo de esas 3 horas para acompañarlos bien rico. Y nos vamos de música. Ustedes programan Tropicana, la más bacana, 324-281-5565. Luzda Hernández quiere escuchar un vallenatico. Y aquí está, véalo. Ella quiere escuchar Te Pierdo y Te Pienso. Venga, déjenla tusa, hombre. Pongámonos más alegrones. Mentiras. 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
1: 4 de la tarde, 2 minutos.
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1: 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Seguimos juntos en el jueves. Estamos de fin de, casi fin de semana. Casi fin de semana. Y bueno, por aquí se reporta la gente. 324-281-5565. Dice: hola, buenas tardes. Feliz cumple para Adriana Álvarez en el corregimiento de Barcelona. Abrazo para Adriana Álvarez, allá en el corregimiento de Barcelona, que hace parte de Calarcá. Un abrazo grande. Me pregunta Juliana. Buenas tardes, Tropicana. ¿Va a haber caminata el 30 de agosto unidos por una garrita? No. No, la respuesta sencilla, rápida y más clara es no. Obviamente, pues todo lo que pasó desde el 10 de agosto, pues las prioridades de la ciudad son otras y las autoridades pues también han pedido que la caminata no se haga. Pero no quiere decir que no estamos recibiendo sus donaciones de concentrado aquí en las oficinas de Prisa Media Armenia, de Tropicana, la más bacana. Usted de ese día iba a caminar con nosotros el domingo 30, ¿sí o no? Y pues también iba a traer su donación. Bueno, esta vez no necesita caminar, pero puede venir hasta acá caminando si quiere con su donación de concentrado. Lo que pueda traer nos sirve. Muchas gracias. Y no se preocupen, seguramente cuando haya espacio, pues vamos a replantear el tema, porque es un evento que nos encanta. Salir a caminar con los peluditos es muy bacano y nos lo gozamos total. Entonces veremos cómo se van dando las cosas para pues reprogramarla o no. Eso sí, el tiempo nos irá diciendo cómo se va a mover el asunto, pero tranquilos que les vamos a ir contando. Lo que sí pueden hacer, si quieren y se animan, es traer aquí a nuestros estudios, repito, en la carrera 14-2221, edificio Torre Central de Armenia, su donación de concentrado. Lo que pueda, aquí lo esperamos. Y hasta el día que pueda, no pasa nada, no hay rollo. ¿Ok? Bacano. Muy bien, otra hora que arranca en Tropicana. A las 5 estaremos en Cómo Atardeció Armenia, pero por ahora, soñémonos la vida. 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En Tropicana, 4 de la tarde, 4 minutos.
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0: 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Son las 4 de la tarde, 11 minutos.
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1: En Tropicana son las 4:16.
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0: 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En Tropicana son las
1: 4:21 minutos.
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1: Tropicana, la más bacana. 4:21 PM en Tropicana, la más bacana. Les acompaña hasta ahora su DJ Vito, lleno de buena música y de invitaciones muy bacanas. A ver, les cuento, queridos oyentes. Tropicana, la más bacana, y el arquitecto Cavar quieren obsequiarle a uno de nuestros oyentes un kit pintacasa. Un kit pintacasa. ¿Qué es el kit pintacasa? 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Ojo, no es para reconstruir, no, es para remodelar, ponerle pintura, vida nueva a ese espacio que usted quiera reconstruir. Usted tiene un restaurante, por ejemplo, y quiere cambiar la zona donde está la caja. Entonces, usted puede participar. O tiene una tienda de ropa y quiere arreglar esa pared que ya no está tan bonita. Bueno, el arquitecto Cavar y, repito, Tropicana, la más bacana, queremos entregarle ese kit pintacasa para que ponga bonito ese espacio que alguna vez estuvo muy chévere, pero que ya no lo está tanto. ¿Qué hay que hacer? Fácil. 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Ya es ya. De una. 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Y hagan un video corto, 20, 30 segundos, y nos muestran ahí. Hola, Tropicana y el arquitecto Cavar. Quiero pintar y darle nueva vida a este espacio de mi casa, de mi negocio, de mi finca, de mi apartamento. No sé. Y nos envían ese video. Nos lo muestran ahí bien chévere. 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Es para mayores de edad, obviamente. Háganle, pues, porque puede llevarse ese kit pinta casa. Lo aclaro y lo dejo muy claro, valga la redundancia. No es para reconstruir su casa. No, es para darle vida nuevamente a algún espacio que usted quiera que viva más de nuevo. Ahí está. 324-281-5565. 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Pilas, ¿no? Sirve, aguanta. Hágale, pues. Si tiene alguna duda, pues me escribe al WhatsApp de Tropicana y yo será claro. Por ahora, otra hora que arranca juntos en la más bacana Tropicana. 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

0: Y gana la más bacana, siempre con ustedes. Acuérdense que estábamos en nuestro enlace por internet, es muy fácil. Es muy fácil, ustedes pueden hacer varias cosas si nos quieren escuchar en internet. La primera puede ser facilito, ahí en nuestros estados del WhatsApp Tropicana, muy fácil es. Ahí encuentran ustedes un enlace que los lleva de una los lleva a nuestra señal en internet, facilito. La otra, re fácil, descarguen la aplicación móvil, ahí donde usted descargó el WhatsApp, el TikTok, el Instagram, busque ahí Tropicana FM Radio, Tropicana FM Radio. ¿Listo? Y listo, nos llevan para todos lados, es muy bacano, muy muy bacano, que nos lleven para todos lados, nos encanta que nos escuchen donde sea, de verdad que es un parche, nos la gozamos. A las 5 estaremos en Cómo Atardeció Armenia, en Tropicana, la más bacana. Así que ustedes ahí pendientes. Y no olviden, yo estaré hoy va a estar recibiendo ayuda solamente hasta las 6 de la tarde. Si quiere pegarse la pasadita y traer, no sé, una libra de concentrado para mascotas, hágale, nos sirve. O una paca de agua, hágale, que eso le sirve a la gente que lo necesita. Ropa en buen estado, medicamentos que no estén vencidos. Hágale, que aquí estamos. Estamos entre todos sumando voluntades y con muchas ganas de seguir ayudando a la gente que lo necesita, porque pues esto sigue, esto no ha parado. Esto va para un tiempo, definitivamente, y esas ayudas no pueden dejar de llegar. Los esperamos, carrera 14, 22, 21, edificio Torre Central. 4:37 en Tropicana, seguimos.
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1: son las 5 de la tarde, 3 minutos en Tropicana.
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1: 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Familia Tropicana, bienvenidos a Cómo Atardeció Armenia en la más bacana. Desde ya y hasta las 8 de la noche vamos a despedir el día con buena energía, con buena música, con una que otra noticia chévere. Bueno, muchas noticias chéveres, la verdad. A esta hora casi no me gusta botar ahí corriente con temas hartos. Con ustedes, oyentes queridos, si quieren y se animan reportándose para que nos cuenten qué ha pasado, cómo va terminando el día, cómo está el trancón por aquí, cómo está el trancón por allá, o si está todo normal y con movilidad. Ustedes, pues qué bacano que puedan contarnos a esta hora. ¿Dónde? Fácil. 324-281-5565. Ese es el WhatsApp de Tropicana, la más bacana. Y yo espero que ustedes de verdad se animen y nos cuenten ahí cómo va el asunto. ¡Pilas! Bueno, arranquemos. No, venga, esto no puede ser. No sé si ustedes ven algún reality. ¿Qué reality de televisión les gusta? Yo no veo sino uno. Se llama MasterChef Celebrity. Me encanta, me lo gozo mucho. Pues están ahí en pleno proceso, ¿no? Han salido algunos eliminados ya y tal. Yo de verdad no me lo pierdo, me parece muy bacano. Pero empiezan a filtrarse teorías que los finalistas, que quiénes van a llegar al final, porque pues eso ya se grabó, eso no se está haciendo en directo ni en vivo. Eso ya está grabado. ¡No! Y ya nos están dañando la sorpresa, hombre. ¿Se las daño la sorpresa o no se las daño, oyentes? ¿Ustedes qué dicen? Juan Carlos se reporta a esta hora. Gracias, mijo, muy amable. En sintonía, Juan Carlos. Chévere. Pero hay que decir buenas tardes, ¿no, Juan Carlos? El saludito siempre ayuda. O sea, un buenas tardes siempre ayuda. Digo yo, con todo respeto, pues. Digo yo, un buenas tardes, un buenos días, un buenas noches. A ver, les quiero contar si esta vaina es cierta o no. Según algunos portales que están ya circulando esta información, los que llegarían, los 6 finalistas serían Emiro Navarro, Pau Tips, Sebastián Villalobos, Emanuel Restrepo, Julieta Piñeres y Robert Farah. Yo quiero que gane Sebastián Villalobos. Yo no sigo influencers, además de mi hijo y al mejor amigo de mi hijo, no sigo más, pero ese me cae muy bien, parece que es un buen tipo, la verdad. Y Robert Farah, que es tremendo cocinero y además pues tremendo deportista. Acuérdense que fue número 1 en dobles de tenis en el planeta. Chévere. Ahí está el dato. Ojalá no sea cierto porque se me van a tirar el programita y no aguanta. No sean así. Bueno, bienvenidos. 5 de la tarde, 6 minutos. Estaremos con buena música, buena información y compañía rematando la jornada en Tropicana, la más bacana. ¿Cómo atardeció Armenia?
0: 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En Tropicana son las...
1: Son las 5 de la tarde, 6 minutos.
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0: 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Ya son las 5 de la tarde, 12 minutos.
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0: canción a esta hora en Tropicana, la más bacana, 5:18.
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0: A esta hora les acompaña su DJ Vito. Estaremos juntos un buen rato más. Y acuérdense que seguimos aquí. Carrera 14, 2221, edificio Torre Central en Armenia, Quindío. Estamos aquí recibiendo sus donaciones de lo que puedan traer para seguir ayudando a las personas que nos necesitan. Es que se nos va olvidando que... gracias a Dios estamos bien, pero muchos no están tan bien. Muchos necesitan ese par de zapatos que usted ya no se pone, pero que está en buen estado. Muchos necesitan esa toalla que usted ya no usa, pero que está en buen estado, o esa toalla nueva. Muchos niños necesitan ropa para ellos, ropa interior, pañales. Seguimos invitándolos a que no dejen de sentir en el corazoncito que se puede aportar y ayudar a los demás en esta situación que está complicada todavía para muchas personas. En serio que sí. Parece que no, pero en serio que sí. Entonces, pues es chévere. Carrera 14, 2221, edificio Torre Central. Repito, aquí en Armenia, Quindío, para que se sumen y traigan lo que puedan traer. Una botella de agua de 5 litros, pañitos húmedos, pañales para adulto, crema dental, elementos y alimentos no perecederos, básicamente, también hacen falta. Están bien interesantes estos obsequios para la gente que lo necesita. Los esperamos acá. Pónganse la mano en el corazón, ¿listo? Que aguanta hacer sentir a nuestros hermanos humanos que sí somos seres humanos. Vale la pena. Bueno, hablemos de deportes. Ayer Santa Fe sacó de la Copa Sudamericana a River Plate, lo eliminó. Eso dio con la renuncia del Chacho Coudet, que era el entrenador del equipo argentino. Pero más allá de lo que pasó ahí, Santa Fe, ¿usted es hincha de Santa Fe o no? ¿Habrá hinchas de Santa Fe en Armenia? Yo creo que sí. Se echó un billetico al bolsillo del equipo, bueno, importante. Cifra récord para Independiente Santa Fe. Esto por concepto de premios de Conmebol. ¡Ja! Miren, el equipo colombiano, recordemos, eliminó ayer a River Plate en los octavos de final de la Copa Sudamericana. Quiere decir que el equipo colombiano, Santa Fe, se mete en cuartos de final. Ganaron 7-8 en penaltis. Eso fue una locura. Pues nada, la actuación del equipo cardenal, además de ser histórica, deja un buen billetico a las arcas del club de los Leones en Bogotá. Mire, las ganancias acumuladas de Independiente Santa Fe son de 5.48 millones de dólares. ¡Ah! Esto gracias a su clasificación entre los 8 mejores equipos de la Copa Sudamericana. Se viene uno grande, Vasco da Gama, en los cuartos de final. Tremendo esto. A ver, les cuento. Miren. Por pasar a cuartos se ha ganado ya 700 mil dólares. Y eso pues le va dando un dinerito adicional. ¿Cómo la ven? Tremendo, ¿sí o no? Tremendo. A ver qué más dice por acá. No sé si está el premio. Dice, a ver, en esta instancia derrotó a River Plate, lo que pasó ayer, desde el punto penal, gracias a una heroica presentación de Weimar Asprilla, que agregó 700 mil dólares más por asegurar un cupo en los cuartos de final de la Copa. Listo. ¿Saben a cuánto equivale esa platica? Más de 17 mil millones de pesos. Ahí tienen ustedes. Qué bueno, porque el fútbol colombiano pues no es el más rentable del Sudamérica y tal. Y esa platica está importante. Además, siguen ahí camino a la gloria. Ya Santa Fe ganó la Sudamericana, pero ¿por qué no volver a ganarla? Aguanta, sí, ok. 5:22, hablamos carreta en cómo atardeció Armenia de Tropicana.
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1: 5:36, Cómo Atardeció de Tropicana, la más bacana. Lunes a jueves, Cómo Atardeció Armenia, 5 de la tarde a 8 de la noche. Y hoy tendremos también la última emisión de A Que No Me Duermo. Yo los acompaño hasta las 8, qué rico estar con ustedes, en serio. Los sigo invitando a que sigan donando. Ahí me están contando, por ejemplo, que en el Banco de Alimentos ha llegado buenas donaciones, chévere. No nos olvidemos que vale la pena seguir, ahí, dando lo que podamos dar. Y aquí en Tropicana, la más bacana, los esperamos. Acuérdense que el próximo domingo, este domingo 30, hubiéramos tenido nuestra caminata Unidos por una Garrita, ¿sí o no? Bueno, pues eso ya no va, por obvias razones, ya no hay caminata. Pero igual, los queremos invitar, oyentes queridos, a que esa donación que pensaban hacer el domingo, esa donación de concentrado para perros y gatos, pues la traigan acá, chévere. Igual, eso sirve. Ustedes ya saben que eso se entrega con toda la seriedad del caso y ustedes nunca nos han fallado. No a Tropicana, no a Vito, no a Tefi, no a Pipe Jurado. No. A las fundaciones que trabajan con los amigos y con los peluditos. Y pues nada, la verdad es que... Hay que sumarnos y hay que unirnos. A propósito, acuérdense, en las mañanas hay un programa que se llama ¿Cómo Amaneció Armenia? ¿Sí o no? Va de 6 a 10 de la mañana, de lunes a viernes. En ese programa, ¿Cómo Amaneció Armenia de Tropicana?, hay una sección que es el knockout. En el knockout, lo que hacemos es que nos enfrentamos Pipe y yo con canciones. Pipe propone una canción y yo propongo la otra. Listo, uno de los dos gana gracias a los votos de los oyentes. Los oyentes pues votan ahí en el WhatsApp de Tropicana, además hacen el efecto campana y participan y ya, ¿ok? Pero tenemos un condimento adicional en esos knockouts y es que el DJ que pierde donará una libra de concentrado para perros o gatos. El que pierde, sí o sí, debe donar una libra de concentrado para perros o gatos. Entonces, pues, es chévere porque nos queremos sumar de una manera bacana, gracias a la música y a Tropicana, pues, a esas donaciones de concentrado para los peluditos. En este momento vamos empatados. Pipe y yo hemos perdido la misma cantidad de duelos, de knockouts, y vamos empatados. Pero esperamos que ustedes nos ayuden y voten también, y también se sumen y se animen a sumar. ¡Qué chévere! Bueno, dice por aquí, alivios bancarios para los afectados por el terremoto del pasado 10 de agosto. Los bancos anuncian alivios crediticios para las personas afectadas. Es que, escuchen la cifra, la banca colombiana estima que 2.8 millones de usuarios podrán beneficiarse de estos alivios en los créditos. Claro, es un momento muy complicado para muchos. Hay gente que perdió casa y negocio, por ejemplo. Hay gente que quedó literal con lo que tiene. Y pues no va a ser fácil lograr retomar, pero se va a poder retomar. Miren, dicen, por ejemplo, a su bancaria, que el apoyo consistirá principalmente en la extensión de periodos de gracia de hasta 12 meses para las personas y empresas localizadas en las zonas de mayor impacto. Estas acciones permitirán aplazar el pago de las cuotas de créditos hasta por un año, así como reestructurar plazos y condiciones. Específicamente, las personas damnificadas podrán acceder a tratamientos especiales en el manejo de tasas de interés, protección del historial crediticio y suspensión temporal de los cobros jurídicos y prejurídicos. Todo con el objetivo de mitigar la presión económica mientras se recuperan de las pérdidas sufridas. Pues las medidas tienen un potencial muy grande, cobijar a cerca de 2.8 millones de usuarios que habitan en las áreas afectadas por el sismo. Pero miren, oyentes, y lo voy a decir con todo cariño y con mucha energía, más allá de estos alivios que bienvenidos sean, pues si no nos apoyamos entre nosotros, aquí no pasa nada. Entonces ahí es el momento ya, sí o sí, de empezar a comprar en nuestras ciudades.

0: usted nos escucha en Quimbaya, cómprele a los comerciantes de Quimbaya. Habrá que mirar cómo está el comercio en Quimbaya, pero suponemos desde aquí, desde Armenia, desde Tropicana, que se va a ir activando. Entonces, por unos meses, es una sugerencia, repito, con todo respeto y con todo cariño, por unos meses no compren las plataformas. Compren al comerciante ahí en su barrio, al comerciante del centro de su municipio. Vaya y compre. Además, miren, les puedo casi que garantizar que los comerciantes van a tener promociones, precios especiales y cosas chéveres para que usted vaya y les compre. Es una sugerencia y entre todos nos ayudamos y nos apoyamos. Vale la pena hacer el intento, digo yo, con todo respeto, ojalá así sea. Ok, son las 5:41. Estamos en Cómo Atardeció Armenia. A esta hora les acompaña su DJ Vito. Iremos hasta las 8 de la noche con buena música, con buena información, siempre con buena energía y con ganas de acompañarlos en el final de la jornada. Seguimos, 5:41.
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1: Vamos cerrando otra hora de Cómo Atardeció en Tropicana, la más bacana, con esta canción sota. Pero esto apenas empieza. Vamos hasta las 8 juntos. Tropicana, la más bacana, Cómo Atardeció Armenia, les acompaña su DJ Vito. Y a las 8, a que no me duermo.

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0: 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En Tropicana son las
1: 6:10 en Tropicana.
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1: Seguimos en Cómo Atardeció Armenia, en Tropicana, la más bacana. Yo los acompaño hasta las 8 de la noche. Mi nombre es Vito. Aprovecho para recordarles que aún estamos algunas dificultades para muchas personas. Aún estamos necesitando el buen corazón de todos ustedes. Aquí en Tropicana y en Bésame, en nuestra sede de la carrera 14-2221, edificio Torre Central, en Armenia, Quindío, estamos preparados para recibir sus ayudas, sus donaciones, ropa en buen estado, medicamentos que no estén vencidos, agua, alimentos no perecederos. Todo suma, porque de verdad hay mucha gente que todavía está ahí necesitando que les demos una manito para poder retomar la vida como es. Lo otro importante, el comercio del Quindío. Hay que salir a comprar acá. Compre aquí su ropa, su comida, sus zapatos, no sé, los accesorios para su celular. Compre acá. De verdad, es importante que nos apoyemos y que entendamos que juntos es que vamos a salir adelante. Ojo pues, invitaciones. La primera, a que traigan sus donaciones. Repito, carrera 14-2221, edificio Torre Central, aquí en Armenia, Quindío. Ustedes ya saben que se puede donar. Y segundo, a que de verdad y en serio, pues hombre, nos tengamos tendamos todos la mano y nos apoyemos en el comercio que está ahí ya con toda la energía. Pilas. Vamos hasta las 8 de la noche. Ya les hablaré de cositas chéveres a lo largo de estas 2 horas en Cómo Atardeció Armenia. Antes de seguir hablando carreta, escuchen la invitación que les tengo. Escuchen esto.
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0: 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En Tropicana son las...
1: En Tropicana 6:16.
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0: Avanzamos en la tarde del jueves, ya casi fin de semana. ¡Qué rico! ¿Sí o no? ¡Uy, qué bacano! En serio, qué bacano. Hoy tendremos a las 8 de la noche A Que No Me Duermo, última emisión de la semana. 17 emisoras, 17 tropicanas en 17 ciudades diferentes, pegaditas todas, una al lado de la otra, pasando bueno, siendo felices y conectando al mundo de Tropicana en toda Colombia y en el mundo entero, porque nos escuchan por internet o en la aplicación móvil, a un final del día diferente. 8 a 12 de la noche, lunes a jueves, claro que sí, A Que No Me Duermo, en la más bacana Tropicana. Yo los acompaño hasta las 8 de la noche, ya les voy a hablar del eclipse que será más tardecito, así que no se muevan, quédense conmigo. Por ahora, invitación para que no se duerman esta noche con Tropicana. Pilas, escuchen esto.
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Bueno, seguimos en Cómo Atardeció Armenia. Estamos juntos un ratico más, hasta las 8 de la noche. Hoy hay eclipse. El eclipse de luna, el eclipse se puede ver a simple vista, no hay lío. Y vamos a contarles más o menos a qué horas se va a poner más chévere la noche. Arme plancito en familia, se sube a la terraza de su edificio o se va para una zona de pronto no con menos iluminación de la ciudad, yo no sé, pero arme plancito que aguanta. Miren, más o menos a las 8:24 de la noche arrancará el fenómeno. En ese momento, 8:24 de la noche, la luna entrará en una zona de sombra terrestre en la que

0: parcial y la sombra más oscura de la Tierra, conocida como Umbra, empieza a cubrir el bellísimo disco lunar. Eso va a ser poco a poco, que se va metiendo ahí en la luna y tal. A las 11:13 de la noche, pues más o menos, estará el 93% del diámetro lunar dentro de la sombra de la Tierra. Se va a ver la luna así roja, súper bonita. No es tan tarde, 11:13 de la noche. No es un eclipse total, pero pues se va a ver muy bonito. Y de verdad vale la pena armar plancito, desconectar un poco de lo que ha pasado por estos días y maravillarse con esas maravillas, valga la redundancia, que nos regala la naturaleza. No vale nada, se puede ver a simple vista y usted para la medianoche va y se acuesta a dormir y ya. Ahí les cuento un datico chévere a esta hora en cómo atardeció Armenia, de Tropicana la más bacana, para que de verdad sigamos viviendo la vida chévere. Y arme plan, mañana me cuenta. Es más, tome foticos esta noche del eclipse y mañana, desde las 6 de la mañana, cuando estemos en cómo amaneció Armenia, las envía y nos comparte cómo pasó usted el eclipse. Ahí está la invitación, bacano. Yo también ahorita salgo 8 de la noche, voy como alguito y de verdad me instalaré en el balcón de mi apartamento a ver el eclipse lunar. Escuchan Tropicana la más bacana, cómo atardeció Armenia. Seguimos.
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